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1: Hola, ¿qué tal? Bienvenidos. Qué placer y qué lindo volver a encontrarnos aquí en la radio. Ustedes y nosotros. Esto es Clásicos con Historia, las baladas que no pasan de moda. Te vamos a estar acompañando durante 2 horas con muy buenos clásicos, de esos que nos quedan marcados a fuego en el alma, en el corazón y en la vida. Quizás con las canciones que recordemos hoy, te venga a la memoria ese novio, esa novia, esa pareja, ese ser amado, o simplemente te ayude a relajarte y a disfrutar. Te estamos acompañando la puesta en el aire, Axel, en la producción, Sara Viegas, en la locución comercial, el señor Emanuel López. Mi nombre es Hernán Díaz. Para aquellos que no lo saben, yo soy DJ, soy disc jockey y siempre soy amante de la buena música. Por eso en las discotecas donde voy, pongo lo mejor de mí, como hoy lo hago aquí en la radio con estas baladas. Si se quieren comunicar conmigo, www.djhernandiaz.com.ar, y en las redes sociales también me encuentran como Hernán Díaz. Si me quieren enviar un correo electrónico, lo pueden hacer a mi casilla personal, que es djhernandiaz@hotmail.com, o al de la productora, que es radiocreativa@hotmail.com. Dijo Samuel Johnson, escritor inglés que vivió en el año 1709 a 1784: es necesario esperar, aunque la esperanza haya de verse siempre frustrada, pues la esperanza misma constituye una dicha, y sus fracasos, por frecuentes que sean, son menos horribles que su extinción. Abrimos el programa de hoy con Sir Elton John, Sacrifice, Sacrificio.

0: soy DJ Hernán Díaz presentándote las baladas que no pasan de moda. Ahora al aire de tu radio llega Wet, Wet, Wet. Good night, girl. Buenas noches, niña.
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Si supiera que el mundo se acaba mañana, yo hoy todavía plantaría un árbol. Martin Luther King.

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1: Hermosa balada, era Vanessa Williams. Say the best for last. Salva lo mejor para el final. Soy DJ Hernán Díaz y te estoy acompañando en Clásicos con Historia. Las baladas más allá del horizonte, esas canciones que no pasan de moda. Y tampoco pasan en nuestro corazón y en nuestro alma. No pasan en nuestra mente, en nuestros oídos, en nuestro cuerpo. Son canciones que nos marcaron y hoy las revivimos aquí, en Clásicos con Historia, por esta, tu radio. Te estamos acompañando, Axel, en la puesta en el aire, Sara Viegas en la redacción comercial, y entre vos y nosotros, la música.

0: Ay, por Dios, amigos, qué balada. Eso era Steve B, Because I Love You, Porque Te Amo.
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0: Gracias a toda la gente que se está comunicando con nosotros. Lo pueden hacer ustedes también a través de www.djhernandiaz.com.ar o enviándome un correo personal a djhernandiaz@hotmail.com. ¿Cómo la están pasando hasta ahora? ¿Les gustan estas baladas? ¿Les gustan estas canciones? ¿Querés programar una? Hacelo, comunícate con nosotros. Estamos aquí en la radio acompañándote con muy buena música, el nexo coordinante entre ustedes y nosotros. Estamos aquí en la radio con un cafecito y del otro lado la compañía de ustedes. Obviamente en nuestros oídos, la buena música. En cada amanecer hay un vivo poema de esperanza y al acostarnos pensemos que amanecerá. Frase de Noel Clarasó, escritor español. Música en Clásicos con Historia. Llega Seal, Kiss from a Rose.

mientras dejamos atrás los sonidos del silencio. Qué metáfora, ¿no? Los sonidos del silencio. Es tan lindo escuchar el silencio a veces. Nos transmite calma, paz y nos ayuda a recobrar la tranquilidad y la esperanza. Ahora llegan Beatles. Hey,

0: The Girl Is Mine. La chica es mía. Michael Jackson.
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0: En tu vida puedes hacer de todo un problema o de todo una solución. Según qué camino elijas, tendrás tu vida llena de problemas o de soluciones. Soy Hernán Díaz y estamos compartiendo Clásicos con Historia, las baladas que no pasan de moda. Si quieres comunicarte conmigo, www.djhernandiaz.com.ar o mi correo electrónico personal djhernandiaz@hotmail.com. Ahora, aquí en tu radio, seguimos con música. Richard Marx, Right Here Waiting For You. Aquí, esperando por ti.

0: Hermosa canción de Richard Marx, Right Here Waiting For You.
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0: Y hay otra canción que a mí personalmente me encanta, y su letra es tan sentida y tan dolida desde el alma, que dice: Love of my life, you hurt me, you broken my heart, I know you leave me. Love of my life, can you see? Bring it back, don't take it away from me because you don't what I meant to me. Algo así como: amor de mi vida, me heriste, me has destrozado el corazón y ahora me dejas. Amor de mi vida, ¿no lo puedes ver? Tráelo de vuelta, tráelo de vuelta. No me lo quites porque no sabes lo que significa para mí. Queen, amor de mi vida, love of my life.

0: Estaba pasando la música a la agrupación Scorpions, Send Me an Angel, envíame un ángel. Estamos finalizando la primera hora del programa. Vamos a unos separadores y cuando volvemos, seguimos con una hora más de muy buena música. Aquí, en Clásicos con Historia, con quien te habla, DJ Hernán Díaz.
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hemos comenzado una nueva ola de música con Take That, Back for Good, Volver por lo Bueno. Soy DJ Hernán Díaz y he dejado momentáneamente la cabina para acercarme aquí a la radio a traerte lo mejor del repertorio de baladas inolvidables. Esto es Clásicos con Historia. Te estamos acompañando en la puesta en el aire, Axel, en la redacción comercial, Sara Viegas. Nosotros aquí, del otro lado, ustedes. Y en la música, Bruce Springsteen, Calles de Filadelfia.

Soy Hernán Díaz, acompañándote en Clásicos con Historia. Puedes comunicarte conmigo a través de las redes sociales, Facebook y Twitter, encontrándome como DJ Hernán Díaz, o enviándome un correo electrónico personal a mi casilla, djhernandiaz@hotmail.com. Las cosas solo dejan de existir cuando se deja de creer en ellas.

0: Una bonita canción la que estábamos compartiendo recién aquí en Clásicos con Historia. La agrupación Mike and the Mechanics, Over My Shoulder, sobre mis hombros. Mike and the Mechanics es una banda británica de música rock pop formada en 1985 como un proyecto secundario del guitarrista y bajista Mike Woodford, miembro fundador de la banda Genesis. Conocieron el éxito internacional con los temas como Silent Running, I Need a Miracle y el que acabamos de escuchar recién, Over My Shoulder. También tuvieron éxito con The Living Years. Los otros integrantes originales de la banda fueron los vocalistas Paul Carrack, Paul Young y el tecladista Adrian Lee y el baterista Peter Van Hook.
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0: Inconfundible, la melodía de Phillips J. Charles Collins, más conocido como Phil Collins, nacido el 30 de enero de 1951 en Inglaterra. Llega aquí con una de sus grandes baladas clásicas, sonando en Clásicos con Historia, Do You Remember?

0: En la música estaban pasando Boys to Men, I Make Love to You. Antes, Scarlett y su canción de amor independiente. Si te quieres comunicar conmigo, www.djhernandias.com.ar o en las redes sociales también me encontrás como DJ Hernán Díaz. O podemos tener un contacto más asiduo mediante un mensaje de correo electrónico a mi casilla de email, djhernandias@hotmail.com. Seguimos compartiendo muy buenas canciones, muy buenas baladas. Te estamos acompañando en la conducción, quien te habla, Hernán Díaz, en la puesta en el aire, Axel, en la producción, Sara Viegas, y en la locución, Emanuel López. Hay un dicho que dice, cuando te vuelves frío, la gente empieza a valorar lo que eras antes.
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0: Uy, por favor, qué canción nos acaba de poner Axel al aire. Sonido inconfundible. Guns N' Roses, una banda estadounidense de hard rock que se formó en Hollywood, Los Ángeles, California, en el año 1985. El grupo es encabezado por el líder y fundador de la banda, Axl Rose, y ha pasado por una línea de numerosos cambios y controversias desde su creación. Una de sus formaciones más recientes cuenta con el vocalista Axl Rose y los guitarristas Ron Tall, DJ Hasba, Richard Force y el bajista Tommy Stinson. En la batería, Frank Ferrer, y en los teclados, Dizzy Reed y Chris Pittman. La banda ha publicado oficialmente 6 álbumes y 3 EP, un álbum en directo y 2 recopilatorios. Y aunque la gente sigue reconociendo a su líder, la banda sigue siendo relacionada con su antigua formación. Axl Rose en la voz, Slash en la guitarra principal, Izzy Stradlin en la guitarra rítmica, Duff McKagan en bajo y Steve Adler en la batería. Sonando aquí con la agrupación original Guns N' Roses, November Rain, lluvia de noviembre.

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estaba pasando a la música Sophie B. Hawkins, As I Lay Me Down. Seguimos acompañándote aquí en Clásicos con Historia. Soy Hernán Díaz, en la puesta en el aire Axel, en la redacción comercial Sara Viegas y en la locución Emanuel López. Te seguimos acompañando con muy buena música. No te olvides que podemos estar en contacto a través de Facebook y Twitter, encontrándome y agregándome como DJ Hernán Díaz. O me envían un correo personal a djhernandiaz@hotmail.com. Ahora seguimos con otra voz de esas que nos han marcado la vida. Una muy dulce voz. Estamos hablando de Mariah Carey, Hero, héroe.

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1: Estamos llegando casi, casi al final del programa. Pero todavía nos quedan un par de canciones más. Estábamos escuchando a VG's, Killing My Softly, Mátame Suavemente. Llega la inolvidable, una de las mujeres, una de las morenas más bonitas que he visto en mi vida. Ya desaparecida, lamentablemente. La preciosa, la divina, la increíble voz. Whitney Houston, Where Your Broken Heart Go.
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Estaba pasando la agrupación Heart, Corazón, con I Wanna Do Is Make Love To You. Antes, Whitney Houston, Where Do Broken Hearts Go. Estamos finalizando un programa más. Nos vamos a despedir con una canción muy bonita, pero antes, te digo quiénes estuvimos haciendo el programa. En la puesta en el aire, Axel. En la coordinación y producción, Sara Viegas. Locución, Emanuel López. Mi nombre es Hernán Díaz y podemos estar en contacto a través de mi correo personal djhernandiaz@hotmail.com o en las redes sociales me encuentran como DJ Hernán Díaz. Soy un disc jockey amante de la buena música y melómano por naturaleza. Por eso trato de traerles programa tras programa 2 horas con las baladas inolvidables. Esos clásicos más allá del horizonte. Esos clásicos con historia. Nos vamos con Billy Joel, Leningrad. Que Dios los bendiga hasta el próximo programa. Esto ha sido Clásicos con Historia del día de hoy.

0: 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Gracias y hasta el próximo programa.
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0: 23 horas, 5 minutos.
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3: Hola, ¿cómo te va? ¿Cómo andás? Tanto tiempo. Un gusto poder compartir esta hora que tenemos con los mejores clásicos de todos los tiempos. Iniciamos con este temazo de la cantante alemana Sandra, que ya cumplió 64 años. He visto algunos TikTok ahí de videos que hizo un recital hace poco tiempo en julio en Polonia. Se mantiene intacta con esa voz que caracterizó también a Enigma en su momento, junto a Michael Cretu y tantas historias que vienen y que van. Sandra, aquí en el comienzo con esta versión extendida de María Magdalena.

Corría el año 1977 cuando ABBA lanzara este gran éxito que tiempo después también lo grabó el dúo Erasure. Esta es la versión original, por supuesto, de Dame una oportunidad, el grupo sueco ABBA en Clásicos Seleccionados. Y ahora vamos a Noruega, escuchemos a Aha, Cry Wolf.

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Ace of Base, el single. Y ahora escuchamos este tema que lo rescatamos, a ver si te acordás. Un grupo integrado únicamente por mujeres. Ellas son las Bananarama. Na na na, hey hey, kiss him goodbye.

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0: 23 horas, 37 minutos.
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2: Claro que sí, el clima se presta para escuchar también estos temas, estos clásicos que tienen muchísimos, muchísimos años, la verdad. Bob Marley con The Wailers, y esta canción incluida en su álbum Éxodo, Un amor, la gente se

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1: Mi nombre es Julio César Alboini y en Clásicos Seleccionados les voy a presentar a Calles de Filadelfia. Es una canción ganadora del premio Oscar a la mejor canción original, escrita e interpretada por el músico rock estadounidense Bruce Springsteen para la película Filadelfia del año 1993, la primera película de la cultura de masas que trata el tema del SIDA. Se publicó en el año 1994 y fue un éxito en muchos países como Canadá, Francia, Alemania, Irlanda y Noruega, donde ocupó el primer puesto en sus listas de éxitos. Se vendieron más de 8 millones de copias. Clásicos Seleccionados, Calles de Filadelfia.

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2: Desde aquí en la puesta al aire en la comunicación, Lucas Matías Paraira. Te dejo con este tema de Fito Páez, Tres Agujas.

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1: Eso es todo, amigos.
2: Hasta la vista, baby.
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0: 0 hora, 7 minutos.
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1: Bienvenida, bienvenido una semana más a Euroéxitos Latino, transmitiendo desde Galicia, España, para todo el mundo, con canciones que te vamos a regalar a partir de ahora y que nos encantan.
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1: Vamos a por ello. Bienvenida, bienvenido.

0: acompañada de uno de los mejores guitarristas del mundo. En este programa cambiamos de estilo constantemente.
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0: Es ella, Becky G, que nos trae una de sus nuevas canciones llamada Mi Gran Amor, y que cuenta de una forma muy interesante y curiosa cómo es la vida de en Estados Unidos ahora mismo, con todos los problemas con ICE, con la migra y todos los problemas que acarrea el actual gobierno americano, con mucha gente que presumimos es inocente, pero que está teniendo, como bien sabes y ves en las noticias casi a diario, está teniendo bastantes problemas. Lo define muy bien Becky G junto a Santana, que pone la clase y el estilo de su guitarra inconfundible en esto que se llama Mi Gran Amor, una de las nuevas de Becky G.
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0: Ojalá se acabe la pesadilla este mismo año. ¿Qué te parecería? Estupendo, ¿verdad? Es una de las nuevas de Becky G con Santana.
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0: El programa que te pone música. Música diferente. Ninguna disquera, ninguna discográfica paga este programa porque pongamos alguna de las canciones que suenan. De hecho, podemos ponerte una canción que te va a recordar a un artista y que se fue a Nueva York y le pilló la fiesta. Problema. Levantarse al día siguiente.

0: pensada solo para que las bailes y que te diviertas un ching. Pasa pa' casa, pasa pa' casa, hijo mío. Volvemos enseguida con más música variada.
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0: Euroéxitos.es, euroéxitos.com. Ahí puedes escuchar el programa, descargarlo, escuchar otros programas, noticias musicales y poquito más. Lo importante es esta hora de radio, menos de una hora de radio que cada semana dedicamos a compartir canciones. Esperamos, eso sí, que la tierra deje de temblar, que menudos días llevamos, menudas semanas llevamos. Que no siga. Incluso aquí en España hubo algún terremoto más leve que los que hay en América, pero bueno, crucemos los dedos. Siempre hay ocasión para tomarte un vinito, ¿eh? Y celebrar algo. No todo va a ser malo. ¿Qué vino prefieres? ¿Vino tinto? ¿Vino blanco? ¿Vino francés? ¿Vino español? ¿Vino argentino? ¿Qué vino prefieres? Te van a contar cuál es el mejor vino, o quizás el peor de todos. Vino la suegra.
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2: ¡Padre! ¿Cuál es el vino más caro? ¿El francés? ¿El italiano?
3: ¡No, hombre!
2: ¡Vino la suegra!

0: aplauso para esas suegras. Por cierto, cariño, esta noche voy a invitar precisamente a la suegra para que venga a cenar con nosotros. ¿Qué te parece?
1: ¡Ni se te ocurra!
0: ¿Pero por qué, mujer? ¿Por qué?

0: Chin, damos lo que haga falta. Siempre que sea bueno, te lo damos, ¿eh?
1: ¿Sí? Y me darás unos bombones.
0: ¿Unos bombones? Espera que busco a ver si tengo algo aquí. Venga, pide, no hay problema.

0: probando diferentes estilos musicales, también huequecito por supuesto para la bachata, y volvemos enseguida con más canciones.
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0: 0:39.
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2: ¿Qué andas haciendo? Es una de las nuevas canciones de Carin León. ¿Junto a qué personajes? Argentina y México unidos por la música.

0: Bonito tema en vivo, en directo, Carin León, inconfundible con su estilo. Y qué personajes, ¿qué andas haciendo?
1: Chicos, ¿queréis que ponga otro disco?
2: ¡Sí!
0: Venga, ponlo, que tenga guitarra española, venga. La pena es que ella sigue sin darse cuenta. No se da cuenta.

0: mezcla, una versión 2026 a cargo de Danny DJ del mítico tema de Chiquetete, Esta Cobardía.
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0: que no son número uno, canciones que no están en listas de éxitos. Algunas sí, pero la mayor parte de ellas no. En eso se basa este programa, en hacer que escuches música diferente. Si la conoces, estupendamente. Si no, pues no.
1: Fernandito, cállate ya y pon música.
0: Bueno, bien, bien. Gracias por recordármelo, es verdad. La palabra justa. Y dejando espacio, sobre todo, para grandes voces como Ángela Leiva, habitual invitada al programa. Una vez más en vivo, en directo desde Buenos Aires, con una versión muy interesante, donde se percibe su gran categoría y su gran nivel vocal. Ángela Leiva, una de las mejores voces argentinas.

0: Hola mis amigos, soy Ángela Leiva y mi música también suena en Euro Éxitos Latino con Fernando.
1: Volvemos enseguida con el final del programa.
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0: 0 hora 55 minutos.
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Desde la radio, desde Galicia, España, una semana más. Te deseamos lo mejor, mucha suerte, cuídate y que tengas un resto de día estupendo. Desde aquí, desde España, un cordial saludo. Sé feliz.

0: saludo, chao.
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0: ¿Y tú, Laura, aceptas como esposo a Iván para honrarlo, amarlo en la enfermedad y la dicha hasta que la muerte los separe?
1: Sí, acepto.
0: En nombre de Dios, los declaro marido y mujer. Puede besar a la novia.
1: Te amo, mi amor.
2: Yo la adoro, mi princesa. Juntos para siempre.
3: ¡Que vivan los novios! ¡Viva! ¡Buena, campeón! ¡Felicidades, compadre!
4: Gracias, viejo. A ver si se te pega el Espíritu Santo, ¿no?
1: Pero tía, ¿qué le pasa? ¿Qué onda? ¿Estás llorando? No, pues no echa a perder la fiesta. ¿Qué van a decir los invitados? La mamá de la novia tiene que estar contenta, como todos los que estamos acá.
5: Ay, es que lloro de emoción, Margarita. Mira a mi Laurita. Se ve tan linda.

0: Laura, para muchos, había conseguido un imposible: atrapar para siempre a Iván, el soltero más cotizado de la ciudad de Antofagasta. Los que recuerdan ese matrimonio dicen que fue inolvidable. La fiesta duró 3 días seguidos. La comida y el licor corría en abundancia y nadie tenía dudas que esta pareja que se había profesado amor eterno sería inmensamente feliz. Sin embargo, cuando habían pasado unos 2 años de matrimonio,
1: ¿hola?
2: ¿Quién es? ¿Iván, mi amor? ¿Tan temprano? ¿Qué haces aquí? ¿No deberías estar trabajando?
3: Sí, debería, pero...
2: ¿Mi amor? ¿Pasó algo?
3: Me pidieron.
2: ¿Qué?
3: Dijeron que tenían que hacerlo por reducción de personal. Quizás más adelante, no sé. ¿A qué? ¡15 años! Lo entregué todo. La tiré para arriba, yo lo hice. Y me lanzan a la calle como si fuera un estorbo. Me sentí tan... tan humillado.
2: Pucha, mi amor. Mi amor, no quiero verte así. Yo imagino cómo te sientes, pero tienes que ser fuerte. Mi amor, esto va a pasar, vas a encontrar otro. Eres un excelente profesional. Todos te conocen. Eres joven, tienes un mundo por delante.
3: Ese mundo se me quebró por Laura. Se vino abajo y tenía tantos planes.
2: Ya, mi amor, sí, yo sé. Pero esto va a pasar. Va a pasar, ya vas a ver. Y por favor, no quiero que te preocupes por nada. En cuanto termine el postnatal, yo vuelvo a trabajar y listo.
3: No. Vamos a cumplir lo que planeamos, mi amor, ¿ya? A nuestro hijo el primer año lo cuidas tú.
2: De acuerdo, pero vamos a salir de esto, mi amor. Ya vas a ver, vamos a salir.
3: Sí. Quiero que hagas algo por mí, eso sí, ¿ya?
2: Dime, claro.
3: Mira, mis cosas quedaron en la oficina. Tengo que sacarlas de ahí. Por favor, hazlo tú, ¿ya?
0: Laura esa misma tarde se dirigió a la empresa donde su marido había sido considerado el mejor empleado y guardó en una caja diversos objetos y distinciones que hablaban de años de sacrificio y esfuerzo.
4: Lo siento, Laura. Para todos fue una sorpresa.
2: Jorge, ¿cómo pasó?
4: Te juro que no entiendo. Iván era el último que tenía que salir de aquí.
2: Está desconsolado. Pues por favor, tú eres su amigo, no lo dejes solo.
4: Los dos son mis amigos, Laura. Cuenten conmigo. Yo voy a estar ahí.
2: Lo sabemos, gracias. Gracias.
4: ¿Qué pasa? ¿Falta algo?
2: Sí. No sé. La foto de nuestro matrimonio. Mira, el marco está vacío. ¿Dónde la habrá dejado?
4: A ver. Ah, ¿verdad? Qué extraño. Siempre la tuvo aquí en su escritorio.
2: Sí, pero bueno, no importa. Ya va a aparecer. En todo caso, tenga cargo, ¿quiere? Él ama esa foto.
0: Pero la fotografía que retrataba a esta pareja inmensamente dichosa nunca más apareció. Con el tiempo, Laura lo comprendería. Pero este pequeño detalle, insignificante quizás, había sido la primera señal de que cosas muy extrañas, inexplicables, empezarían a pasar.

0: No. Déjeme. Déjeme.
1: Iván, Iván. Mi amor, despierta.
0: No, por favor, no.
1: Iván.
0: No.
2: Iván, con la respiración entrecortada, de un salto se sentó en la cama. Tenía el rostro desencajado, sudoroso.
0: Fue una pesadilla. Gracias a Dios, fue una pesadilla.
1: Ay, mi amor, ¿qué fue eso? ¿Qué soñaste?
0: Ya, olvídalo. Vuelve a dormir ya.
1: Ok.
0: Duerme. Ya está todo bien.
2: Sin embargo, Iván no volvió a cerrar los ojos. Lo que había soñado era tan vívido y a la vez tan irreal que prefirió mantenerse despierto para no volver a soñar. El tic-tac del reloj fue el único testigo de esa noche interminable. Algo más allá de su entendimiento lo perturbaba, y buscando tranquilizarse, fue hasta el baño. Al encender la luz, su rostro se reflejó en el espejo. Algo había en él que llamó su atención. Se acercó para poder mirar mejor y entonces las vio. Eran dos llagas profundas, virulentas, que cruzaban sus mejillas. Vio con horror cómo en una de ellas salían gusanos.

0: Mírelo cómo está. Su cuerpo se está pudriendo.
1: Y lo sabemos. Pero no podemos contrarrestar los síntomas. No sabemos la causa. Para el cuerpo médico no hay explicación.
2: Laura estaba desconsolada. Su amor, los sueños que había forjado con este hombre, se desmoronaban a pedazos. Su hijo, de tan solo un mes, lloraba sin descanso día y noche, como presagiando algo.
0: Ya, tranquilo, mi angelito.
3: Mi amor, mi amor, dame el niño. Deja que lo lleve a la casa y hasta que Iván se recupere. No lo puedes tener aquí. ¿No te das cuenta? El olor que tiene esta casa.
0: Mamá, mi hijo es lo único que tengo. Y lo único que me queda y que me da esperanza de que Iván se va a recuperar.
3: Hija. Hija.
0: ¿Qué?
3: Dios. Tenemos que hablar. ¡Margarita!
4: Sí, tía.
3: Toma el niño. Llévalo al auto y sus cosas también. Por el bien de esta criatura, lo tenemos que sacar de aquí.
0: Pero mamá, no.
3: Pero hija,
0: ¿qué?
3: Escúchame. Esto, lo que está sucediendo a Iván, no es normal. Míralo, abre los ojos. Esto es algo más.
0: ¿Algo como qué, mamá?
3: Existen cosas en este mundo, Laura, que no es de creerlas, pero tienes que pedir ayuda.
0: Ay, pero si he rogado a todos los santos que hagan algo por él, y cada día está peor.
2: Un gemido, como el de una bestia herida que provenía del cuarto de Iván, las interrumpió.
0: ¿Qué fue eso? Dios mío, es Iván. ¡Iván!
2: Sonia y Laura corrieron hasta el cuarto. Los gemidos parecían multiplicarse. Al abrir la puerta, el espectáculo las paralizó. Iván, acurrucado en la cama, gimiendo, se comía su propio excremento.
0: ¡No, Iván, no!
2: Luego, llorando como un niño, suplicó:
5: ¡Ayúdame! ¡Ayúdame!
2: Laura y Sonia sabían que estaban contra el tiempo y, sorteando todos los obstáculos, llegaron esa misma tarde hasta la casa de un hombre llamado Simón, conocido en el sector como el curandero. Si lo que estaba pasando con Iván era incomprensible para los médicos, alguien tenía que darles una explicación.
6: En la prenda íntima que les pedí. Tiene que estar usada.
0: Sí, aquí está.
2: El hombre de tez gruesa y mirada apacible tocó las prendas de Iván y, frunciendo el ceño, movió la cabeza en señal de preocupación.
0: ¿Qué pasa? ¿Qué ve?
6: Todo ha pasado muy rápido. Quisieron asegurarse que se cumpliera pronto.
0: ¿Que se cumpliera qué?
6: Lo que le hicieron a su esposo es un maleficio. Y muy malo. Esto no tiene vuelta.
0: ¿Qué quiere decir con eso?
6: Que el hombre está casi muerto. Quisieron pudrirlo. Ruina completa. Perder trabajo sin explicación. Perder mujer, hijo, todo. Que quede con nada y sumergido en la lacra.
0: ¿Pero por qué, Dios mío? ¿Por qué?
6: La envidia, pues, señora, la rabia. Se lo hicieron en una foto.
0: La que tenía en su oficina. Si la recuerdo, si una foto y nunca supe cómo se perdió.
6: Con esa hicieron el trabajo. Luego le dieron a comer un pastel para sellarlo. Es muy fuerte, difícil. Yo no puedo.
0: No, no, por favor, se lo suplico. Pídame lo que quiera, lo que usted quiera, pero sálvelo, se lo ruego. Se lo suplico, por piedad.
6: Pero bajo su responsabilidad. Así como está, se va a morir igual.
0: No.
6: Pero si lo intentamos...

0: resiste...
1: ¡Haga usted lo que sea!
2: Sí, por favor. Estamos dispuestas a asumir todos los costos.
0: Bien. Esta noche, entonces. Esta noche estoy por allá.
2: Ok, muchas gracias, señor. Vamos, hija. Señor, disculpe. Una cosa más. ¿Quién fue?
0: Es cercano. Se envidia lo que se conoce. Si el enfermo sale de esta, lo van a saber. Porque lo que él tenga, al otro le va a caer. Van a ver con sus propios ojos quién fue.
3: Esa noche, los gemidos de animal de Iván parecían retumbar en la casa, como si la bestia que llevaba dentro supiera que esa noche vendrían por él. Laura y Sonia, siguiendo las instrucciones de Simón, encendieron un brasero y dejaron en el velador la tela de saco. Afuera, los truenos y relámpagos anunciaban tormenta.
0: ¿Dónde está?
1: En el cuarto del fondo.
0: Vamos entonces.
3: Simón avanzó hacia la pieza del fondo, soportando apenas el olor fétido, nauseabundo que envolvía la casa. Al entrar en el cuarto, lo que quedaba del cuerpo de Iván yacía sin fuerzas en la cama.
0: Entra en el brasero y cierren bien la puerta. Si logra botar lo que tiene, agárrenlo con el saco y láncenlo al fuego. Se tiene que quemar. Y que Dios nos ayude a todos.
3: Fueron horas de rezo y oraciones nuevas que ni Laura ni Sonia habían escuchado jamás. Simón, cada cierto tiempo, le daba de beber al enfermo una pócima rojiza, lechosa, provocándole arcadas y fuertes temblores en el cuerpo. De pronto, Iván, de un salto, se sentó en la cama y con los ojos rojos, vidriosos por el dolor, hizo un último esfuerzo tratando de expulsar lo que tenía atragantado en la garganta. Luego, Sonia y Laura vieron con espanto que por la boca de Iván salía una rana gorda, nauseabunda.
1: ¡Ay, Dios mío!
2: ¡Oh, Virgen Santísima!
0: ¡Agárrenla! ¡Agárrenla! ¡No se puede escapar!
1: ¡Con el saco! ¡No la puedes tocar!
2: ¡Lo tengo! ¡Lo tengo!
0: ¡Al fuego! ¡Láncelo al fuego!
3: Quienes lo recuerdan dicen que lo que se sintió fue como una verdadera explosión y que chillidos horribles se escucharon por toda la cuadra. Era el animalejo ese, el maleficio, que ardía retorciéndose en el fuego de las brasas. Luego, semanas después, cuando el amigo de Iván supo que se estaba recuperando, fue a visitarlo y...
4: Pucha que soy duro, viejo, ¿eh? Yo sabía que te iba a recuperar.
5: Me dijeron que casi no viniste a verme.
4: El trabajo, pues, viejo, cualquier pega, pero bueno, me alegro que ya estés bien, compadre. Nos vemos mañana entonces.
3: Dicen que al despedirse, Iván vio con extrañeza una herida en la mano de Jorge.
5: ¿En la mano? ¿Qué te pasó?
4: No sé. Tengo que haberme pegado. Anoche me salió.
3: Iván no dijo nada, pero la reconoció. Lo que su mejor amigo tenía en la mano era una llaga profunda, virulenta y con un extraño olor.

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6: Ya llegó el invierno, pero no está.

0: Es la 1:29 a.m.
1: Al cerebro no le importa que seas feliz, por encima de todo le importa la supervivencia. Y es verdad que eso nos genera muchos problemas.
2: ¿Hasta qué punto nos marca la familia?
1: Te caen encima tus padres como un accidente meteorológico. La peor carga para los niños es la vida no vivida de los padres.
2: ¡Guau! ¿Qué nos pasa a las personas que parece que estamos en continua crisis existencial de identidad?
1: Segunda parte de la vida es cuando todo eso heredado de tu familia, tú ya eres capaz de mirarlo. No es un momento cronológico, es un momento psicológico. Si no perdonas a tus padres, no te vas a perdonar a ti. Si tú quieres cambiar algo, tienes que cambiar un hábito.
2: La parte espiritual, ¿cómo de importante es para encontrarse uno mismo?
1: La necesidad de espiritualidad es una necesidad tan fuerte como el instinto del hambre. Vivimos en un mundo que ha dado tanta importancia a lo material que hemos dejado de sentir la conexión con lo inmaterial. Pero la puedes reconocer en mil señales. Si no hay nada, ¿para qué nos ha dotado de esto la naturaleza?
2: ¿A dónde irá tu espíritu? En el mundo existen dos tipos de personas, las que hemos sufrido y las que vamos a sufrir. Parece ser que el contrato de la vida lleva escritas innumerables cláusulas de sufrimiento. Sufrir, de alguna forma, es el precio de vivir. Una gran parte de ese sufrimiento se produce por agentes externos que escapan totalmente a nuestro control. Enfermedades, perder a alguien, sufrir un accidente y un larguísimo, etcétera, por desgracia. Pero hay otra parte que la fabricamos desde aquí. Y esto, amigos, cuando reflexionaba sobre ello, me ha llevado a dar con lo que parece una paradoja que os voy a explicar. Y es que para evitar sufrir, sufrimos. Fabricamos una serie de emociones, tristeza, temor, angustia, preocupación, que nos van a proteger de situaciones de peligro, incluso de la muerte, pero que al mismo tiempo, en exceso, llegan a consumirnos por dentro. Qué malo, pero también qué bueno, porque gracias a eso somos el resultado de la supervivencia triunfante de nuestra especie durante milenios. Pero, queridos amigos, el problema es que en la edad moderna que nos toca vivir, nuestro cerebro sigue siendo el mismo que el de las cuevas. Y esa parte oscura que tenemos dentro puede incluso llegar a robarnos la felicidad, la alegría y la esperanza, haciendo que perdamos nuestra identidad y el sentido de la vida por el camino. Así que creo que es hora de reconectar con nuestra esencia, de empoderarnos y empezar a ser quienes debemos ser. Así que cojamos ese contrato vital y grabemos a fuego cláusulas de alegría y esperanza para empezar a vivir de verdad, caminar y volar. Y entenderéis dentro de poco esto de volar. Por eso hoy y ahora en Roca Project tengo conmigo a Elsa Punset. Ella es escritora, divulgadora, pero para mí personalmente Elsa es más bien una experta en emociones humanas y una persona sabia, que estoy muy feliz de tener aquí. Bienvenida a Roca Project.
1: Muchas gracias, es una alegría enorme estar aquí. ¿Te acuerdas cómo nos conocimos?
2: Me acuerdo. Allí en Madrid, en la entrega del premio
1: Donados.
2: Correcto.
1: Eso sí, es. Sí.
2: Me encontré con Elsa y le dije, oye Elsa, ¿sabes que cuando imaginé la lista de invitados y la escribí, puse tu nombre hace mucho tiempo? No me digas, ¿verdad?
1: Me encantó.
2: Y qué bueno, y unos mesecitos después, pues aquí.
1: Me encanta estar aquí. Gracias.
2: ¿Estás bien?
1: Estoy súper a gusto.
2: Maravilloso. Pues estoy convencido de que lo que nos vas a decir nos va a iluminar y guiar. Primera pregunta. ¿Qué nos pasa a las personas que parece que estamos en continua crisis existencial de identidad? La llames como la llames, crisis.
1: Sí, es nuestro estado natural.
2: Wow.
1: Es así, al cerebro no le importa que seas feliz, que seas creativo, que seas generoso. Por encima de todo le importa la supervivencia. Y tú decíamos, mencionabas esas emociones básicas con las que nacemos. Y es impresionante porque nacemos más o menos con, bueno, media docena de emociones básicas que son nuestro lenguaje universal. Las tenemos todos. Es lo que nos permite entendernos, ponernos en la piel del otro. Pero claro, si yo te digo esas emociones, a ver qué me dices tú. Que, a ver si notas algo raro. La ira, la tristeza, el miedo, el asco y la alegría.
2: Oscuras, muy chungas.
1: Muy chungas, ¿no? Muchas, es decir, sí. Una preponderancia de emociones negativas o neutras. ¿Por qué? Porque el cerebro está programado para sobrevivir.
2: Claro, si no te come el león al no salir, ¿verdad?
1: Exacto, no está programado para ser feliz. Y es verdad que eso nos genera muchos problemas. Es como especie, mucho más que las demás especies, tenemos problemas de depresión, de ansiedad, de estrés, ¿no? Porque tenemos esta capacidad de recordar el pasado y de mirar al futuro, pero con ese sesgo negativo que tiene nuestro cerebro fisiológicamente.
2: Ya ves.
1: Y con eso, con esa mochila, Carlos, llegamos al mundo. Y nos pasamos, yo creo, la vida entera intentando aprender a gestionar esa preponderancia de emociones negativas. No es fácil.
2: Claro.
1: Y encima te encuentras con que la vida es difícil. Porque tú mencionabas antes las cosas malas que te pueden pasar. Pero es que aunque no te pase nada particularmente malo, vivir para terminar enfermando y muriéndote ya es una faena. Es decir, ya estamos viviendo una vida que yo siempre pienso que por un lado es milagrosa. Es un milagro estar
2: total,
1: aquí.
2: Totalmente.
1: Es muy difícil llegar a nacer, ¿sabes? Hay una carrera, ¿no? Para ser ese bebé que llega a encarnarse en la madre y a nacer. Es muy difícil. Entonces, por una parte, tendríamos que estar todo el día diciendo, bueno, qué maravilla, hemos logrado asomar la cabeza en este planeta perdido en medio del universo. Esto yo creo que nos debería dar mucha alegría, esa perspectiva. Pero por otra, tienes una vida muy corta y tienes una vida donde aunque no te pase nada malo, te van a pasar cosas duras.
2: De hecho, demasiadas.
1: Sí, pero son cosas inevitables. Es decir, ya no estamos hablando de que te pase algo realmente inusual, sino que, fíjate, yo ahora, por ejemplo, estoy en la etapa del nido vacío. ¿Vale? Pero cuando eres niño, tienes que perder la sensación esa que tienen los niños a un momento dado de inmortalidad, ¿no? O de omnipotencia.
2: De creer que no te va a pasar nada, ¿no?
1: Exacto, que nunca o que tus padres te van a proteger siempre. Sí. Cuando llegues a la adolescencia, de repente tus hijos te van a mirar con otros ojos, ¿no? Te van a bajar de ese pedestal, pero para ellos es una pérdida también. Todo esto son muchas pérdidas inevitables, o cuando tu mejor amigo se va del colegio, o si te encuentras un pequeño bully en el colegio, ¿no? Que te amarga la vida durante un tiempo.
2: Es que es una decepción tras otra.
1: Claro, es un aprendizaje, digamos, tras otro. Puedes interpretarlo como quieras. Es una decepción, es una pérdida, hay muchas pérdidas a lo largo de la vida, ¿no? En los trabajos, cosas que no alcanzas, desilusiones, es que hay tantas. Entonces, realmente pienso que el sentido de todas estas pérdidas y decepciones es transformarlas en aprendizajes.
2: Totalmente. Quizá la dificultad permite una palabra que acaba igual, que es oportunidad.
1: Sí, sí, es verdad. Es algo que se dice, ¿no? Pero cuesta mucho hacerlo. Es porque, de nuevo, dentro de ti, esa preponderancia de emociones negativas tienden a ir apagando lo que te permite salir adelante, que es la esperanza y la alegría. Y fíjate que yo creo que es algo que a lo mejor no enseñamos en los colegios, no enseñamos gestión emocional. Yo llevo años en esto y todavía no se enseña, ¿no? Pero si se enseñase bien, se enseñaría sobre todo a las personas a tener esperanza, a mirar el futuro con esperanza.
2: Dices en los colegios, pero aquí el punto base es la familia.
1: Sí.
2: En tu libro, que lo tengo aquí,
1: sí.
2: Alas para volar, os lo recomiendo. Yo soy muy marrano leyendo libros porque está todo aquí. Mira esto, Elsa.
1: Como debe ser. Apuntado, escrito.
2: Escribo, marco, sí. Tal, pero es la manera de empezar a aprender de verdad, ¿no?
1: Sí.
2: Pues en este libro tú hablas de las familias disfuncionales, ¿no?
1: Sí, y de las funcionales también.
2: Y de las funcionales, que no son un gran porcentaje, ¿no?
1: No, es muy difícil medirlo. Pero la idea es que al menos la mitad de las familias tienen un punto disfuncional. Es un poco difícil de aceptar, ¿no?
2: Uh-huh.
1: Porque cuando tú eres niño, yo siempre digo que te caen encima tus padres como un accidente meteorológico. Y si pudiéramos elegir nuestras familias antes de venir al mundo,
2: Nos
1: costaría saber cuál es mejor en el fondo. ¿Qué tipo de familia es mejor?
2: No estaría mal, ¿eh? Un casting familiar. ¿Dónde quieres caer? ¿Y en qué ciudad?
1: Claro.
2: Uy, mira esta. Este padre, esta madre...
1: Claro, pero ¿qué pides? ¿Una familia autoritaria que te va a crear problemas de autoestima, que no se va a centrar suficientemente en dejarte ser tú, ¿no?
2: Sí.
1: ¿O quieres una familia permisiva que no te haga ni caso? ¿O quieres una familia con uno de los padres emocionalmente inmaduros que tú tengas que cuidarles a ellos y que desarrolles hiperresponsabilidad? ¿O quieres una familia con un narcisista, ¿no? que te convenzca de que no vales nunca suficiente, ¿no?
2: ¿Quieres? Bueno, no existe familia perfecta.
1: No.
2: O sea, ¿hay como realmente unos tipos que se repiten?
1: Sí, absolutamente.
2: ¿En serio? ¿Unos modelos familiares?
1: Sí.
2: ¿En toda cultura?
1: Sí, porque es absolutamente humano. Todos actuamos desde lo que aprendimos de nuestros padres y luego desde nuestras carencias y nuestras heridas, y las familias se organizan en torno a esto.
2: Uh-huh.
1: Y tienen hijos y si hay, por ejemplo, uno de los padres es un narcisista, pues todo va a estar en torno a esa persona, ¿no?
2: Sí.
1: Y todos van a ser actores secundarios en la obra de teatro. Y tú ya saldrás al mundo sabiendo que de alguna forma tendrás ese complejo de inferioridad.
2: Uh-huh.
1: O yo qué sé, si tienes padres alcohólicos y tienes que cuidar de ellos o protegerte de ellos. Imagínate qué enseña al niño acerca de cómo es el mundo. Es decir... Esos padres son el mundo para el niño. Entonces, ahí en la familia el niño aprende si merece ser amado o no. Todo lo que te dicen tus padres en eso es determinante para ti. Si es seguro estar en el mundo, ¿no? Si lo que tú dices tiene importancia, si quien tú eres merece la pena. Todo esto te lo dicen tus padres en la infancia. Y con ese bagaje tú sales al mundo.
2: Es increíble cómo te afecta esto,
1: es
2: ¿no?
1: Brutal.
2: Porque dices, la misma persona naciera en otro lugar y familia,
1: sí.
2: ¿Cuánto de esa persona sería radicalmente diferente? Y el ejemplo creo que está en familias adoptivas,
1: sí.
2: Que no hay un vínculo sanguíneo, no hay una herencia genética, y sin embargo hay similitudes en la forma de ser y de pensar. O sea, ¿hasta qué punto nos marca la familia?
1: Muchísimo. Y es muy importante, y hablo de ello en Alas para Volar, esto es lo que yo llamo la primera parte de la vida.
2: Uh-huh.
1: Bueno, es todo lo que aprendes de tu familia.
2: Uh-huh.
1: Y es muy importante poder hacer el viaje a la segunda parte de la vida.
2: Uh-huh.
1: La segunda parte de la vida es cuando todo eso heredado de tu familia, tú ya eres capaz de mirarlo
2: uh-huh.
1: y de decir de todo eso que me enseñaron que era verdad, que no era verdad,
2: uh-huh.
1: que quiero transmitir yo a mis hijos y que no quiero transmitir, ¿no? Y ya no depender, porque claro, un niño, tú piensa, cuando tú vives desde la primera parte de tu vida, la parte heredada, cuando tú eres el niño todavía, aunque seas un adulto, aunque seas Elsa o Carlos.
2: Sí, pero te llevas ese niño dentro.
1: Vas con ese niño dentro, ¿no? Ese niño que busca aprobación.
2: Claro, validación.
1: Busca que sus padres le quieran. Es cuestión de supervivencia. Eso es lo que todos buscamos, que nos quieran. ¿Vale? Esto es el niño en nosotros. Entonces, cuando tú pasas a la segunda parte de la vida, tú ese niño le puedes mirar a la cara. Yo, por ejemplo, durante mucho tiempo estuve enfadada con mi niña.
2: Uh-huh.
1: Muy enfadada. Porque me parecía que había hecho lo que podía, pero que había aceptado cosas que a lo mejor podía haberse como revelado más.
2: Ya.
1: ¿No?
2: Entiendo.
1: Y tardé en pensar... y en sentir y en poder hablar a esa niña y decirle, mira, me has llevado hasta aquí y lo has hecho muy bien, pero a partir de ahora yo, el adulto, me hago cargo. Y ya no dependo de la aprobación del mundo de la niña. Y eso es una liberación. Pero fíjate, es una liberación. Es una pena que no sea cumplir 25 años y entras en la segunda parte de la vida. No es así. No es un momento cronológico. Es un momento psicológico.
2: El problema es que llegar a este despertar de conciencia, yo lo llamaría así casi.
1: Sí, sí. Sí, es un despertar.
2: Efectivamente no hay una escuela, no hay un programa. Bueno, puede haber un podcast como este que te lo induzca, ¿no?
1: Sí.
2: Pero las familias no son conscientes.
1: Somos ciegos.
2: ¿No? Incluso nosotros vamos como alimentando esa parte. Mira, decías esto de la validación y pensaba en tantos momentos de mis hijas, cuando eran más pequeñas, de papi, mira cómo me tiro a la piscina, ¿no?
1: Sí.
2: Papi, mira cómo hago esto, ¿no? Y dices, pero ¿por qué tengo que mirarlo todo? ¿No? Y dices, validación.
1: Exacto. Porque están entendiendo su valía a través de tus ojos.
2: Claro.
1: Es decir, yo creo que los padres no se dan cuenta de la enorme responsabilidad que tenemos con nuestros hijos. Somos su Dios, somos su...
2: Es
1: su.
2: Verdad.
1: Y en ese sentido nos lanzan a tener hijos sin explicarnos cosas básicas. A mí me sigue desesperando la falta de alfabetización emocional básica con la que nos lanzan a los humanos a la vida, ¿no? Y
2: tremendo.
1: Yo cuando nacieron mis hijas...
2: Tremendo, es verdad.
1: Dije... Quiero entender qué puedo hacer bien. Y de hecho yo empecé a trabajar en inteligencia emocional cuando nacieron mis hijas, porque me acuerdo que fui a ver estaba haciendo una terapia con un psicólogo que apenas conocía y con el que no me llevaba muy bien, pero me dijo algo muy útil. Le dije, tengo miedo de convertirme en mi madre. No por nada, sino porque quiero mejorar las cosas. Quiero retener lo bueno que ella me ha dado.
2: Sí.
1: Pero hay cosas que yo quiero añadir. Y me dijo, ya eres tu madre. Dijo eso. Y entonces para mí fue como... Recuerdo que no volví porque le encontré muy duro, ¿sabes? Era
2: ya
1: como
2: ves.
1: Que no me terminaba de acompañar en el proceso, pero me encendió una lucecita. Y dije, vale, entonces si yo quiero lo bueno de mi madre y además añadir ser mi propia madre y ser esa madre para mis hijas que yo... ¿Sabes? Que yo pienso que podría ser. ¿Qué hago? Y ahí empezó el trabajo de búsqueda.
2: Sí.
1: Pero es verdad que es como un renacer.
2: Sí. Mira, me gusta mucho, creo que a ti también, Jung.
1: Buah.
2: Quien mira hacia afuera sueña, quien mira hacia adentro despierta.
1: Decía otra cosa, Carlos Jung. Decía, la peor carga para los niños es la vida no vivida de los padres.
2: Buah. Sublime esto, ¿eh?
1: Es alucinante eso. Es decir, todos los padres deberíamos recordarlos. Todos tenemos nuestros complejos y nuestras decepciones, las cosas que no hemos podido hacer. No sabes la cantidad de veces que yo veo padres que proyectan en sus hijos esas expectativas de lo que ellos hubiesen querido ser.
2: Con su mejor intención, muchas veces.
1: Es más, te suelen decir, lo hago por ellos. Pero les estás machacando, les estás pasando todos tus problemas y tus decepciones y tus desilusiones.
2: Es una carga impositiva sobre la vida.
1: Es una carga terrible. Entonces, yo una de las cosas que aprendí con mis hijas, y creo que eso lo he hecho bastante bien, me puedo felicitar.
2: Te felicito yo.
1: No, es que es duro, ¿eh? Entender esas cosas. Creo que una de las cosas que he hecho bien es no cargarles con mis historias. ¿Sabes? Realmente intentar dejar que sean como quieran ser, lo que ellas son, que esa esencia brote. Pues eso creo que nos deberían enseñar a los padres a hacer eso. No debería costar tanto, ¿sabes? No cargarles con tu peso, con tu mochila, sino dejar que ellos vengan con la suya.
2: Esta segunda etapa de la vida, por lo que veo, conlleva mucho mirar hacia atrás, hacia tu origen, ¿no? Para poder dar ese paso. Claro, esto implica también reconciliarte con tus padres.
1: Totalmente.
2: ¿No? Y me explico. O sea, puedes ver cosas que hicieron, pero si no tienes una mirada compasiva, puedes acabar en la ira, en la rabia, en el desdén, ¿no? Cuando en realidad, no todos los padres, pero vamos a decir la mayoría de buenos padres...
1: Sí.
2: los defectos eran con buena intención,
1: sí,
2: e hicieron cosas desde la ignorancia. Entonces,
1: sí,
2: tienes que entender lo que hicieron mal, porque tienes que detectarlo, pero tienes que ser también perdonador de aquello que no,
1: sí,
2: se hizo bien contigo.
1: Esto es como un círculo muy bonito de evolución emocional. Y uh-huh, empieza en la niñez, cuando tú adoras a tus padres porque dependes de ellos para todo, ¿eh? Son tu supervivencia. Luego viene, y tú estás a punto de entrar ahí, la adolescencia. ¿Eh? ¿Y
2: no,
1: qué
2: ya
1: es?
2: Estoy, ya estoy.
1: ¿Ya estás, ya estás?
2: Sí, la he saboreado ya.
1: Es dura esa parte.
2: Sí.
1: Porque de repente tus hijos que te han adorado te han dado mucho trabajo, da mucho trabajo un hijo. Entonces, lo que te da, el regalo que te dan ellos es ese amor incondicional, uh-huh, que te dan. Entonces, eso te lo retiran en la adolescencia. Ya
2: te
1: no
2: caes,
1: es amor
2: te
1: incondicional.
2: Caes como ideal.
1: Ya no eres ideal, ya no eres perfecto.
2: Ya.
1: Y eso es muy duro, porque además ellos están haciendo algo que es muy difícil también para ellos. Están cortando el cordón umbilical. Y lo están haciendo contigo. Y yo siempre lo digo a los padres con los que hablo, les digo, es muy importante que dejéis que ese niño exprese su rabia. Y no os lo toméis como algo personal.
2: Yeah.
1: Porque si no le dejáis ser asertivo, rebelarse, ver que no sois perfectos, no va a estar haciendo esta evolución emocional que necesita hacer. Y cuando salga al mundo exterior, y yo lo veo con algunos niños, sobre todo niñas, no les dejan rebelarse. A las niñas les pasa mucho. Y lo que ocurre es que luego son dóciles toda la vida. Y van a terminar en relaciones donde alguien las intente dominar y sea fácil dominar.
2: Importante, ¿no? Importante cultivarles el espíritu crítico.
1: Espíritu crítico y rebelde.
2: Sí.
1: Es decir, dejar que la niña te diga cosas que son duras,
2: ejemplo,
1: para ti, que pueden ser
2: injusto.
1: Injustas.
2: Lo hemos dicho a la vez, mira.
1: Sí,
2: es lo que más escucho, ¿eh?
1: Sí,
2: es
1: sí,
2: muy injusto.
1: Claro, y tienen razón. Están empezando a ver que el mundo es injusto, que esto es otra de las grandes verdades,
2: sí,
1: de este mundo. El mundo, la vida es difícil y es injusta.
2: Fíjate, yo en mi ignorancia les he llegado a decir alguna vez, pues el sentido de la justicia lo tienes atrofiado. Pero
1: pues me
2: ahí
1: temo
2: ya,
1: que
2: nunca más, Carlos. Ahora me toco como tú, pero para perdonarme. Vale,
1: eso es. Entonces,
2: vale,
1: pasas esa etapa, el niño aprende a defenderse, el niño aprende a salir al mundo,
2: sí,
1: la de adolescente. Y luego llegas a la etapa adulta con todo este bagaje y ese enfado que tienes contra tus padres. Y yo creo que casi todos los que abrimos los ojos y vemos cómo eran nuestras familias de verdad, tenemos una época de decir, tío, ¿sabes? Esto lo podías haber hecho mejor, ¿no? Pero si no llegas a ser compasivo y a perdonar y a decir, bueno, son humanos como soy yo, tú vas a equivocarte con tus hijos también.
2: Uh-huh.
1: Es decir, tú
2: sí,
1: llevas tu propia maleta,
2: sí,
1: llena de carencias y de heridas y de cosas que no has entendido.
2: Y en cierta manera, porque esto en el adolescente,
1: sí,
2: esa rebeldía que nace, es natural.
1: Sí. Es necesaria.
2: Fíjate, necesaria.
1: Sí.
2: ¿No puede ser esa confrontación hacia ellos en parte también necesaria por parte de los padres? El hecho de que no salga natural el ser, esa comprensión, no la tenemos, ¿no? Es como ante rebeldía, rebeldía, ¿no? Muchas,
1: sí,
2: veces.
1: Sí.
2: Pero también eso igual te va preparando para vaciar el nido, ¿no?
1: Claro.
2: Estábamos
1: seguros, ¿no? Yo hay momentos, sobre todo con mi hija pequeña, que fue muy cañera.
2: Sí.
1: Que yo decía, Dios, que pase, ya que se haga mayor, que no es una forma. Y luego el día que se van, ostras, es muy duro.
2: Es doloroso, ¿no? Ya.
1: Sí, ya lo verás. Es muy doloroso. Pasa también, a mí me pasa algo muy bonito con ellas, y es que anoche cenaba con mi hija mayor, que va a ser médico dentro de unos meses, fíjate. Y es como alucinante porque la miro y la veo el día que nació.
2: Uh-huh.
1: Y veo todas las edades que lleva dentro.
2: La evolución.
1: Sí. Y cuando hablo con ella, estoy hablando con la niña que fue a lo largo de todos esos 24 años de vida que tiene. Y es algo que yo creo que también he aprendido a hacer conmigo. Es decir, yo cuando me miro y cuando me hablo, veo desde cuando era una niña, ya estoy muy en contacto con esa niña, con la adolescente, con la joven, con la madre, con la joven madre, ¿sabes? Ya, como yo creo que llevas todas las que es sano eso, no,
2: sí,
1: olvidar todo lo que has,
2: sí,
1: sido, lo,
2: sí,
1: que te ha costado llegar hasta un lugar, por qué estás aquí y lo que te queda por hacer, te da como, es como un mapa que llevas dentro, ¿no?
2: Mirarse es doloroso para muchas personas, ¿no? A no ser que sepas cultivar una mirada autocompasiva,
1: Por eso hay que perdonar a los padres. Porque si no perdonas a tus padres, que son, digamos, lo que llevas dentro, son tu sangre, tu... Sí, pero es más que cultural, es que es biológico, es que los llevas dentro. Entonces, si no les perdonas, no te vas a perdonar a ti. Entonces, es muy importante, igual que el adolescente tiene que enfadarse contigo para saber ser asertivo más adelante en el mundo exterior, tú tienes que aprender a perdonar a tus padres para poder perdonarte los innumerables errores que vas a cometer a lo largo de toda la vida. Es lo que hay.
2: Buenísimo. Muy necesario. Estoy completamente de acuerdo. Tu libro se llama Alas para volar.
1: Sí.
2: Hay una historia de un pajarito que me gustaría que me cuentes, pero también quiero entender en qué medida, cómo se empieza a caminar ese sendero de introspección para empezar a volar de verdad, a vivir ese cambio en la vida.
1: ¿Cómo crees tú que se empieza?
2: ¿Cómo creo yo que se empieza?
1: Sí, antes lo hablábamos y me lo dijiste, por el dolor.
2: Sí, sí.
1: Esto es así.
2: O sea, ver oportunidad en la crisis.
1: Sí. Es la tendencia que tenemos, y esto de nuevo es fisiológico, es que si todo va bien, cerebro programado para sobrevivir, mejor malo conocido que bueno por conocer. Entonces, mientras sobrevivas, aunque no sea un bien espectacular, ¿no? Pero mientras estés ahí tirando, la tendencia va a ser a no hacer nada. Aparte, todos los humanos estamos encerrados en algo que olvidamos, y es hábitos, somos hábitos. Me encanta una frase del Mago Mori. No sé si lo habéis tenido en el podcast.
2: No, aún. ¿Me lo recomiendas?
1: Sí, te lo recomiendo.
2: ¿Os gustaría que traigamos al Mago Mori?
1: Yo le quiero mucho.
2: Lo decís.
1: Y tiene una forma vital y muy sana de entender el cambio, ¿no? Y él siempre dice, el conocimiento no cambia el comportamiento.
2: Totalmente de acuerdo. La acción es lo que nos define al final.
1: Exacto. Y claro, ¿qué nos pasa? Esa acción está muy constreñida por los hábitos. Los humanos, desde que somos pequeños, esos niños pequeños que aprendemos a mirar el mundo a través de los ojos de nuestros padres, a hablar con la gente como hablan nuestros padres, a usar las mismas palabras, a juzgar el mundo igual. Es decir, son hábitos, hábitos emocionales, hábitos físicos, cómo comemos, cómo dormimos, todo eso lo aprendimos de pequeños. Y esos hábitos al final son una cárcel. Y si tú quieres cambiar algo, tienes que cambiar un hábito. Y claro, vivimos en la sociedad del conocimiento y muy a menudo lo que las personas pensamos es, ¡ay, esto me suena! ¡Ah, esto ya lo he oído! ¡Ah, esto ya me lo sé! No sirve de nada. Te entra por un oído, te sale por el otro. Sabemos, pero conocimiento no cambia el comportamiento. Así que ahí hay una labor, si quieres cambiar algo en tu vida, de físicamente cambiar las cosas. Cambiar tus hábitos.
2: Claro, esto en un universo de bombardeo de reels continuos en redes.
1: Sí.
2: Formatos cortos con consejos prácticos. Yo mismo intento darlos en mis redes, aquello que yo he aprendido.
1: Y pueden ser muy interesantes, ¿eh?
2: Claro, pero si yo guardo el vídeo, ¿no? Me estoy poniendo en el lugar de las personas que... Me guardo el vídeo.
1: Sí, claro.
2: Me lo veo dos veces, pero mañana mi vida vuelve a ser igual.
1: Sirve de nada. Básicamente no sirve de nada. Es decir, seguirás siendo el mismo, haciendo lo mismo, usando las mismas palabras, viviendo de la misma manera.
2: Distinto es que me imponga una acción diferente, ¿no? Mañana voy a hacer exactamente esto que no lo he hecho antes.
1: Yo lo veo, por ejemplo, hay una mujer que se llama Gillian Turecki, que a mí me gusta mucho, que es una psicóloga que habla de relaciones, ¿vale? Como son temas que a mí me interesan, me aparecen siempre sus reels. Y a veces dice cosas que realmente me impactan, ¿no?
2: Sí.
1: Digo, ostras, ¿no? Entonces, ¿qué hago con algo para que algo que me impacte me sirva de algo? Tienes que, de alguna forma, acunarlo. Tienes que escucharlo y tienes que pensar, vale, ¿cómo va a cambiar eso mi forma de vivir? Entonces, por ejemplo, últimamente en redes, en uno de estos reels, me salió un concepto que a mí me encantó, que fue el de la aceptación radical.
2: ¿La aceptación radical? ¿Qué significa?
1: Nunca has oído ese concepto. A mí me sonaba.
2: Aceptación, pero radical.
1: Radical.
2: Puedo intentar intuir por dónde va, pero dígamelo, por favor.
1: Es lo que los humanos hacemos todo el rato, y cuanto más imaginativos somos, más lo hacemos. es intentar proyectar lo que tú quieres en la vida que te rodea. Mm. ¿Vale? Y esto es una de las cosas de las que hablo mucho en Alas para volar, porque es algo que yo hacía mucho.
2: Sí.
1: Yo vivía siempre en mundos imaginarios.
2: Mm.
1: Vivía
2: me ha pasado a mí esto también mucho desde niño.
1: Claro, yo, sobre todo yo desde niña, pero como somos criaturas de hábitos, sí. Pues toda mi vida. Entonces, cuando algo no era exactamente como yo quería, una relación, un trabajo, una ciudad, en vez de decir, bueno, a ver cómo cambio esto, a ver cómo mejoro esto, proyectaba cosas ahí, mm. me lo inventaba.
2: Mm-hmm.
1: Lo embellecía. Mm-hmm. Todo yo tengo una capacidad para embellecer las cosas extraordinaria. Es bonito porque me ayuda a vivir, porque si no encuentro que la vida es un poco áspera.
2: La vida parece que está hecha para ser dura, ¿eh?
1: Pero no puedes exagerar con eso, porque si no, no terminas viendo la realidad y vives en un mundo paralelo al de todo el resto del mundo, ¿no? Entonces, la aceptación radical es algo que a mí me sirve mucho, pero claro, yo desde que descubrí el concepto, me lo curro. Es decir, muy a menudo, en cuanto me viene la tentación de decir, bueno, pero a lo mejor esta persona pues no me ha contestado por esto, o me quería decir lo otro, o a lo mejor esta situación va... Digo, Elsa, aceptación radical. La realidad es la que estás viendo. Y no te vas a inventar nada. Y no solo esto, sino que vas a disfrutar de que la vida te da exactamente esto en este momento.
2: ¿Mm?
1: Y eso es el segundo paso en la aceptación radical. Uno es dejar de resistirte y de proyectar cosas. Y la segunda es disfrutarlo. Decir, vale, pues esto es lo que hay.
2: Claro, o sea, ahora entiendo el concepto bien, ¿no? O sea,
1: no,
2: no embellecer, no camuflar,
1: no
2: pintar lo que estás viendo para que te entre mejor.
1: No esperar que cambie también, ¿sabes?
2: Sí.
1: Es decir, no camuflar y no pedirle a la vida que cambie.
2: Aceptar la realidad objetiva tal y como es.
1: Y disfrutarla. Que este paso es muy difícil.
2: Uh-huh.
1: Y es casi... yo cuando lo practico, y lo practico cada vez que noto resistencia. Es decir, en eso, y es algo que también traslado mucho en Alas para volar, la importancia del cuerpo.
2: Uh-huh.
1: El cuerpo sabe.
2: Bueno, el cuerpo grita, lo que la boca calla.
1: Es alucinante.
2: Es tremendo, ¿eh?
1: Y entonces, en cuanto noto que mi cuerpo se está resistiendo a algo, vuelvo a mi concepto de aceptación radical.
2: Te ocurrió algo, ¿verdad? Cuéntale la anécdota. Te pasó algo con la piel, ¿verdad? Una
1: sí,
2: porque es curioso esto, me resultó divertido.
1: Claro, para mí fue cuando abrí los ojos al tema del cuerpo.
2: Divertido, otra cosa que cuentas a colación de eso, ¿eh?
1: Ah, sí, lo de la señora.
2: Sí, por favor, cuéntalo.
1: Sí, es que fue todo como que la vida te va mandando señales y dices, vale, ya me he enterado, vale, ya está, ya lo he aceptado. Entonces, lo que me pasaba es que el tiempo, yo diría varios años en los que no aceptaba la realidad de una situación personal en la que yo estaba, que no tiene importancia, ¿no? Por no mezclar a terceros. Pero bueno, en mi vida personal estaba incómoda, estaba triste por cosas. Y me resistía a aceptar que aquello no funcionaba, me resistía. Y a un momento dado empecé a tener unas gigantescas urticarias. Pero bueno, yo que nunca tengo eso, soy muy sanota, toco madera. Pues no estaba acostumbrada a tener ni un grano. Y aquí eran unas urticarias que me cubrían el cuerpo.
2: Uh-huh.
1: Y entonces empecé a ir a urgencias de hospitales, a tomar corticoides. Entré en todo este... Cuando intentas tapar el cuerpo. Cuando intentas decirle...
2: Un círculo vicioso muchas veces, ¿eh?
1: Es terrible cuando no vas a la raíz y cuando te quedas simplemente en intentar tapar el síntoma.
2: Claro.
1: Y entonces, en la enésima visita con la alergóloga y las enésimas pruebas, porque estaban convencidos que tenía una alergia a algo, le dije a la alergóloga, le dije, oye, hemos hecho de todo y no tengo ninguna alergia a nada. ¿No crees que es psicosomático, que es un tema emocional?
2: Tú misma lo dijiste.
1: Yo se lo dije. Y me dijo, hombre, es que son tan fuertes las alergias que tendría que haber un detonador físico, ¿no? Me dice, pero bien es cierto que una vez tuve una señora que estaba muy enferma, y tardamos muchísimo en descubrir cuál era la causa de su alergia. Y le dije, ¿cuál era? Y me dice, era alérgica al vello de su marido. Brutal.
2: De verdad.
1: De verdad, te prometo que no me invento esta historia.
2: O sea, tu cuerpo, como no te vas,
1: ¿cómo no
2: te
1: vas?
2: Provoca algo para que te vayas.
1: Y es tan inteligente,
2: ¿no? Joder.
1: Que provoca alergia al vello de tu marido. Es decir, tienes que decidir si te quieres morir o si vas a dejar esa relación, básicamente.
2: Yo a veces porque antídoto antihistamínico no valía, ¿no?
1: No vale. No hay antihistamínico que pueda contra
2: es
1: algo tan profundo.
2: De divorcio, ¿eh? Me das alergia.
1: Literalmente.
2: No solo emocional, sino física. Es tremendo.
1: Es tremendo. Yo me acuerdo de esta señora todavía de vez en cuando. Porque debió ser duro para ella y para el marido, claro.
2: Estoy imaginando ahora la audiencia poniendo, ya buscando causas de alergia matrimonial.
1: Pues,
2: más de uno, pues mira, ahora sé lo que me pasa.
1: A mí
2: no
1: me abrió
2: el polen,
1: los ojos.
2: Eres tú. Bueno, no, no os culpabilicéis. Hombre, es muy tremendo, ¿no? ¿Cómo pilotamos desde
1: pero
2: aquí?
1: Es bonito. Es decir, es bonito que tengas un cómplice, que es tu cuerpo, capaz de molestarse tanto.
2: Qué bueno.
1: En decirte.
2: El socio que te dice la verdad.
1: Sí. Yo tengo una confianza en mi cuerpo desde entonces y no quiere decir que vaya a ir siempre todo bien con mi cuerpo. Pobre, puede enfermar, puede. Pero básicamente te habla. Yo creo que la vida entera te habla todo el rato. Pero lo primero que te habla es el cuerpo. Entonces, ¿sabes? Ese nudo en el estómago, esa sensación de, uy, salgo de esta reunión y siempre cuando veo a estas personas salgo incómoda o mi energía baja o me quedo triste o duermo mal esa noche cuando he pasado tiempo haciendo algo en particular. Que no. Bueno, todo eso, cuando aprendes a escucharlo, es como que de repente tienes un mapa de vida. Y no quiere decir que no sea difícil, ¿no? La señora que tuvo que dejar al marido al que era alérgica, seguro que fue difícil. Y a lo mejor ella decidió no hacerlo y vivir medicándose hasta el resto de su vida. Son decisiones que tomas, ¿eh?
2: Decisiones. Mira, decisiones. Qué gran palabra esta. Creo que el problema es que muchas veces ves lo que has invertido y como que ya has invertido tanto, pues oye, perder un poco más.
1: Exacto.
2: De vida. Esto había algo que leí hace poco, a ver si me acuerdo el nombre, creo que era algo así como el sesgo del costo hundido o
1: exacto.
2: Algo así.
1: Es algo así, es algo así. Es cuanto más inviertes, esto lo ven mucho con las personas que son víctimas de fraudes financieros y ya han metido tanto
2: claro,
1: dinero.
2: Claro.
1: Que dicen,
2: estás
1: es que,
2: atrapado.
1: Claro, dicen, la esperanza les lleva a decir, voy a seguir metiendo dinero a ver si al final esto no era un fraude.
2: Tremendo,
1: ¿no? Y es
2: tremendo.
1: Lo mismo en todo en la
2: bueno,
1: vida.
2: Bueno, es que llevo 25 años de matrimonio,
1: exacto,
2: ¿cómo lo voy a dejar
1: exacto,
2: ahora, no?
1: Exacto.
2: Es verdad que me ha maltratado y ha sido sí, un desastre, pero
1: sí,
2: es que son 25 años.
1: Sí.
2: Esa película asquerosa que te has pagado en el cine,
1: sí,
2: ¿no?
1: Sí.
2: Y que es que he pagado la entrada.
1: Sí.
2: Yo esto no
1: exacto,
2: lo hago, ¿sabes?
1: Yo tampoco,
2: no
1: yo
2: puedo,
1: me salgo
2: no,
1: del cine.
2: Me viene, ¿cómo lo llamaste? Me viene la de, lo has llamado, la palabra esta que te da...
1: la aceptación radical.
2: Sí, la aceptación radical, ¿no? Me viene la aceptación radical y la aceptación radical es, esta película es una mierda,
1: sí,
2: no merece la pena perder
1: sí,
2: 15 minutos
1: sí,
2: para ver cómo acaba,
1: sí,
2: me voy.
1: Sí.
2: Pero
1: sí,
2: a veces voy con gente que esto no lo entiende, ¿no?
1: No, no.
2: Me genera un problema.
1: Sí, yo creo que es una falta de fe en tu intuición.
2: Ajá.
1: ¿Vale?
2: Otra cosa, intuición, ¿vale? Están saliendo aquí cosas...
1: No, porque, a ver, ¿quién se queda en el cine... ¿Y quién se va?
2: Sí.
1: Yo creo que el que se va es el que confía en sí mismo más. Y el que dice, yo ya sé que esto no es para mí.
2: Es que, ¿sabes qué me pasa? Que ve, literalmente, ve, a veces imagino, embellezco la realidad o la feo, no sé. Tú me dirás. Pero me imagino como cosas visuales en momentos de la vida, ¿no? Entonces yo, si, por ejemplo, en el cine, en ese momento, pues es como si al lado de la pantalla pudiera ver un reloj de arena que representa el tiempo que estoy perdiendo.
1: Exacto. Qué bonito que hagas eso. Es decir, es tu intuición que te da la imagen. Debe ser muy visual.
2: Es muy visual.
1: Sí, sí.
2: ¿Sabes?
1: Sí.
2: Entonces, pues fuera. Es que no queda otra.
1: Sí,
2: es
1: sí. No,
2: es deber.
1: El cuerpo nos habla, la mente nos habla. Somos mucho más de lo que parecemos. Que es otra cosa que a lo mejor tardamos en entender.
2: Somos mucho más de lo que parecemos.
1: Claro, yo siempre lo veo de estas... Esto es muy junguiano también, ¿eh? El que hay muchos niveles de realidad. Pero yo siempre como lo imagino como que eres un espíritu y como que la vida te hace encarnarte en un ser humano.
2: Ah.
1: ¿Vale? Entonces te encarnas. Mm. Pero cuando te encarnas, encarnarte te permite vivir en un planeta físico.
2: Sí.
1: Y relacionarte con personas físicas. Mm. ¿Vale? Pero pierdes toda una parte inmaterial. Mm. Yo lo siento así, que es como me imagino que pasa.
2: Es muy chulo esto que dices. Me recuerda lo que decía Platón, de que el caballo no es un caballo, es aquello que participa de la idea pura de lo que es un caballo, ¿no?
1: La realidad es mucho más de lo que parece. Y nosotros estamos atrapados en una pequeña dimensión física, que es la que nos permite, bueno, vivir en este plano.
2: O sea, que quizá el reto es recuperar la esencia pura.
1: Exacto, exacto. Y por esto, si te fijas, los humanos estamos siempre aspirando. Si no existiese todo ese otro mundo que no conseguimos ver con nuestros sentidos, pero que intuimos, si no existiese, no estaríamos siempre aspirando a ese mundo. No estaríamos siempre buscando a Dios o buscando una realidad que no vemos, pero que intuimos. No estaríamos aspirando al amor perfecto. Nos contentaríamos con vivir con lo que somos.
2: Es verdad.
1: Y eso, esto es una idea de Jung, el que muy probablemente y mucho más allá afuera de lo que somos capaces de recoger, porque justamente desde hace milenios el humano aspira a mucho más de lo que es aparentemente, ¿no? Entonces, de alguna forma, estamos intentando recuperar ese mundo más rico del que vivimos. Estamos como exiliados.
2: Así es. Si no hubiera en nosotros inconformismo,
1: claro,
2: nunca cambiaríamos nada. Nunca tomaríamos decisiones. Tomar decisiones, ¿no? Tomar decisiones que además afectarán a otros muchas veces, porque vivimos en sociedad. ¿Qué preguntas tenemos que hacernos a nosotros mismos antes de empezar a tomar decisiones sobre qué hacer en la vida para empezar a vivir de otra manera?
1: ¿Qué preguntas? ¿Tú crees que funciona así? Yo creo que la pregunta viene después, cuando ya te has pegado el leñazo y dices, ¿qué hago aquí y cómo salgo de aquí? Yo creo que funciona más así. Yo creo que las decisiones las tomamos cuando estamos incómodos. Si no, yo creo que no nos movemos.
2: Cierto, ¿no? Pero en la incomodidad puedes decidir dejarte caer como un plomo y morir y desintegrarte.
1: Esa es la decisión que tomas.
2: Correcto. Esa es una primera decisión. Pero para mí, para empezar a tomar camino, a ver sendero, ¿no? A ver señales, quizá incluso, es posible que sea necesario hacerte preguntas sobre tu identidad, sobre quién eres, ¿no? ¿Quién eres realmente? ¿Quién es la persona que habita en ti más allá de lo que te han dicho que eres?
1: Esa es la segunda parte de la vida. No todo el mundo llega, ¿eh? Yo conozco gente de 80 años que no ha llegado todavía.
2: Pero siempre se está a tiempo de llegar.
1: Y conozco a gente muy joven que ha llegado. Es curioso eso, es esa capacidad de hacerte estas preguntas.
2: La crisis de identidad que te preguntaba al principio, ¿no?
1: Sí.
2: Hace poco pensaba, reflexionaba y de hecho subí un vídeo hablando de esto. Es juego de palabras, pero el lenguaje te lleva a los matices y los matices te lleva a reflexionar y a ver las capas de la realidad, ¿no? Y pensaba que hay que resolver el conflicto entre quién soy, quién estoy siendo y quién debo ser. Yo decía debo, no quiero. Pero debo como no algo impositivo de los demás, sino como aquello que está escrito realmente en mi esencia de vida, en mi propia identidad de origen, ¿no? Ser aquello que quiero ser, en realidad, es ser aquello que debía ser en cuanto al propósito vital. Es un poco retorcido, pero no sé si...
1: No tengo memoria para acordarme, pero hay una frase muy graciosa en Alicia, en El País de las Maravillas, que trata de todo eso, ¿no? Sí. De si debes, quieres, puedes.
2: Sí.
1: Y es, bueno, es una confluencia de caminos, porque es verdad que quien debo ser, para mí es un poco impositivo. Es como que te quitan libertad, es como que has venido
2: entiendo,
1: a ser eso.
2: Entiendo lo que dices.
1: Entonces, esa parte me molesta un poco, pero quien quiero ser te puede llevar a decir, ah, quiero ser, pues, no sé, una influencer, ¿sabes? Yo qué sé, rubia de 1,80 m. Bueno, pues no está en tu ADN. Elsa, no, no vas a ser eso. Entonces, quiero puede ser una proyección equivocada. Uh-huh. Y además de algo que no, que en el fondo no te importa.
2: Por eso el debo para mí, te decía, no es sí, impositivo.
1: Te lo sino entiendo.
2: Tiene más que ver con destino, ¿sabes?
1: Sí, sí.
2: Destino, ¿no?
1: Sí, pero es... yo creo que al final es una mezcla uh-huh. de debo, quiero... Y es hasta dónde quieres llegar. Porque, fíjate, yo me doy cuenta que al final tú decides cómo vas a ser de coherente con esa persona uh-huh. que puede ser, que vive en ti, que podría hacer tantas cosas. Uh-huh. Lo que pasa es que cuesta mucho trabajo. Es decir, por ejemplo, yo lo pienso con el tema vegano, con el tema de la carne y el planeta. Sí. ¿Vale? Yo, por todo tipo de motivaciones éticas, de sufrimiento del animal, de la salud del planeta, de mi salud, uh-huh. dejaría al 100% de comer carne. Y lo coherente y lo ético para mí, para quien yo soy, sería eso. Pero vivo en un mundo en el que es muy difícil hacer eso. ¿Vale?
2: Y es verdad.
1: Cuando voy a comer a casa de amigos, pues... no tienen por qué pensar como yo, no quiero ser un problema. No... Entonces, al final, en esta vida, constantemente tienes que decidir cómo vas a ser de coherente con esa persona ideal.
2: Totalmente.
1: ¿No? Que tienes en sí. tu cabeza, que podría ser, pero que a lo mejor, oye, no hemos venido a ser 100% perfectos. Yo llego a la conclusión que es mejor un 20% de algo que nada, porque muy a menudo los humanos lo que hacemos es decimos o todo o nada.
2: O todo o nada,
1: ¿sabes?
2: Es verdad,
1: o dejo de comer carne completamente o nada.
2: Me pasó esto con un libro, se llama Residuo Cero.
1: Sí.
2: Y está muy bien a nivel sí. conceptual,
1: sí.
2: pero es verdad que es muy difícil de aplicar si vives en una ciudad, ¿no?
1: Sí.
2: Ya ni hablar de ciertos costes de comprar cosas a granel. De sí. aquí. O sea, resulta muy ético, sí. muy sí. cívico sí. y sí. poco práctico sí. para la vida que llevamos.
1: Sí.
2: Entonces, te compro el ideal, pero a la hora de ponerlo en práctica, dices,
1: tengo que adaptarlo.
2: Parece una utopía.
1: Claro.
2: Para otros no lo es, pero...
1: Claro, no, porque están dispuestos a hacer ese esfuerzo para ser coherentes.
2: Así es.
1: Y creo que hay que hacer un mínimo de esfuerzo.
2: Sí, sí, y es muy loable que lo consigan, ¿no? Algunos, pero...
1: Los que consiguen claro. el 100%, chapó. Pero es un coste alto. Uh-huh. Pero ¿sabes? Pienso que es mejor intentarlo, yo te digo, al 20, al 30 o al 40%, a decir, bueno, ni lo intento. Uh-huh. Entonces, bueno, creo que en eso estamos siempre los humanos, decidiendo hasta dónde.

0: luz. Se baña en su pequeña bandeja de agua, explora, picotea, salta de un palo al otro con una energía que no tiene en ningún otro momento del día. No está conmigo, ni con otros pájaros, pero no está solo. Su soledad está habitada por el sol, por el agua, por su cuerpo en movimiento y por el instinto antiguo de cuidarse y de vivir. Y pienso que quizá esa es la clave. No llenar la soledad, sino convertirla en un espacio donde la vida pueda florecer. Sí. Me gusta. Se lo voy a leer a Elsa, que me explique esto.
1: Pues esto es una de las muchas viñetas que Alas para volar contiene sobre lo que le dio vida a este libro, que es mi encuentro con un gorrión. Fue un verano justo cuando me estaba librando de las urticarias.
0: O sea, venías de crisis.
1: Venía de crisis grande y llegué a mi casita de Galicia y dije, vale, ahora te vas a cuidar, vas a pasar un verano en el que vas a sacar tu kayak a la ría, a mí me encanta mi kayak, vas a nadar en esas aguas gélidas que a mí también me encantan, ¿no? Vas a pasear, no vas a trabajar, no vas a ocuparte de nada. Y justo en ese momento abrí la puerta de casa porque veía que la gente se estaba parando.
0: Que tienes una casa peculiar, ¿verdad?
1: Sí, es una frutería. Es una frutería, entonces está todo acristalado, porque la planta baja está toda acristalada porque era una antigua frutería. De hecho, a veces la gente llama a la puerta y me pregunta si puede comprar fruta en casa, porque lo he dejado tal cual.
0: Ahí hay una ventana de oportunidad para crear un negocio, cuando te canses de escribir.
1: Exacto. Y entonces veía que la gente se paraba al otro lado del cristal y entonces abro la puerta de la frutería y veo un gorrioncillo que acababa de caer del nido. Y entonces toda mi resolución de no cuidar de nadie durante 2 meses, de cuidarme a mí, bueno, pues desapareció en un momento, ¿no?
0: Es porque que un pajarito es súper dependiente. Lo sé porque también he criado algunos.
1: ¿Has criado algunos?
0: Sí.
1: Es como un bebé. Es como un bebé, excepto que duermen por la noche. ¿Vale? Porque como los padres no pueden buscar comida de noche, no son como los humanos en
0: eso. Tienes que estar cada hora y poco dándole...
1: A un bebé humano tienes que levantarte toda la noche.
0: Sí.
1: Pero un bebé pajarillo, cuando se pone el sol, se queda dormido y se despierta al amanecer. Eso es lo que me tocó hacer todo el verano. Al amanecer estaba yo otra vez con las jeringuillas dándole de comer a lo largo de todo el día. Y fue una relación tan intensa, Carlos. Primero me devolvió a cuando habían nacido mis hijas, ¿no? Y luego me descolocó completamente, es decir, me sacó de que yo estaba en una época que me estaba mirando el ombligo demasiado y compadeciéndome demasiado y de repente fue la conexión con otra vida que para mí era muy paradójico porque ese pajarillo tenía 7, 8 días, 9, no sé, cuando me lo encontré estaba medio desplumado. Pero al mismo tiempo tenía unas ganas de vivir, una personalidad, una capacidad de relacionarse conmigo, de especie a especie, digamos, de gorrión a humano.
0: De especie, ya. Sí, sí, qué bueno.
1: Bueno, después del verano empecé a escribir Alas para volar, porque todo mi empeño con él aquel verano no era transformarlo en metáfora, no tenía ni tiempo de pensar en eso, era que volase. Yo decía, yo no quiero que esto sea un gorrión domesticado, que además prácticamente todos se mueren, ¿sabes? Cuando los intentas domesticar. Los gorriones nacen para ser, los pájaros nacen para ser libres. Que, bueno, vivía suelto en el baño, yo le subía a la terraza de vez en cuando en su jaulita para que le diese un poco el sol, pero vivía en un cuarto de baño grande, con un perchero de Ikea lleno de ramas de la playa le hice un árbol, le daba clases de vuelo, le ponía cantos de gorriones. Todo esto lo hice intuitivamente, básicamente porque estaba en un pueblito, fui a preguntar al veterinario y me dijo, no tienes ninguna posibilidad, y entonces me busqué la vida como pude. Y yo siempre pienso que eran las ganas que yo tenía de que él sobreviviese, lo que esa energía le ayudó, porque sobrevivió y llegó a volar, recuperó las alas.
0: ¿Crees que cuando cuidabas al pajarillo, en realidad te estabas cuidando a ti?
1: Sí, no. Ahora ya no tengo duda. Ya te digo que todo esto no lo pensaba en el momento, pero fue como una curación inconsciente cuidarle a él.

0: y lo vuelco en el libro, ¿no? La necesidad de aprender a decir que no. Él me daba órdenes cuando comía, cuando no quería comer, cuando quería semillas, cuando quería su papilla. O sea, tenía las ideas muy claras. Y se enfrentaba a mí y me picoteaba cuando, ¿sabes?, hacía algo que él no quería. No quería dar clase de vuelo, pues, ¿sabes?, se enfadaba. Entonces, eso me recordó determinadas cosas que yo podía aprender a hacer mejor, ¿no? Luego, las ganas de vivir por encima de todo. Yo en eso soy una gran optimista, tengo esa suerte. Entonces ahí me entendía bien con mi pajarillo, ¿no? Pero bueno, te recuerda que no puedes perder tus alas, que no puedes perder tu fuerza, que hay traspieses. Fíjate, para este pobre pájaro caer de su nido y encontrarse metido en mi cuarto de baño y tener que salir adelante y aprender a ser gorrión, eso sí que es que te toque una familia rara, ¿no?
1: Desde luego.
0: Él terminó su crianza conmigo en septiembre. Me acuerdo que era un 15 de septiembre que yo tenía que volver a Madrid a trabajar. Había retrasado la vuelta por el pájaro porque todavía yo veía que le faltaba un hervor, que no terminaba de tener las alas fuertes. Y entonces descubrí que existe algo que se llama el CRAS, el Centro de Rehabilitación de... Son centros de rehabilitaciones de animales.
1: Especies, ¿no? Ya.
0: Sí. Que hay en todas las comunidades.
1: Sí, centros de recuperación de especies.
0: Y entonces yo fui con mi pájaro, lo metí en la jaula, me subí al coche de un amigo y me fui directa al CRAS de Madrid y ahí conocí a Silvia y a Rubén, que bueno, son dos veterinarios maravillosos que trabajan ahí. Y yo lloraba tanto cuando estaba dejando el pájaro en el CRAS que salieron a decirme, oye, no te preocupes, que va a estar bien con nosotros. Y de hecho, el día que lo soltaron ya ha hecho un gorrión de verdad, ya con todas sus alas, que tardó todavía mes y medio en renovar todas las plumas, ¿no? Me mandaron una foto, por eso, ¿sabes? Le vi ya el día que ya emprendió el vuelo, ¿no?
1: Sí.
0: Que cerré el círculo con él. Pero fue una experiencia de... ¿Hasta qué punto los humanos vivimos alienados del resto del mundo? ¿Cómo puede ser que para un humano sea una sorpresa tan grande el que te puedes relacionar con un pajarillo? El que hay una comunicación clara, el que tienen una personalidad como la tienes tú, el que tienen emociones, ¿sabes? Todo eso, yo soy muy animalista, ya siempre he tenido perros, pero... Aquello fue realmente, a raíz de esto yo monté una fundación que tiende puentes entre naturaleza y humanos, ¿no? Uh-huh. Porque me di cuenta que este aislamiento en el que nos hemos encerrado los humanos nos hace mucho daño. Y perdemos nuestro lugar en el mundo. Olvidamos que formamos parte de un todo.
1: Nos hemos olvidado de observar y detenernos a mirar la belleza que nos rodea.
0: Y que todo es vida como nosotros, que somos una expresión más de vida. O sea, no es más... Claro, hemos vivido en este concepto de que el humano es más importante que todo, está por encima de todo. Y nos ha hecho un daño enorme, en vez de vernos como parte de un sistema absolutamente magnífico, ¿no? Donde todo es interdependiente y todo merece ser cuidado y todo merece... que no arrasemos, que es lo que hemos hecho en las últimas décadas.
1: Pajarito fue el ave, realmente una señal, ¿no? Casi para ti en aquel momento, en medio de tu soledad, y fue esa luz que bañó tu soledad, ¿no?
0: Sí.
1: Bien, nos están viendo muchísimas personas que están ahora mismo en medio de esa soledad agria, la que duele, la que molesta, la que... desesperanza, ¿no? ¿Cómo podrían hacerlo para empezar a tener esa cita con sí mismos, pero desde una nueva mirada, desde la oportunidad de renacer?
0: Sí, a mí me ayuda mucho la naturaleza en eso.
1: No encerrarse, entonces igual podría ser un...
0: Claro. ¿En qué sentido me ayuda, no? Por ejemplo, el otro día... Me hablaban de alguien, tenido problemas con su pareja, que se ha quedado solo. Que... Y me decían, dile unas palabras para animarla, ¿no? Yo le decía, oye, tú piensa que formamos parte del mundo natural y en la naturaleza nada muere, todo se transforma, ¿no? Y en la naturaleza hay estaciones y hay inviernos. Y en invierno tú vas bajo tierra y pasan cosas bajo tierra, no lo ves, ¿no? Hay épocas de espera. Y luego ahí llega la primavera. Y yo creo que hay que tomarse la vida así. Y nos resistimos mucho a esos momentos de espera, o a los momentos de dureza, o a los momentos de frío. Pero es la única forma de que la vida pueda hacer su ciclo.
1: Sí.
0: Entonces, por una parte, yo creo que es ser un poquito más resiliente, de nuevo la aceptación radical, ¿no? De que hay esos momentos duros. Pero luego yo además me pasa mucho que me siento muy conectada con el mundo que me rodea. Los chinos tienen esa frase muy bonita que mencionan a las para volar, que es pon una rama verde en tu corazón y el pájaro cantor vendrá, ¿no? Y entonces creo que es una... Ya sé que somos animales sociales los humanos, pero también tenemos una enorme vida interior.
1: Es verdad.
0: Entonces cuando cultivas esa vida interior... Yo me lo paso bien conmigo. Yo siempre pienso, qué suerte despertarme todos los días y me hago bromas y me río y tengo ganas de hacer cosas. Y... Entonces, cuando trabajas eso, realmente aceptarte, pues eso es un trabajo, ¿eh? Es un trabajo de aceptación y de... Hay un poema. Ay, justo ahí. No sé si lo has leído en Alas.
1: Seguro.
0: Es precisamente en Ama tu soledad, en el capítulo que he llamado sí. Ama tu soledad. Y se llama El amor después del amor de Red Walcott. Y el poema dice, llegará el día en que con alegría intensa te saludarás a ti mismo al llegar a tu propia puerta, en tu propio espejo. Y ambos sonreiréis ante la bienvenida del otro. Y dirás, siéntate aquí, come, volverás a amar al extraño que tú eras. Ofrece vino, ofrece pan, devuelve tu corazón a sí mismo, al extraño que te ha amado, ¿no? Siéntate, celebra tu vida. Es un poco esta idea que me parece muy importante de llegar a un equilibrio entre los demás y querer estar con los demás y tú.
1: Pienso que no es incompatible, pero creo que la sociedad nos dice lo contrario en realidad. Eres un raro si estás solo, si no te gusta estar con gente... Te puedo compartir lo que me ocurre a mí. A mí me encanta estar en sociedad. Creo que es ser sociable, ¿no? Pero también la batería social se me gasta, ¿no?
0: Sí.
1: Entonces necesito muchos tiempos de soledad, de solitud, diría más bien, intencionales, que además son muy necesarios para ordenar lo que va por aquí, ¿no? Todos los caminos, todos los recorridos, todas esas imaginaciones buenas y malas, ¿sabes? Y al mismo tiempo eso me prepara para volver a la vida social.
0: Totalmente. Es como un puente que tiendes
1: para
0: salir al mundo, pero tienes que volver al interior.
1: Pero normalicemos que está bien viajar solo. Está bien comer en un restaurante solo.
0: Es una gran experiencia.
1: ¿Verdad?
0: Sí. Y cuando te atreves a hacerlo, a viajar solo, a ir al cine solo, a ir a un restaurante solo, y para una mujer es aún más difícil, ¿eh?
1: Claro,
0: porque está visto raro. Yo lo hago a la fuerza porque viajo mucho. Entonces muchas noches tengo que ir a cenar sola. Y es una sensación que me encanta. Me da una sensación como de empoderamiento, como de no necesito que nadie me acompañe. Es un ejercicio muy importante. Fíjate que hay dos tipos de personas, los más extrovertidos y los más introvertidos. Los introvertidos, que no tienes por qué ser tímido. Yo no soy tímida, pero soy introvertida. Vale, pues los introvertidos necesitas mucho más tiempo solo que un extrovertido para recargar esas pilas internas. Los extrovertidos recargan las pilas estando con gente. Entonces tienes que entenderte, tienes que saber cómo eres y de nuevo, aceptación radical. Pues yo soy una introvertida, yo necesito mucho tiempo sola. Y eso significa que muy a menudo digo, no, no salgo, no puedo, ¿sabes? O no quiero, o lo que sea, ¿no?
1: Claro.
0: Es importante llegar a hacerlo.
1: Sí, porque la soledad puede ser un tiempo para crecimiento personal. Estoy convencido de esto. De hecho, en la soledad nace, para mí, la gasolina de la creación en sí misma, que es la imaginación.
0: Sí, te gusta esa palabra.
1: Me encanta, me flipa.
0: El concepto, sí.
1: Es como el ladrillo uno de la creatividad.
0: Es brutal que tengamos esa capacidad de imaginar, de inventar, de aspirar a... Es muy importante vivir ahí. Es que si no estás todo el rato en cosas que no te hacen soñar, que te empequeñecen, ¿no?
1: Aquí tuvimos a Curro Cañete, no sé si sabes quién es.
0: Sí.
1: Es un escritor, buen tipo.
0: Sí.
1: Y él tenía un libro que se titula Sueña, visualiza, crea.
0: Sí.
1: Es que va por ahí.
0: ¿No te habló de Walt Disney?
1: No me habló de Walt Disney. Cuéntame, hablemos de Walt Disney.
0: No, con el tema de la imaginación, que él es uno de los grandes maestros. Y entonces, él tenía esta estrategia con la que trabajaban las películas, ¿no? Y es que él decía que cuando tú empezabas un proyecto, había tres fases claras. Entonces, está la fase del soñador. Entonces, él decía... Y de hecho, él creo que los separaba por habitaciones. Entonces decía, los soñadores a la habitación de soñar. Y cuando tú soñabas, tú tienes que darte todo el permiso de inventar el mundo que tú quieres. No hay límites, ¿vale? Cuando sueñas, sueñas. Muy a menudo lo que hacemos los humanos es que empezamos a soñar y ya decimos, ay, no, pero esto es imposible. ¿Vale? Entonces, él tenía esa estrategia por la cual, claro, te invalidas a ti mismo y dejas de soñar. Si dejas de soñar, dejas de inventar mundo, dejas de crecer. ¿Vale? Entonces, él decía eso, cuando sueñas, sueñas y es la primera fase de un proyecto, a lo grande. Y luego viene el realista, no el crítico, ¿eh? El realista. Y el realista básicamente es, vale, este sueño maravilloso, ¿cómo lo voy a hacer? ¿Qué fondos necesito? ¿Cómo lo organizo? ¿Cuánto tiempo? ¿Vale? Y luego, solamente después, viene el crítico. Es un poco como el abogado del diablo, que viene a decirte todo lo que puede salir mal, todo lo que no es posible. Y entonces, ajustas el proyecto con la voz del crítico. Y me parece una forma muy inteligente de...
1: En ese orden, además.
0: En ese orden. Porque ese como orden. Dejes que el crítico entre en la habitación del soñador... Te
1: claro,
0: lo cargas.
1: Nada va a prosperar.
0: Nada. Siempre hay una razón para que las cosas no prosperen. No tienes más que verlo cuando hablas con gente a tu alrededor y les cuentas un proyecto que a lo mejor a ti te tiene entusiasmado y ya ves esa mirada de esa palabra del crítico,
1: ostras,
0: ¿no?
1: Madre mía. Qué cierto.
0: Algo que muy a menudo pasa con las familias, ¿vale? Y hay que entender para qué es una familia. Una familia es como un contenedor que te ayuda a fortalecerte para salir al mundo. Pero la familia te quiere proteger, ese es su ADN, protegerte. Entonces, cuando tú hablas de algo que a ti te hace soñar, pero que no te protege, las familias, ¿qué tienden a hacer? No te arriesgues, ¿para qué vas a hacer esto?
1: No cambies de ciudad.
0: No cambies de esto, no cambies del otro, no cambies de trabajo, ¿no?
1: A mí me pasó en parte con mis padres en algún momento, ¿no? Recuerdo en mi camino de emprendedor, algún comentario de mi madre, bueno, ¿por qué no te buscas una cosa... Mientras,
0: exacto,
1: para ir tirando, ¿no?
0: Eso es familia.
1: Y yo pensaba, sé que lo dices como una intención,
0: exacto,
1: pero yo tengo una visión tan clara que tengo que seguir haciendo lo que
0: sí
1: hago.
0: Y ahí hay que tener cuidado también, y por eso la soledad es muy importante, no estar siempre pendiente de lo que te digan los demás. Porque generalmente los demás van a querer que no cambies. Ocupamos un espacio en un ecosistema, digamos,
1: sí,
0: y es muy preocupante para la gente cuando te mueves de ese ecosistema, ¿no? Y es más... Muy a menudo habría que salirse del papel que te ha tocado aposta, porque es que si no terminas, hecho una caricatura de ti mismo, ¿no?
1: Claro, claro.
0: Entonces pon que eres el que siempre ayudas en Navidad, el que siempre haces la cocina, la cena, el que siempre pone la mesa, el que se ocupa de que todo el mundo tenga un regalo. Como un año no lo hagas, los demás van a flipar. Pero también les estás dando oportunidad de que ellos hagan, de que ellos sean otra cosa. Entonces... Ese equilibrio entre la soledad y las expectativas de los demás es... Otra cosa es la amistad. ¿Tú lo has pensado esto, que perdemos amigos con el paso del tiempo?
1: Es verdad, sí. Perdemos muchas cosas con el paso del tiempo.
0: Sí, ganamos algunas y perdemos otras. incluso, fíjate, cerebralmente. Eso se ha estudiado. Hasta ahora se pensaba que el cerebro era todo como, ¿sabes?, cuesta abajo a partir de una edad.
1: Pero sigue habiendo neuroplasticidad.
0: Hay neuroplasticidad y hay cosas que haces mejor. Por ejemplo, la gestión de las emociones negativas, de la sobrecarga de emociones negativas. Suele ser mejor. Los dos hemisferios del cerebro tienden a conectarse más. Ves más el conjunto. Ves menos, más el bosque, menos el árbol. Tiene ventajas, ¿no? Pero la pérdida de amigos es un problema. No tienes el tiempo, no tienes la energía y las circunstancias cambian un poco. Y entonces es curioso porque yo es otra cosa que he aprendido en la que a veces volver a ser un poco más como el niño es bueno también. Y en la forma de hacer amigos, yo por ejemplo he aprendido una pequeña estrategia que también menciona en Alas para Volar que me gusta mucho.
1: Compártela, por favor.
0: Pues esta la aprendí de Jane Fonda. Yo los llamo mis amigos Jane Fonda. Y Jane Fonda, un día me mandaron un pequeño vídeo de estos suyos con sus amigas. Yo no sé si sabes que son todo octogenarias, todo, actrices muy graciosas, la Lily Tomlin, todas estas actrices con mucha personalidad. Y estaban todas riéndose y diciendo, yo no sé cómo lo hace Jane, que siempre tiene nuevos amigos, siempre está rodeada de gente. Y entonces Jane Fonda dijo, no, no, muy fácil. Yo, si alguien me cae bien, yo no tengo ni tiempo ni ganas ahora de entrar en juegos, de a ver si le conozco, a ver si... Yo me acerco y digo, ¿quieres ser mi amigo?
1: Así, sin más.
0: Y entonces me acuerdo que vi este vídeo, tenía que ir a una fiesta de cumpleaños esa noche y dije, voy a ver si me hago mi primer amigo Jane Fonda. No conocía a nadie en esta fiesta. Iba sola a la fiesta, además, aquella vez. Entonces era buena ocasión. Y efectivamente me hice mi primer amigo Jane Fonda. En esa fiesta, pero así.
1: ¿Y has sido amigo de verdad?
0: Sí, sí. Yo, mis amigos Jane Fonda, en mi teléfono los marco como, yo qué sé, Joan, amigo Jane Fonda. Siempre, para mí, tienen esa coletilla, pues porque me hace gracia, porque es...
1: Es una manera como infantil, como muy de niño.
0: Como abierto, como muy vulnerable.
1: Sí. De hecho, podría acabar la relación con un ya no te hago amigo. Ya, ¿verdad? Punto. Nunca más.
0: Claro, al final es recuperar un poco esa espontaneidad.
1: Sí.
0: Los amigos no tienen que durar toda la, no tienen por qué durar toda la vida. A veces nos encorsetamos, nosotros cambiamos y puede que necesitas amigos diferentes. Sí. Entonces, algunos los tienes a lo largo de toda la vida, pero es muy bonito abrir como las ventanas a aire nuevo.
1: Sí, me pareció interesante que digas esto porque conecta con una cosa que tú desarrollabas, que es el aquí no es.
0: Sí.
1: Aquí no es, ¿no? Qué bueno interpretar lo que ocurre, lo que nos acontece, las señales del cuerpo, detalles, destellos de la vida.
0: Sí, las señales rojas, los red flags.
1: Sí, para poder decir, hey, colega, que por aquí no es.
0: Sí, sí, sí.
1: Por tanto, puede que sea por la otra bifurcación, ¿no?
0: Sí, eso es algo que aprendí de los rastreadores de los safaris africanos.
1: Ajá.
0: Yo qué sé, si haces un safari fotográfico, hay estos rastreadores que se salen al alba y van a buscar dónde están los grandes animales. Y a mí me apasionó. Muchos de ellos se convierten en coaches por la metáfora de su trabajo. Sí. ¿No? Su trabajo es buscar algo. Son buscadores. ¿Y entonces qué hacen? Básicamente se dedican a aprender a leer todo lo que les rodea. Es decir, ellos reconocen, pues, escuchan cosas que normalmente los demás pues no escuchamos, como un pájaro que grita ahí, que a lo mejor significa que pues la manada de elefantes se está moviendo.
1: Claro, tiene que ver la sutileza.
0: La sutileza, ¿no? Las huellas en la arena, a lo mejor las hojas que han caído de una determinada manera. Ellos, los olores, todo. Entonces, ellos interpretan el mundo con todos sus sentidos y se fijan en todas las señales. Que es lo que yo te decía que hacía muy mal. Que yo proyectaba, pero no leía la realidad, ¿no? Entonces, a mí esta gente me fascinó porque tienen esa capacidad, leen el mundo. Y a un momento dado, ellos tienen una expresión que se llama el camino del aquí no es. Que me parece preciosa. Y es que a lo mejor llevan horas pasando frío y buscando señales y al final tienen que darse cuenta de que no hay nada, de que donde están pues han equivocado, no van a encontrar animales. Y entonces lo llaman el camino del aquí no es.
1: Y además hay que volver hacia atrás.
0: Es duro, ¿eh?
1: Sí.
0: Es decir, no es cómodo. pero es una sensación muy clara, muy física, de nuevo, es el cuerpo que te lo dice, ¿no? No oyes nada, no sientes nada. Esto te puede pasar en una relación, en un trabajo, en una ciudad, ¿no? Que dices, ¿qué hago aquí? Este no es mi lugar.
1: Puede ser una manera de encontrar, de construir esa brújula de la alegría, de la felicidad, ¿no? De decir, oye, ¿no ves que la intuición, recuperando lo que decías, no, apunta hacia allá? Que mi bienestar emocional se reconstituye cuando pienso en esto y dejo de pensar en aquello.
0: Exacto. Pero lo sabes. A veces las personas me dicen, ¿pero cómo lo sé? No uses tanto tu cabeza. Tu cabeza te engaña. Tu cabeza le han contado muchas cosas y tenemos esa facilidad para imaginar cosas que a veces no son las que nos tocan. Uh-huh. Pero tu cuerpo siempre sabe, ¿no? Entonces, es escucharte, es sentir, es un sentimiento el camino de aquí, ¿no es? Uh-huh. Y a mí me parece extremadamente útil. Yo no sé cómo se puede navegar por la vida sin tener esa habilidad bien desarrollada.
1: Bueno, porque creo que el sistema en el que vivimos mata la intuición. Nos tienen como borreguitos todos.
0: Nos tienen distraídos. Es decir, es sociedad de la distracción. Y efectivamente es un problemón. Porque para que florezca todas estas intuiciones y que tú escuches, tiene que haber un poquito de silencio. Y vivimos en una sociedad que ha matado el silencio. Lo llena todo, claro, es una sociedad donde todo está en venta. Básicamente siempre hay alguien que está intentando ganar dinero con algo. Uh-huh. Es como lo hemos montado, ni siquiera hay mala intención. Es el sistema, es la sociedad capitalista. Entonces, siempre hay algo que te está llamando la atención. Y es ruido que ocupa y muy a menudo anula tu capacidad de escucha. Y te desconecta de ti mismo.
1: O te impone mentiras sobre quién eres.
0: Pero es una forma de desconectarte.
1: Claro.
0: Y al final tú ves que estamos viendo una sociedad donde la gente se siente muy sola. Y esto lo sabemos con datos en la mano. La gente tiene cada vez menos amigos íntimos. Se siente sola. Se siente, fíjate, desconectada de los demás. También, no solo de uno mismo, de los demás. En parte por las pantallas y las redes sociales. ¿Vale? Tenemos un... Para conectarnos tú y yo, esto no sería lo mismo hacer esto por Zoom.
1: ¿Qué va?
0: ¿Vale? Porque no nos veríamos. Estaríamos viendo la forma del otro, pero no nos podríamos mirar a los ojos, ¿no? Estamos programados para sentirnos los humanos, para escucharnos, para tocarnos, para vernos, ¿no? Entonces, esa parte, vivimos una sociedad en esto dura, dura. Y luego encima con la desconexión, una tercera desconexión que es con el mundo natural que nos rodea. Muy aislados dentro de una sola especie que es la nuestra. Ten en cuenta que hace apenas 6 generaciones que hemos aterrizado en las grandes ciudades. Durante 350.000 generaciones vivíamos en la naturaleza. Conectados a los ritmos de la naturaleza.
1: Es verdad.
0: Comíamos de acuerdo las cosechas, sabíamos qué animales nos rodeaban, podíamos reconocer plantas, nombrarlas, reconocer las aves que volaban.
1: Nos hemos desnaturalizado totalmente.
0: Mucho. Hemos perdido el 70% de la vida salvaje en las últimas décadas.
1: Bah.
0: Es brutal. ¿Y sabes lo malo? Que tenemos un cerebro que se acostumbra a vivir en esa pobreza. Somos en eso muy adaptables. Entonces, hasta estamos olvidando que existía esa riqueza natural y también la forma de comunicarnos que teníamos antes en comunidades muy cercanas. Eso nos está creando problemas de salud mental, como sabes.
1: La parte espiritual. ¿Cómo de importante es para encontrarse uno mismo activar ese chip de conexión con lo espiritual? Puedes llamarlo Dios para muchas personas. Puedes llamarlo... que sea. ¿Qué opinas personalmente?
0: Bueno, yo creo que hemos hablado bastante de espiritualidad cuando decimos que existe un mundo que no vemos,
1: sí,
0: que no somos capaces técnicamente de medir aún. Yo vivo en ese mundo de forma muy natural. No sé exactamente cómo lo llamo. Fíjate, la religión era un gran factor de protección de salud mental. Eso la gente a menudo no lo sabe, pero lo es. Las personas que tienen una creencia religiosa suelen tener mejor salud mental.
1: Uh-huh.
0: Y otra de las cosas que nos ha pasado en esta sociedad contemporánea es que hemos perdido eso.
1: ¿Por qué tienen mayor salud mental?
0: ¿El por qué? Imagino que hay muchas razones, pero tú intenta imaginar por qué te daría mejor salud mental creer que hay una inteligencia que organiza todo esto.
1: En primer lugar, porque da sentido a mi existencia.
0: Claro.
1: Y en segundo lugar, me quita miedo con respecto
0: Exacto.
1: a la inexistencia.
0: Exactamente. Ya solo con estas dos razones, imagínate. Lo que pasa es que entonces las personas dicen, ya, pero es que yo no puedo creer si no creo, ¿vale? Porque vivimos en un mundo que ha dado tanta importancia a lo material que hemos dejado de sentir la conexión con lo inmaterial. Pero la conexión con lo inmaterial la puedes reconocer en mil señales, en esa intuición, en esa... Para mí es una certeza que tengo con los sueños que tengo, donde muy a menudo entiendo cosas que conscientemente no puedo entender. Es decir, para mí salirse de lo consciente y lo material es absolutamente necesario. Y esa es lo que yo... Para mí esa es la parte espiritual. Lo que pasa es que como ha estado siempre, durante siglos por lo menos, custodiada por las grandes religiones, al entrar en sociedades laicas hemos perdido todo. Hemos perdido el dogma, pero también hemos perdido la espiritualidad.
1: Total, total.
0: Entonces creo que es muy importante recuperar la espiritualidad.
1: ¿Crees que la sociedad está recuperando la
0: sí,
1: espiritualidad?
0: Sí. ¿Tú no ves que hay un movimiento de vuelta?
1: Sí. O sea, te pregunto, yo creo que sí, pero te...
0: Claro, a mí me hizo mucha gracia, por ejemplo, cuando a Rosalía le preguntaban por su último disco, por Lux. Y ella decía, a lo mejor a la gente no le gusta, pero es bueno para ellos, ¿no? Y es un mensaje de espiritualidad absoluto, ¿no? Leía datos curiosos el otro día sobre eso. Por ejemplo, en Gran Bretaña nunca habían vendido tantas Biblias a la gente joven. Tienen ahora como un debate, ¿no? Porque hay un debate en la sociedad sobre, oye, hemos renunciado al dogma, que puede estar bien, pero no nos podemos quedar sin nada. La conexión natural, que lo hablábamos yo antes también, ¿no? Del humano, la idea junguiana de no es casualidad que el humano esté siempre mirando hacia el cielo, de alguna manera, siempre intentando conectarse con algo que no ve, pero que siente. No podemos como ignorarla, darle la espalda.
1: Aquí habrá dos lecturas. El que no cree o se niega a creer.
0: ¿Pero por qué? ¿Cómo puedes negarte a creer?
1: Bueno, porque...
0: Es absurdo, porque no tienes ninguna prueba.
1: Cierto.
0: Puedes dudar,
1: cierto.
0: Pero negarte...
1: De hecho, yo alucino, por ejemplo, con comentarios que me dicen, niño, Dios no existe. Oye, ¿lo has podido demostrar?
0: Claro. es que es de una arrogancia.
1: No sé. Yo creo que lo sabio es, como mínimo, dar el beneficio de la duda.
0: Eso es. Es vivir frente al misterio.
1: Pero los escépticos... dirán que esto es placebo, que hemos construido un placebo precisamente para resolver esas dos respuestas que te he dado.
0: Sí.
1: El sentido de por qué estamos aquí y qué pasa cuando dejamos de estar.
0: Sí, pero ¿por qué necesitamos ese placebo? Ese es el tema. El tema es por qué tenemos esa necesidad innata, por qué nos la ha dado la naturaleza. Si no hay nada, ¿para qué nos ha dotado de esto la naturaleza? En eso es muy estricta.
1: Correcto.
0: Te da exactamente lo que necesitas para sobrevivir en tu entorno. Entonces, el humano tiene esa, vamos, en todas las culturas, tiene esa necesidad de reconocer que hay un misterio que no entiende. ¿Por qué vas a cerrar esa
1: claro,
0: puerta?
1: Quizás no estamos construyendo un placebo, sino reconociendo una realidad.
0: Exacto. Para mí tiene mucho más sentido eso. Y esa es la idea junguiana, ¿eh? Pero... intuitivamente para mí eso es, por lo menos es lo que yo hago. Vivo de cara al misterio. ¿Y tú no tienes sueños extraños? ¿Sueños
1: sí,
0: premonitorios?
1: Sí.
0: ¿De
1: no,
0: dónde
1: a
0: vienen?
1: Mí no me hagas estas preguntas porque como empiece a hablar...
0: Claro.
1: sí, he tenido experiencias que no te puedo explicar, sí, muchas veces.
0: Pues,
1: en el programa de hace 2 semanas
0: sí.
1: Compartí una de ellas.
0: Vale. Pues yo también las tengo.
1: Una especie de precognición o algo, sí.
0: Eso es. Es como si hubiese una parte de nosotros conectada a algo.
1: Esa, lo decías en el libro, esa nostalgia de volver a lo que realmente somos, ¿no?
0: Sí, es muy platónico eso.
1: Sí,
0: pero es,
1: sí.
0: Es que los humanos hemos hablado de esto desde que estamos
1: correcto,
0: en la Tierra.
1: Es que es la historia de nuestra propia existencia desde el principio.
0: Entonces, ¿por qué vas a negar esto? ¿Por qué vas a declarar que esto es ridículo? Esto es un... Jung, de hecho, decía que la necesidad de espiritualidad es una necesidad tan fuerte como el instinto del hambre, que es el instinto de espiritualidad.
1: Claro.
0: Es como el instinto del hambre, que es algo que el humano lleva dentro. ¿Por qué lo vas a negar?
1: Hay gente que quiere y no puede. En cualquier caso, amigo, yo te diría, date el permiso de dudar, porque
0: sí,
1: a lo mejor así llegarás a un nuevo territorio, claro, inexplorado.
0: Wow,
1: oye, me gusta mucho hablar contigo, ¿eh? Me quedaría más rato, pero tenemos que ir acabando. Entonces, mira, ya partiendo de estas conclusiones a las que hemos llegado, te quiero preguntar cómo afrontas la certeza de la muerte.
0: Pues mira, yo, ¿sabes que cuando preguntan a la gente, y lo pregunto a las personas que están con nosotros, ¿vale? Que se hagan la pregunta, si te diesen elegir entre vivir 80 años, 120 años, 200 años o ser inmortal, ¿tú qué elegirías?
1: Depende.
0: No, tienes que apostar por algo, lo siento.
1: Bueno, yo quiero inmortalidad.
0: Inmortalidad.
1: Siempre y cuando los míos también la tengan.
0: No, no te lo puedo asegurar.
1: Oye, Elsa, que soy... Vamos a ver, soy yo el que hace las preguntas, Elsa.
0: Sí, tienes razón, que lo peor es la idea de quedarte sin la gente que amas. Pero bueno, la mayor parte de las personas no contestan inmortalidad. Optan por 120 años con buena salud.
1: Sí, ¿por qué?
0: No lo sé, me lo pregunto a veces porque yo opto por inmortalidad.
1: Ah, mira.
0: Sé que sería una faena para el planeta, ¿eh? Sería un problemón. Y también creo que hay un momento en el que esta vida tiene sentido y acumulas una serie de aprendizajes y de alguna forma te conviertes en una mejor persona si envejeces bien, yo creo, más sabia. Pero también es agotador. Y yo lo veo con la gente mayor, que llega un momento en que están cansados. Sobre todo porque la gente a su alrededor empieza a morir también y se quedan solos.
1: Claro.
0: Entonces creo que esto te acompaña en este proceso de soltar la vida. Y efectivamente, si vamos a ser inmortales tú y yo, deberíamos asegurarnos que todo el resto sea inmortal y esto ya sería una catástrofe ecológica de... Pero yo vivo de cara a la muerte con mucha tranquilidad, si te digo la verdad. Es decir, dentro de que preferiría no morir nunca, yo lo que le pido a la vida es que me dé buena salud. Y no me gusta la idea de vivir, y eso es lo duro de la vejez y de la muerte, ¿no? Es los años en los que pierdes plenitud.
1: Sí, el deterioro, ¿eh?
0: Y Jodorowsky, no sé si lo conoces,
1: sí,
0: pero decía una cosa muy bonita sobre la vejez, decía... A medida que envejezco, mi cuerpo se va consumiendo y mi alma sube, ¿no? Es como, es verdad que al final te vas perdiendo tu cuerpo.
1: Sí, como que la cárcel se va...
0: Sí, ¿eh? Sí.
1: Se va desmoronando.
0: Pero el alma va...
1: Claro,
0: el espíritu,
1: claro,
0: decía.
1: Claro,
0: el espíritu
1: sí,
0: va,
1: sí.
0: va... Se me caen los dientes, decía, pero el espíritu va saliendo.
1: ¿A dónde irá tu espíritu?
0: Yo soy muy budista de forma de pensar, es decir, me encantaría pensar que de alguna forma nos reencontramos todos en el más allá con almas individuales, pero yo tengo la sensación de que es más una cuestión de, es una intuición, ¿eh?
1: Sí,
0: de,
1: sí, sí,
0: de una energía colectiva, como que vuelves a un... Es lo que pasa en la naturaleza nada muere, todo se transforma. Y esa parte es bonita, ¿no? Todo vuelve a la Tierra, vuelve a emerger. Y me da la sensación que es lo que pasa con... De hecho, estamos hechos de polvo de estrellas. Nos reciclamos literalmente del cosmos. Literalmente.
1: Es verdad.
0: Con lo cual, no sé si hay espacio ahí para el individuo, pero desde luego hay espacio para una energía colectiva.
1: Bueno, de entrada, a nivel científico, sabemos que la energía no se destruye, se transforma.
0: Exactamente. Pero esto es lo que vemos en la naturaleza. parece que las cosas desaparecen, pero reaparecen.
1: Y cuando ya no estés o estés ahí conectada con en esa especie de Eiwa de Avatar, ¿no? ¿Cómo te gustaría que te recuerden?
0: Bueno, como alguien que intentó dejar un poquito de luz, porque a veces el mundo es denso y duro. Entonces, realmente lo que intento es generar un poquito de luz.
1: Fantástico. Pues muchas gracias. Traes algo, ¿no? Veo ahí un detalle.
0: Ah, mira, traigo, fíjate, un poco de naturaleza. ¿Y por qué os traigo esto?
1: A ver si va a salir un pájaro volando de ahí, Elsa.
0: Bueno, imagínate que sale un pájaro también, ¿eh? Pero tienen que ser libres.
1: Vale, para los que nos escucháis, está sacando una especie de planta, ¿no? Como una hiedra,
0: es
1: casi.
0: Es una hiedra falsa.
1: Mira, una hiedra.
0: Es totalmente falsa, porque es lo que he encontrado. Pero ¿por qué? Para recordaros algo importante, y es que la conexión con la naturaleza es emocional, antes que física. Es decir, no estás más conectado con la naturaleza porque vivas en un entorno muy verde,
1: vale,
0: sino que puedes estar muy conectado con la naturaleza aunque tengas un poco de hiedra falsa colgada de tu estantería o una macetita en tu balcón. Lo digo porque no siempre es posible vivir cerca de un parque.
1: Pero podemos intentar hacer cosas, por lo menos.
0: Pero esa conexión es emocional, con lo cual si quieres reconectar con la naturaleza, basta que lo hagas con un cuadro, con tu imaginación, con esa imaginación espléndida que tenemos.
1: Pues te cojo la hiedra.
0: Fantástico. Ahí tienes.
1: El próximo día la veréis integrada. A lo mejor la ponemos por el sofá. No, por el sofá no, porque parecería Jumanji esto.
0: Sí, sí, sí.
1: Pero bueno, la colocaremos por algún sitio de la santería.
0: He traído muchas. Si quieres colocar una hoja, es suficiente,
1: genial,
0: de verdad.
1: Genial.
0: No hace falta cantidad.
1: Sí, y de todas maneras, tenemos que poner ahí detrás tuyo otra estantería, porque tenemos esta ya a tope.
0: A tope.
1: O sea, ya toca poner otra. Tenemos premios que colocar, placa de YouTube del millón, una hiedra que colgar, un montón de cosas. O sea que veréis cambios.
0: Enhorabuena por el trabajo que estáis haciendo.
1: Muchas gracias. Ha estado a gusto en la entrevista.
0: Muy a gusto. Se me ha pasado volando.
1: Qué bueno, a mí también. Pues Elsa, mil gracias.
0: Un placer, Carlos.
1: Esta es tu casa. Y a vosotros que nos veis y escucháis, mil gracias una semana más. Y nos vemos la semana que viene. Chao.
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0: Son las 3 de la mañana, un minuto.
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Eres como el sol de cada día. Eres como el ave que canta en las mañanas. Eres como ese príncipe azul que sale en los cuentos de hadas. Eres la fuerza que recibo, la vida que hoy vivo, mi corazón que palpita, la inspiración con la que escribo y relato, el aire que respiro. Eres la luz de la mañana, el dueño de mi corazón y mi alma, el que conforma mi ser, la sangre que fluye por mis venas. Te siento en las moléculas del aire que rozan mi cuerpo, en todas las células y partículas que llevo dentro. Te veo en el cielo, en las nubes, en las hojas que caen de los árboles, en la puesta y en la ida del sol, en la luna, en las estrellas, porque eres mi arco iris. Eres como el ángel que se queda en vela, protegiéndome y guiándome hasta el fin. Eres el amor, el cariño que Dios sembró en mi corazón. Eres la alegría de mi despertar, la felicidad de mi vida, la sonrisa que se dibuja en mi rostro, la luz y el brillo de mis ojos. Eres simplemente eso, todo eso eres.

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Uno vuelve siempre a los viejos sitios en que amó la vida, entonces comprende cómo están de ausentes las cosas queridas. Hoy presentamos Noche de Carnaval, presentada por Ronnie Vargas. La canción dice también que el amor es simple y a las cosas simples las devora el tiempo. Yo volví al lugar donde amé mi infancia y encontré que las cosas queridas estaban ausentes. Pero a mi amor, aquel amor lejano que ocurrió en mi niñez, no lo devoró el tiempo y jamás lo olvidaré. Recuerdo que a mis hermanos y a mí, en temporada de vacaciones, mi padre nos dejaba junto a mi madre en casa de mis abuelos por casi 3 meses. El hogar de mis abuelos quedaba alejado del pueblo, en una zona de chacras, y como niños que éramos disfrutábamos de todo lo que allí había. Éramos felices cuando nos llevaban al pueblo en sulky a repartir la fruta y la verdura que el día anterior habíamos cosechado. En uno de los viajes de regreso, nos cruzamos con 2 chicos muy jóvenes que conducían su tractor y nos saludaron muy atentos. «Son nuestros vecinos», comentó mi abuelo. Fue la primera vez que lo vi. En otra oportunidad, a la hora de la siesta, nos dieron permiso para bañarnos en el canal que estaba cerca de la tranquera en la entrada de la casa. De repente vi que alguien se acercaba al galope en un caballo precioso. Cabalgaba sin montura, sujetándose de la crin de su caballo, algo que yo no sabía hacer, y luego me enseñaría a mi abuelo. Ahí estaba él, menudito, piel blanca, ojos grandes.

Habíamos quedado al cuidado de mi abuela, pero era tan estricta que no nos dejaba salir. Así que una mañana mentí. Le dije que me sentía mal y no fui al pueblo. Cuando partió el sulky, me dediqué a espiar por la ventana y en contados minutos sentí cantar a los teros. Ahí estaba él, parado en el puente esperándome. Dejé a mis hermanos y corrí a su encuentro, al encuentro de un abrazo interminable, del brillo en sus ojos y del fuerte latir de nuestros corazones. Fueron las vacaciones más bellas de mi vida. Yo tenía 14 y él 15 años. Nuestros encuentros eran muy cortitos y a escondidas, pero nos bastaba mirarnos, juntar nuestras manos y caminar sin las alpargatas, comer la fruta que cortábamos de las plantas y que compartíamos con su caballo, escuchar el sonido del agua en el canal, el trinar de los pájaros, que eran muchos, y los teritos, que eran nuestro timbre. Siempre que él llegaba, ellos cantaban y volaban alborotados. Recuerdo que un atardecer del mes de febrero había una kermés en un club cercano. Cuando mis abuelos se preparaban para ir, pregunté si podíamos ir también y la respuesta fue que no era un lugar para niños. Nos quedamos con mis hermanos. Pero yo sentí tranquilidad porque sabía que pronto mi sol estaría a mi lado brillando. Y así fue. A los pocos minutos de verlo pasar junto a sus padres, estaba en el puente esperándome. Fue la única vez que perdimos la noción del tiempo. Vestía muy elegante, pero igual se sacó los zapatos y caminamos descalzos para probar el suelo. Dejamos marcados nuestros pasos perdidos, quizá buscando los dos lo mismo, hacer eterno ese momento. Se nos hacía tarde y sentimos temor, entonces decidimos regresar. Se escuchaba apenas una canción lejana. Nos detuvimos para oír mejor. Alguien cantaba Noche de Carnaval. Nos miramos, apretó con fuerza mi mano y dijo muy despacito, «Es carnaval». Y esa frase quedó marcada para siempre en mi memoria. Un día cualquiera se terminaron las vacaciones. Amanecimos con la noticia de que nos volvíamos a la ciudad, por lo que nuestro último encuentro fue muy fugaz. Él se imaginó que algo sucedía y a través del alambrado que nos separaba, juntamos las manos. Rozamos las narices mojadas por el llanto y me hizo prometer que nunca lo olvidaría. Y así fue. Nunca, durante toda mi vida, lo olvidé. Hice infinidad de cosas para buscarlo o tener noticias suyas, pero fue imposible. Hasta que comencé hace un tiempo a escribir esta historia. Pensaba que si una carta mía se difundía por radio, alguien podía pedir mi dirección o teléfono. Percibía desde lo más profundo que si algo llegaba a sus oídos, se iba a sentir identificado y me iba a llamar. No creo que haya otra persona, otro rionegrino, que siendo niño haya regalado un cajón de duraznos japoneses recién cosechados con un papelito doblado diciendo «Tienen el color de tus mejillas». Hace muy poco estuve cerca de aquel lugar, ya que enfermó un tío muy querido. Muchas veces le había dicho que, si sabía algo, me lo contara, pero nunca me dijo nada. En esta oportunidad, cuando me acerqué a su cama a saludarlo, me pidió que me sentara a su lado. «Es triste la noticia que voy a darte», me dijo. «Tu amor de juventud ya no está en este mundo. Tengo mucha tristeza, pero también calma. Hoy, él es de mi llanto las lágrimas, de mi río la corriente». Y como se juntan los ríos Limay y Neuquén para formar el Río Negro, así se fundirán nuestras almas en el más allá. Lo seguiré soñando como tantas veces, a pesar de que nunca más pude ver su rostro. Me quedo con la mitad de nuestro amor.

Otro pedacito se lo llevó él. Esta es una historia de Angélica Orellana, presentada en el programa Viva la Radio de Cadena 3 y publicada en Aquellos que aman 2, editorial Raíz de 2.

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2: Estoy aquí en el centro de Buenos Aires, en la calle Carlos Pellegrini al 100, en Ava Records, conversando con el señor Carlos. Sí, Carlos, gracias por recibirme.
3: Hola, ¿qué tal? No, gracias a vos, buenas tardes.
2: Bueno, y decíamos justamente recién fuera de micrófono, estábamos hablando de todo este tema de el tango que nos interesa difundir, todo el tango, lo que se hizo antes, lo que se hace hoy, y justamente a raíz de haberlo escuchado yo en uno de los programas que emitimos aquí en Los Ángeles Radio, hablando con el señor Fernando Pellegrini, un amigo, el pasaje en el que hablaron justamente de estas grabaciones que aquí en Ava Records tienen sobre tango electrónico. Bueno, me interesaba mucho, Carlos, que me cuentes un poco cómo se originó esto, cómo es el tema, por favor.
3: Bueno, te cuento. Mira, acá lo que tenemos delante nuestro son dos discos que son un poquito el reflejo del trabajo que estamos haciendo nosotros ahora. Uno de ellos, que seguramente después vamos a escuchar algo,
2: sí, claro,
3: pasarás algo, se llama Electroilo, que es exactamente es un homenaje que se le hizo a Aníbal Troilo como compositor. Porque vos sabrás que en muchas de las obras que grabó no fue él el compositor, sino que elegimos las obras de él específicamente. Y se armó un grupo para trabajarlo en forma electrónica, para llamarlo de alguna manera, ¿no? Para modernizarlo, para aggiornarlo al disco en realidad. Bueno, ya van a escuchar las versiones que se han logrado, que me parecen realmente espectaculares. Se han hecho con bases electrónicas, usando un poco la técnica que nos permite el modernismo, y el bandoneón, ¿no? Que es Gabriel Rival, un bandoneonista de primera línea nuestro, un hombre que está trabajando prácticamente medio año en Europa, Alemania y luego aquí. Y bueno, él le gustó nuestro proyecto, se subió a él y bueno, logramos este disquito que es el homenaje a Aníbal Troilo.
2: Bien, bien. O sea, yo pensaba que esto que hacen ustedes es algo que seguramente algunos tangueros, de los que a lo mejor ya no están, ya no viven, que hay gente que ni imagina que eran grandes creativos. Me imagino que en este mambo, por ejemplo, estaría metido Carlos Gardel como nada.
3: Sí, sí.
2: O sea que Carlos Gardel era un tipo de avanzada, que tenía unas ideas, pero de avanzada para la época, tremendas, ¿no? Y él hizo una experiencia justamente en radio, de radio en estéreo. Hizo una experiencia una vez, se fue, no me acuerdo qué radios eran, pero creo que una era, ponele, qué sé yo, Splendid, y otra era América, no sé, la que estuviera ahí. Y entonces él se había ido a cantar con uno de los guitarristas en una radio y había sugerido que si tenían otro aparato de radio, sintonizaran la otra radio, que la otra radio iba a estar el otro guitarrista. Así que un tipo como Gardel hubiera estado metido en esto.
3: Bueno, concordemos que la música es riesgo.
2: Sí.
3: Si no tomas un riesgo en lo musical, volvés a la chatura, a lo anodino,
2: sí.
3: No siempre te sale bien, los cócteles nunca son siempre los mismos. En este caso, ya hay una pequeña trayectoria, no es que inventamos el tango electrónico ni mucho menos. Yo recuerdo hace, 20 años, y recordame si yo me equivoco, Nacha Guevara había hecho un tango en tiempo de rock. ¿Te acordás?
2: Sí.
3: Y bueno, ella fue una de las pioneras en la tabla hace 20 años. Por supuesto fue rechazado totalmente, fue una época totalmente donde no tenía cabida eso. Hoy mismo sigue habiendo la misma antinomia, te quiero aclarar. Hoy están, siguen los tangueros fieles al tango tradicional, que me parece perfecto, y la gente fiel al tango electrónico. Yo creo que no hay, esa separación. Nosotros personalmente no la vemos. Y verás que este disco inclusive tiene bandoneón como una orquesta tradicional y tiene todo el sonido electrónico como los nuevos discos.
2: Sí.
3: Y ensamblan perfectamente, no creo que haya una... No,
2: además, ¿sabes qué pasa, Carlos? Que hay mucha gente, yo estoy incluido en un grupo de gente que creo que es muy numeroso, que gusta mucho del tango. Como argentino que soy, me pasa de cuanto más viejo me hago, más me gusta el tango. Totalmente. Pero que también pienso que el tango necesitaba una renovación. Sí. Esto es real, ¿no es cierto? Nuevos autores y, bueno, y efectos. Hay, por ejemplo, algunas experiencias en el tango, por ejemplo, Gotham Project, que es un conjunto que con Adriana Varela han hecho unas cosas, pero sensacionales. O sea que yo creo que es muy bienvenido aquí en la Argentina y no sé si en el exterior mucho más, ¿no?
3: Sí, yo tengo entendido, porque no lo comprobé en persona, pero he hablado con mucha gente, y afuera yo no sé si decirte que gusta más o no, porque eso siempre es muy relativo el gusto. Lo que sí te puedo decir que hay como una propensión a escuchar más,
2: claro.
3: Sin pruritos. Esto es música, bueno, se escucha, gusta, no gusta, sí. Pero no hay eso, si esto es electrónico, es acústico, es tradicional, son orquestas para bailar, son para escuchar, simplemente se produce. Bueno, a ver, hagan su show, pasen su música, y definitivamente vos sabés que la gente es la que decide.
2: Sí.
3: La gente dice, me gusta, no me gusta, lo bailo, no lo bailo. Y los que a veces nos confundimos somos los que criticamos de nuestro lado la música. Hay que dejarla la música, hay que hacerla, que la gente la escuche, la baile, si se puede bailar. Y después el tiempo es el juez, convengamos.

0: la magia de la noche. Ella tiene su encanto. Entre silencios adormece gigantes. La noche, mi amiga constante. Me gusta contemplar aquel lienzo inmenso donde la imaginación divina ha colgado luceros. A ratos me parece una dama elegante, vestido negro, lentejuelas en el pelo. Me gusta tomarla de la mano, llevarla hasta mi lecho, preguntarle si ha visto el amor. Ella me responde, es como la luna que va detrás del sol. A través de mi ventana la encuentro extraviada entre los perfiles de la ciudad desnuda. Ella se entrega sin diferenciar, acoge al mundo sin clasificar. La magia de la noche me permite pensar en el amor. Envuelta en su silencio, puedo mis versos declamar. Ella, mi confidente de siempre, llega ataviada de silencios, de promesas nuevas. Hoy ha llegado sola, se olvidó de la luna, la noche mágica como ninguna.
1: Te quería preguntar, no sé cuánto tiempo hace que están estos trabajos editados, Electroilo, Tango Dreams, y bueno, no sé, de acuerdo a eso, preguntarte qué, digamos, qué experiencia han tenido, qué respuesta ha habido del público en esto.
2: Bien, bueno, mira, la primera experiencia fue Tango Dreams, que es una mezcla de tango eléctrico y acústico, o sea, se mezclan las dos cosas, hay sonidos electrónicos y hay también todos los tipos de instrumentos acústicos, hay guitarras, hay percusiones, hay bajos acústicos, hay batería, mezclado también en corrimos electrónicos. Lo que tiene este trabajo en especial, que son tangos de la década del 10 y el 20, son tangos viejísimos, y hemos dado cuenta que perfectamente soportaron el tiempo, viste que la música es eso, si el tiempo soporta la música, la música trasciende. Bueno, este disco nos dio mucha satisfacción, en realidad empezamos haciendo como un hobby, como algo que dijimos, che,
1: como un juego.
2: Pues probamos a hacer esto, nos metimos en el estudio, juntamos músicos, se armó esto. Bueno, el disco hace ya 3 años que lo sacamos y sigue vendiendo. Lo siguen pidiendo, es un disco que lo han pedido de Alemania, de Francia, de Italia. Es un disco que si te fijas en internet, lo googleás y pones Tango Dreams y te vas a sorprender donde aparece.
1: Y aparece.
2: Porque bueno, de a poquito fue creciendo como el buen disco que crece a poquito,
1: sí,
2: ¿no?
1: Sí, sí, sí.
2: A nosotros nos sigue dando satisfacciones este disco. De hecho, ahora estamos ya por la tercera edición. Vamos, yo te recién te comentaba que se nos agotó el disco. Bueno, la segunda edición se agotó. Ahora vamos a hacer una tercera edición. En base a esta experiencia, 2-3 años después, empezamos a ver qué otra situación podemos crear, qué otra música podemos buscar. Y bueno, en lo personal yo soy un fanático de Troilo, y todo el mundo ya tocó Troilo. Vos escuchás, todo el mundo toca Troilo.
1: Sí.
2: Bueno, y pensamos a ver qué se podría hacer con esto. Bueno, y un poquito con la experiencia de Tango Dreams, con todo lo electrónico, sabíamos ya la respuesta del público, teníamos el hándicap de que los temas son tradicionales y conocidos. Bueno, se eligió una grilla de temas de Troilo, que eran muchos más, de Gordo tiene una cantidad de temas increíble. Seleccionamos a un criterio, digamos, nada personal, un criterio general entre todos. Y bueno, sacamos ahí, habrás visto, acá tenés que ahí, son temas que yo desencuentro, Sur, Malena,
1: sí, conocidísimo,
2: digamos,
1: sí.
2: Ahí ya sabemos que la gente conoce la melodía.
1: Sí, claro.
2: Lo que quisimos mantener fue, el Gordo era un bandoneonista, básicamente, y quisimos mantener eso, el bandoneonista, básicamente. Bueno, y eso fue lo que es este trabajo, un bandoneón con efectos sonoros actuales.
1: Sí.
2: Eso es lo que es Electroilo.
1: ¿El bandoneón es el de Troilo, propiamente?
2: No, el bandoneón es Gabriel Rivano, al cual, quiero decirte, contestarte lo que me preguntas, en realidad, cuando fuimos al estudio, yo le pedí la intención musical de Troilo, que se pusiera en la piel del Gordo y pensara, por ejemplo, cómo tocaría Desencuentro. Esa fue la propuesta, y vas a ver que el bandoneonista me parece que estuvo sensacional. De hecho, este disco El bandoneonista ha sido premiado por la Ciudad de Buenos Aires el año pasado, si mal no recuerdo.
1: Sí, ahí veo. Dice primer premio, bandoneonista Gabriel Rivano.
2: Exactamente. Sí, sí. El hombre me ha contado que él ahora, él no tenía este repertorio incluido en su gira cuando está por Europa, y ahora, a raíz de que él ha llevado este disco para que lo conozcan, le piden que interprete estos temas de Trovelo que para la gente son como nuevos, y vos sabés que no son nuevos, son de 40, son temas que tienen 50 años, 60, y la gente cree que son temas nuevos de él, y él dice, no, son de Troilo. Pero bueno, viste, es la música se aggiorna y la gente la vuelve a escuchar, ¿no?
1: Bárbaro. Bueno, yo creo que es sensacional realmente la idea, y bueno, tengo muchas ganas de escucharlo, por supuesto, después lo voy a escuchar y lo voy a pasar en el programa, que lo escuche la gente.
2: Sí, sí, sí.
1: Pero también, ¿no? Creo que es precisamente una de las cosas que le estaba haciendo falta al tango. O sea, sobre el tango ya conocido, los temas tradicionales, pero digamos con ya retoques de bueno, recursos de la nueva tecnología.
2: Hay una sola pieza que yo la quise incluir ahí, que yo la quise investigar, que me pareció algo fundamental, que es Nocturno a mi Barrio. Que es, como sabrás, que es el único tema donde Gordo originalmente habló, recitó.
1: Sí.
2: A mí fue un tango que personalmente siempre me llamó la atención.
1: Sí.
2: Bueno, lo traje, me gustó, lo escuché la versión, hicimos una introducción en guitarra, acá no hay bandoneón, y un amigo mío, un cantante de época que ya está retirado, lo traje nuevamente y lo hice recitar a tiempo actual, como hoy se recitaría Nocturno a mi Barrio. Ya lo vas a escuchar, digamos, la pieza distinta dentro de este disco. Es una cosa muy particular. Es el recitado de una persona joven, 50 años, traído a la actualidad. Es una cosa muy especial, ya lo vas a ver.
1: Bueno, me parece bárbaro, Carlos. Te agradezco mucho toda esta información. Gracias.

0: mirando la hermosa luna, vacilo entre las nubes y alimento mis fantasías que se enredan en las estrellas. La magia de la noche se envuelve en mis sueños y la belleza se dibuja en el destello misterioso de la vida. Mi alma despliega sus alas y vuela por el universo mientras un enorme lucero le susurra tiernas palabras. Me sumerjo en el silencio y mis manos acarician una rosa que, acunada por la brisa, se mece en el florido jardín. Mis ojos recorren el paisaje y los colores de mi niñez se encienden en los caminos que salpican la magia de la noche en la ciudad desnuda.
1: Te pregunto sobre ABBA Records, ¿ustedes sobre otros ritmos musicales también han hecho trabajos así o no?
2: Sí, mira, nosotros en realidad también hacemos, editamos discos de tango tradicional. Ah. También fundamentalmente hemos editado discos de Piazzolla, de Troilo, de Basso, de Mare haciendo solos de piano, un disco interesantísimo. Uh-huh. Hicimos un disco, recopilamos un disco de Berlinguer y Tarantino de Mare, una cosa muy interesante también. Un disco de Marino con guitarras, otro disco de Marino con orquestas. Estoy memorizando todo, te das cuenta, ¿no?
1: Sí, sí.
2: Un disco de Izarli, bueno, quizás se me está escapando alguno. También hacemos música moderna, hacemos rock, hacemos pop, hicimos un homenaje a los Beatles en tiempo de tango, en fin, digamos.
1: Creo que eso lo escuché por ahí yo.
2: Sí, eso.
1: ¿Tema de los Beatles?
2: Sí, eso te lo voy a deber, te lo prometo, que también, gracias a Dios, se nos agotó. Pero eso te lo voy a, en una próxima entrevista te lo voy a acercar. Y el espectro es tan amplio en este momento que una discográfica, realmente, en la parte comercial, no se puede sostener con una sola cosa. Vos creo que me entendés a lo que me refiero. Sí, si no abrís un poco el abanico, el disco en este momento está muy despreciado en cuanto a que la gente cree que es lo mismo una copia, cree que es lo mismo una bajada de internet, cree que es lo mismo y no es lo mismo. Vos verás cuando precies nuestros discos que le damos información, hay información técnica, hablamos del artista. En el disco de Troilo, por ejemplo, hacemos un resumen de la carrera de él, mucha gente no la conoce, bueno, lo ponemos también ahí. Y no es lo mismo tener en tu mano, vos sabés lo que es sentarte, abrir un disco, ir escuchándolo, leyendo, siguiendo la ficha técnica.
1: Sí, porque es así, justamente la ficha técnica, cierta información
2: es la idea.
1: Que busca el que escucha música.
2: Totalmente, ¿no? En lo personal, yo que soy un melómano, es toda una ceremonia, vos lo sabés. Abrir un disco, ver la información que te dan, ir escuchándolo. Bueno, y hoy en día es como que eso está un poco en la nebulosa, ¿no? Quizás también por culpa nuestra, los que somos mediadores en esto, que a veces no aclaramos que un disco no es solo la pieza esa que uno escucha, es también la información que viene, el arte de tapa, todo ese material que está incluido en ese objeto, es parte del disco. Bueno, eso creo que es también una parte nuestra, volcarlo a la gente, decirle que eso es el disco también, ¿no? No solo la copia esa que venden en la calle a un valor mínimo, que entre paréntesis vos sabés que generalmente no la escuchás, que lo pones en el aparato y no funciona. Los artistas,
1: y la calidad es dudosa también.
2: La calidad es dudosa, los artistas no cobran regalías.
1: Sí, además eso, porque afectan al artista, ¿no? Al músico, al cantante.
2: En contrasentido, vos comparás, no vos, digo la persona, dice, bueno, suponete, me gusta Aníbal Troilo. Vamos a un ejemplo que lo tenemos acá. Me gusta Aníbal Troilo. Yo voy por la calle, compro ese disco en la calle, 5 pesos, que no tiene una tapa y una fotocopia, y en realidad lo que estás haciendo es perjudicar al artista que te gusta, porque el artista no le está generando nada, no puede el artista volver, no en el caso de Troilo, que es una persona que ya no, un artista que ya no graba, pero un artista que está en actividad, vos no le permitís el reingreso de divisa para que el hombre vuelva a hacer un trabajo.
1: Exacto.
2: En realidad no lo estás ayudando. La idea es esa. Por eso están los discos, por eso hay Sadaí, por eso se pagan impuestos, para que el artista pueda volver a grabar. Bueno, hay una nebulosa con todo esto, la gente todavía
1: Pasa que tenemos que entender todos que el comprar algo trucho en la calle es un delito también. Y es un delito porque justamente no le permite trabajar, reponer, como vos bien decís, al artista para que siga produciendo.
2: Por supuesto, mira, yo siempre digo algo que es simple, pero que es contundente. Yo le digo a un amigo mío que él tiene una discoteca solamente de discos truchos, y yo le explico, le digo, mirá, estás perjudicando un montón de gente, a pesar de que, bueno, yo sé que me hace un disco por ahí no tenés la plata, en fin. Y yo le hago esta pregunta. Si vos quisieras tener un Mercedes-Benz, último modelo, que sale $850,000, ¿podés comprarlo? No, no tengo la guita, no me alcanza. Ok, si yo tengo uno trucho, sin papeles, con pintura que no es original, gomas que no es original, a $100, ¿verdad? No, me dice, yo quiero el original. Porque ahí sí querés el coche original.
1: Sí.
2: ¿Por qué no eso con la música?
1: Exacto.
2: La música también tiene un envase original, un artista original, es decir, no está bien comprendido todavía ese tema, pero comprando el original ayudas al artista, definitivamente.
1: Sí, sí, sí.
2: Ese es mi punto de vista. No,
1: está muy claro, está muy claro, es así. Carlos, yo te agradezco muchísimo el tiempo que me has dado tuyo.
2: Por favor, por favor.
1: Y bueno, estamos en contacto permanentemente, ante novedades que se produzcan. Nosotros esto lo vamos a difundir en el programa y le vamos a recordar a la gente que si esto le interesa, se molesten hasta Barra Records en Carlos Peregrini 155, ¿verdad? En Capital Federal.
2: Está nuestra página, que es www.abarrecords.com.ar. Ahí tienen la información de nuestros discos.
1: Bien.
2: Inclusive hay pequeñas fracciones de temas que pueden escuchar, para ver si les interesa. Y bueno, ahí está la información que buscan.
1: Muchas gracias, Carlos.
2: No, gracias a vos por haber venido.

Cuanto más lloras, más feliz estás. Cuanto más suplicas su presencia, más completo estás. Pobre de aquel que no tenga este sentir, ya que no ha estado enamorado. Aunque cruel parezca el sentimiento, más afortunados somos. A pesar del dolor, el amor lo es todo. El amor es el dolor que todos disfrutamos, que todos gozamos, y también por el que todos lloramos. Pero al derramar lágrimas por este motivo, somos de verdad humanos en este mundo frío.

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0: Son las 4 de la mañana, 3 minutos.
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0: Pensar en ti es tenerte a la distancia, es llegar con la brisa de la noche y acariciar tu rostro, es encontrar el lugar perfecto donde la fantasía deja de ser solo mía. 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
1: Elegí de este libro Avatares, cuentos y poemas, antología, en la página que sería la número, a ver, acá no hay número, la número 71, ¿sí? Un cuento que se llama Tres Golpes y que es de la autoría de uno de sus muy buenos alumnos, ciertamente, que es el señor Adrián Merel. Un haz de luz se cuela por una endija entre mis párpados, asestando violentamente el amanecer sobre mi rostro. Cuando reacciono al aire pesado y somnoliento, descubro las cenizas del escenario, la mesa abrazada por el mantel de seda roja, el candelabro sosteniendo pequeños cadáveres de cera, la botella de Malbec irguiéndose orgullosa, aunque vacía. Me levanto con una dificultad casi rutinaria que alberga un dolor insobornable ante mis años. Otra vez falló, nuevamente falló. Junto a los restos de pollo que yacen sobre un plato, extirpo el mantel desnudando toda la vulgaridad de la mesa. ¿Qué está pasando? Antes no fallaba nunca. ¿Será la mano burlona de los años? Acordarme de los años que pesan me llena de nostalgia por el pasado, cuando ella solía reírse de mis ocurrencias y yo forzaba mi imaginación para ser estudiadamente espontáneo. Ella daba tres golpes en la puerta como señal inequívoca. Yo abría mi alma al destino, deslizando mis sueños por el camino aterciopelado de su vestido azul, de su piel resplandeciente de fulgores. Tres golpes. La música danzaba a nuestro ritmo de pájaros ansiosos y cuerpos impacientes. El mantel era más rojo. Las velas ardían como pensamientos. El Malbec era una excusa cómplice, compartida. Y la madrugada era una intrusa que solía divertirnos hasta desfallecer dormidos. Ya la geografía de la habitación ha vuelto a su paisaje habitual, iluminada por un sol añejo como mi memoria. Camino torpemente hacia el aparador de roble que se apoya en una de las paredes amarillentas, carcomida por la humedad. Aprieto entre mis manos temblorosas el vestido de terciopelo azul y una pulsera dorada, últimas pertenencias que me fueron entregadas una noche tristemente oscura. Tan oscura y tan noche como cada madrugada que, embriagado con Malbec, sueño que tres golpes desperezan la puerta.

Casi no existe nadie cuando te pienso. Quizás apenas el ruido delator de mis pasos, de mi impaciencia o el color subido del rubor de mis mejillas. No existe nada ni nadie cuando te pienso. Solo el eco de mi sombra, perdida en la bruma de la noche, de la ciudad desnuda.

y de pronto, sin pensar qué sucedería, yo también fui parte. La lluvia se había hecho más y más fuerte. Escuché gritos, pero no le di importancia. Apuré el paso, quería llegar lo más pronto posible al andén para protegerme debajo del techo. Cuando escuché otra vez los gritos, miré hacia atrás y una mujer corría desesperada hacia donde yo estaba. Al mismo tiempo, un muchachito pasó corriendo a mi lado y de golpe me sentí angustiada. Por fin, bajo techo, estaba cerrando el paraguas y una niña se acercó. «A la ancianita le pasó algo», dijo como reprochando. Miré hacia otro lado y contesté, «A tanta gente le pasan cosas». Pero la curiosidad, o no sé qué, me hizo voltear y de reojo observé la escena. Entonces vi cómo la mujer angustiada hundía sus manos en los cabellos, estirándolos una y otra vez. Ahora un llanto ronco la sacudía. La gente había empezado a juntarse a su alrededor, formando un círculo. En ese preciso momento llegó el tren, se abrieron las puertas y todos nos apuramos a subir. La mujer quedó atrás, sola. Un punto pequeño a medida que el tren se alejaba. Seguía lloviendo. Nadie dijo nada.

Mayra Jiménez, El corazón de la tormenta. Paso a leerte dentro de una sección llamada Relatos Fantásticos. De soles pequeños amanecía sobre los ojos de la princesa vampiro. En silencio, cerradas sus manos hecha una furia, caminaba atravesando estatuas de polvo, recuerdos de polvo. Truenos y relámpagos iluminaban el interior del castillo antiguo. Justo a tiempo, la princesa enlutada había podido presenciar la orquesta de la madre naturaleza. A través de los vidrios del transparente ventanal, inquietante el paisaje del misterio se veía, simpático, aterrador, lechoso, puro. La princesa parecía liberarse. La cadena de sus brazos gemía como el corazón de la tormenta. El pensamiento de la triste vampiro estaba poblado por sirenas, dioses a los que veía como reales. Solo seres de fantasía habitaban dentro del cuadro de sus ojos turbios. Un entorno de ángeles negros provocaba una morbosa escena de zumbidos intolerables. Después, sus ojos dormidos, soñando pesadillas de reconocimiento sobre tumbas, y después del después, la solitaria princesa soñando la aparición de un nuevo amanecer.

Y en este ratito que nos queda, voy a compartir contigo poesías muy románticas, muy pasionales, algunas de ellas, como esta que voy a leerte de Enrique Diez Canedo, La Bruja Joven. Triunfan en tu cuerpo todos los pecados. Son tus labios rojos flores de mentira. Son cimas de orgullo tus ojos rasgados. Tus palabras roncas, torrentes de ira. Tenazas de gula son tus dientes blancos. Tus pechos almohadas para la pereza. Y en tu vientre núbil y en tus firmes flancos, la sierpe lujuria yergue la cabeza. No están los estigmas del sábado impresos en tu faz de virgen con que atraes y engañas, mas tu lengua sabe satánicos besos y el amor del chivo quema tus entrañas. Vas a la aquelarre donde clama y brinca tropel monstruoso, tu sola presencia lo para, y sus dardos en tu cuerpo hinca de la obscena turba, la concupiscencia. Y al llegar el día te truecas en gata, de ojos verdes, alba piel y finas uñas. Y al que a tu misterio de acercarse trata, le halagas primero, después le rasguñas. A ver, Jorgito, ¿cómo era? Concupiscencia. Concupiscencia. Ahí está. He cumplido ahora con Enrique Diez Canedo.

Quiero mi cuerpo cuando está con tu cuerpo. Es algo tan nuevo. Los músculos mejor y aún más los nervios. Quiero tu cuerpo, quiero lo que hace, quiero sus modos, quiero el tacto de su espina dorsal, sus huesos y la palpitante lisura fiel que he de otra vez, otra y otra besar. Quiero besarte aquí y allí, quiero lentamente palpar, rozar el vello de tu eléctrica piel. Y aquel que nace sobre la hendida carne, y grandes ojos, migas de amor, y tal vez quiero el estremecimiento bajo de mí, de ti, tan nueva.

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Quiero lamer tus manos, quiero lamer tus pies. El amor gana en la entrega. No sé qué es para ti hacer el amor. No es solo una humedad en los labios, ni un plantío de abrazos en las axilas, una confusión de quejidos, una consolación de espasmos. Es, por sobre todo, la confirmación de nuestra soledad. Cuando tratamos de echar raíces en un cuerpo muy difícil de habitar, eres la primera que me ofrece amor. Tu proposición me hunde en la confusión. No estoy hecho para tanta ternura. Hasta ahora iba golpeándome la cabeza contra la pared. Me había acostumbrado a mendigar migajas. Llámalo masoquismo, llámalo como quieras. No estoy hecho para tanta ternura.

Somos como son los que se aman. Al desnudarnos descubrimos dos monstruosos desconocidos que se estrechan a tientas. Cicatrices con que el rencoroso deseo señala a los que sin descanso se aman. El tedio, la sospecha que invencible nos ata en su red, como en la falta dos dioses adúlteros. Enamorados como dos locos, dos astros sanguinarios, dos dinastías que hambrientas se disputan un reino. Queremos ser justicia, nos acechamos feroces, nos engañamos, nos inferimos las viles injurias con que el cielo afrenta a los que se aman. Solo para que mil veces nos incendie el abrazo que en el mundo son los que se aman. Mil veces morimos cada día. Amantes, Jorge Gaitán Durán.

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2: Aire y fuego, fuego y aire conviven, se agigantan, se alimentan. Inesperado encuentro. Un proyecto de trabajo nos puso frente a frente en una mesa de un bar de Corrientes y Callao. Y las copas de vino que venían y se iban sin pausa, pero también sin apuro. La noche esperaba silenciosa, sabia, aguardando que aquella charla concluyera y... Después, la excusa de un libro que tengo en casa, bajás tan solo unos minutos, pero la risa, la dulzura, el roce, la cercanía transformó aquello en un juego de miradas, de más copas. De un beso tierno, extraño, distinto a todos mis otros besos. Y tus manos que me recorrían con una suavidad a la que no estaba acostumbrada. Piel tierna, distinta a todas las pieles que conocía. Mis manos también se soltaron y descubrieron tu cuerpo. Distinto, distinto a todos los cuerpos que conocía. Y la pasión se presentó disfrazada de otras ropas, de otras voces, perfumes florales que se mezclaban entre el sabor de tu boca y el vino que se derramaba y llevaba en su corriente todo lo que hasta entonces había conocido y me permitía entrar en este nuevo mundo lleno de sensaciones, de sorpresas, un amor distinto a todos aquellos que había conocido.

Una radio que charla en el interior de un automóvil que avanza por la autopista desierta. La misma que un viernes a las 6 de la tarde tiene miles y miles de automóviles, camiones, colectivos. Ahora está solamente el auto que conduces, escuchando la radio, atravesando la ciudad desnuda, raudamente, como si supieras que el sol dentro de un rato aparecerá y hará que se disipe esa ciudad desnuda hasta que vuelva a ponerse el sol y vuelvan a encenderse las luces de la ciudad, para que la disfrutes, atravesándola con tu automóvil o caminando, o vayas a ver por dónde. Claro, con la imaginación, ya sé lo que pensás. ¡Ah, no, te asaltan! Pero aquí, mis queridos contertulios, es el paraíso de la imaginación. Por eso, nuestra ciudad desnuda vive a través de la radio. Esa ciudad desnuda en la que estás. Buenos Aires, Lima, México, Miami quizás, cualquiera de esas ciudades, por estas horas, tienen ese espíritu que rescatamos aquí, el de la ciudad desnuda. Y acordate, serenidad, valor y sabiduría. Serenidad para aceptar lo que no puedes cambiar. Valor para cambiar lo que sí está dentro de tus posibilidades. Y claro, sabiduría para poder establecer la diferencia.

La noche se sumerge en la agonía de las sombras. La ciudad arbitra la pausa silenciosa de sus horas apenas interrumpidas por noctámbulos adictos. Las luces de neón hieren de muerte intimidades mientras la luna se esconde para dispensar penumbra a los amantes. Tras las puertas hay historias. La noche es cómplice de todas. Imperturbable, imponente, soberana, extensa, caprichosa, peregrina, cemento y sangre. Y la ciudad muestra, de entre casa, feliz, doliente, acostumbrada a nosotros, se convierte en esas horas en la ciudad desnuda.

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0: Tango City Tour. ¿Qué tal? ¿Cómo están, amigos? Nosotros aquí muy bien, comenzando esta emisión Capicúa, como le gusta a Mabel, la número 454 de Tango City Tour, este programa que es auspiciado por la Academia Nacional del Tango. ¿Cómo estás, Mabel y Norberto?
1: Acá muy bien en Río Cuarto y, bueno, Norberto en Miami. ¿Cómo estás?
2: Muy bien, Mabel, muy bien. Aquí en Miami, listos para comenzar este programa que, como habíamos dicho en el anterior, Capicúa, de alguna manera con tres números, y con muchas cosas diferentes para que disfrutemos hoy de otra oportunidad de encontrarnos como con tanta gente que gusta de nuestra música popular.
0: Hace pocos meses que estamos viviendo aquí en Villa Urquiza y realmente es muy interesante, es como vos decís. Por supuesto, aquí está ese gran teatro, hermoso teatro, el 25 de mayo, un teatro de la ciudad, pero también lo que pasa a nivel barrio, ¿no? Muchos centros culturales, y lo que me llama la atención que hay muchos periódicos que te llegan el domingo con el diario, viene también adosado gratuitamente el periódico, y cada semana es uno diferente. Pero además hay revistas, de estas revistas en blanco y negro, barriales, hay muchísimas. Y esta semana con el diario también me llegaron dos. Una es la Siberia, como le llaman a esta zona tan alejada de Villa Urquiza, y también la revista Desde Villa Urquiza. Y quería compartir con ustedes algo que tiene que ver con esto. Hay una sección de 2x4 de tango, y aquí se habla de la Academia Lunfarda, y hay un poema que se llama Déjame en el barrio, que lo escribió Tulio Barbieri. ¿Quieren que lo compartamos con los oyentes?
3: ¡Claro!

0: El romance de un amor donde el silencio es clamor, la lírica trayectoria, solo allí quiero quedarme, inspirándome en mis memorias. Para mí el trocén es mugre, bodegón y cucaracha, donde las luces te escrachan con expedientes fuleros, autos de brillos disqueros, con bacanes atorrantes y hasta la Pamela galante de polaina y cuello duro que la trabaja de duro al lado de un vigilante. Yo me quedo con mi barrio, el que tiene un solo idioma, donde la piba se asoma a carpetear a los puntos y allí, en ese contrapunto de mi barriada polenta, mi memoria se acrecienta para batir con empeño la enorme filosofía de mis 100 barrios porteños.
1: Alguien dijo una vez que yo me fui de mi barrio. ¿Cuándo? ¿Pero cuándo? Si siempre estoy llegando. Y si una vez me olvidé las estrellas de la esquina de la casa de mi vieja, titilando como si fueran manos amigas, me dijeron: gordo, gordo, quédate aquí, quédate aquí.

0: La luz de un fósforo. Qué linda obra, ¿no? Y estoy seguro que a ustedes les gustaron. Patricia vuelve a los escenarios de Miami, tenemos el gusto que esté con nosotros hoy. Y bueno, es como les decía, es un parte de estos movimientos culturales. El otro día cuando hablábamos de Córdoba y hablamos de Ariel Ardit y demás, ahí yo veía que comentábamos que había un bolichito en Almagro donde comenzaron tantos, porque hay una oleada grande de nuevos cantores, de gente joven que está haciendo el tango, la balada, volviendo con mucha fuerza, ¿no?
1: Claro, y con los temas de los primeros tangos, ¿no? Gente muy joven que se enganchó con aquella época, los de Azucena Maizani, y al estilo de como los hace Soledad Villamil.
0: Claro, claro. Bueno, también mirá, y esto a Mabel que le gusta el cine, le gustan las artes, también ahora ya nos estamos preparando en Miami para una de las... ¿Saben que ahora tenemos en Miami la exposición más importante del mundo en materia de arte, que es el Art Basel, donde vienen exposiciones de pintores de todos lados, y creo que es la número uno del mundo ahora? Ha explotado esto con el Art Basel en noviembre, así que ya hay pintores argentinos, estuvo el Festival de Cine, ayer estuvimos, este fin de semana se proyectó la película El Clan, estuvo Guillermo Francella, que amigo nuestro, que nos dejó un saludo, él ha sido nombrado y salió galardonado en este Festival del Cine de Miami, están participando, esperan participar en el Oscar, hay teatro, está Sabrina Olmedo, ha presentado una obra de teatro, hay muchas más obras de teatro llegando, así que estamos en una movida cultural increíble acá en Miami, como está en Buenos Aires, como está en Río Cuarto, como está en todos lados, ¿no, Mabel? Así que prepará tus pinturas, Mabel, a ver cuándo venís a dar Basel.
2: Sí, sería interesante y un poco arriesgado, me parece. Pero bueno, lo fantástico es que participe tanta gente que está en el arte, ¿no? Argentinos me refiero, ¿no? Me parece fantástica esta posibilidad.
0: Sí, la verdad que nos estamos tratando de organizar, porque vos sabés que estas cosas acá, por supuesto, no tenemos gobiernos que nos apoyen o que nos den infraestructura, pero hay mucho deseo, el consulado trabaja mucho. La semana pasada nos contactó un artista plástico, un fotógrafo que tenía una exposición sobre Buenos Aires, que es una maravilla, pero la verdad es que no tenemos capacidad para absorber tanto. Así que estamos muy contentos, la verdad que muy contentos por todo lo que está sucediendo con la comunidad y bueno, es bueno, ¿no?
1: Claro que sí, Norbert, porque además uno te escucha y parece que estuvieras, no solo por la calidad de audio que siempre logramos, sino que parece que estuvieras aquí en Buenos Aires, porque Buenos Aires es una ciudad en la que continuamente tenés lugares donde ver teatro, música, toda hora del día, todos los días. Es una ciudad con mucha actividad cultural y como lo relatás, realmente es una porción de esta cultura de Buenos Aires y Argentina allí en Miami.
0: Claro, pero seguimos con nuestra música, seguimos con Patricia Torres que nos va a hacer Tarde.

0: Sí, como decíamos, qué linda, qué bien que canta Patricia. Sí, estamos muy contentos esta noche de escucharla en vivo. Vos sabés que lo único que nos ha pegado fuerte a los argentinos es que esta semana salió un comentario del, creo que es el Consejo Mundial de Salud, que dice que las carnes rojas no son buenas. Y yo estaba hablando con un comentarista de televisión que estaba haciendo ese comentario, y digo, mira, si fuera verdad lo que dicen, yo ya estoy muerto hace 10 años, porque yo me como 5 bifes por semana, y en la Argentina no existiría ya, ¿viste? Así que, pero como todas estas cosas estadísticas hay que tomarlas como lo que son, estadísticas que muestran ciertas condiciones, pero no son reales, porque la carne argentina sigue siendo una maravilla. Acompaña a la cultura y muy bien.
1: Y claro, y se acuerdan, son campañas también que tal vez tienen alguna segunda intención. ¿Se acuerdan cuando fue lo del huevo, que era malísimo para el colesterol y que no se consumiera huevo? Y ahora la tendencia es que sí, un huevo por día, porque sube colesterol, pero también tiene algunos componentes que lo equilibran. Así que bueno, esto es bastante relativo, y como vos decís, si fuera por eso, los asados y la... En Argentina comemos casi más de 60 kilos de carne por año por persona.
0: Mirá vos, mirá vos. No, es así, es así. Lo que tenés que averiguar, Mabel, es si el cabrito es carne roja o carne blanca.
2: No sé, tiene que haber... Pienso que tiene más tendencia a parecerse a la carne blanca, pero la verdad es que no conozco el tema.
0: Averiguamos, porque si es así, me importamos cabrito enseguida, ¿viste? Para matar este... No, muy bien. Bueno, vamos a seguir con la música, porque está divertido esto hoy. Seguimos con Patricia Torres. Ahora nos hace este tango que es tan bonito, Afiches.

0: Sí, qué tango, Norberto Affiches, qué letra, ¿no? Qué poetas tenemos en el tango, porque además de la música y esta cultura que trasciende a todo el mundo, nuestros poetas del tango son grandes, grandes escritores.
1: Exacto. Y hablábamos del cine también, ¿no? Hay que olvidarse del cine, porque estábamos leyendo que en Europa Ricardo Darín había ganado un premio por su película, y estábamos hablando de esta película de Trapero y de Francella, y el cine argentino sigue siendo muy, muy admirado en todo el mundo. Tenemos una calidad intelectual, una calidad cinematográfica excelente. Y cuando hablas con los más peinados en Canas, todos recuerdan las películas argentinas de la vieja época. Vivían viendo a Libertad Lamarque, a Tita Merelo, por supuesto hasta las de Gardel, ¿viste? Todo el mundo dice, no, mi papá me decía que veía las películas de Gardel, escuchaba a Gardel. Es increíble la influencia que hemos tenido en todo el mundo con nuestra música, con nuestro tango, con nuestra cultura.
0: Claro, además la época del cine, como vos decís, de esa época, ¿no? Las películas de Gardel, las de Libertad Lamarque, después la segunda oleada de grandes películas, ¿no? Mal considerás la de La Tregua, Los Gauchos Judíos, y ahora esta nueva etapa del cine argentino.
2: Sí, porque hay mucha gente que está haciendo escuela de cine, ¿eh? En Córdoba, en la universidad, hay una escuela de cine, en Tucumán, supongo que en Mendoza, digamos, en las grandes ciudades con universidades importantes, hay escuela de cine. En Buenos Aires, aparte de la universidad, hay escuelas particulares, digamos, mucha gente que hace fotografía, es decir que hay mucho trabajo y de muy buena calidad realmente.
1: Sí, sin ninguna duda, y fíjate también que en los Oscars y demás competimos con fuerza, no es que competimos ahí llegando medio muertos, no, muy bien, la verdad que son películas muy buenas y que han reflejado de alguna manera ese pionerismo que ha tenido la Argentina en la cultura en líneas generales en toda su trayectoria, en toda su vida.

0: muy reconocidos en todo el mundo. Yo espero que con mayor crecimiento económico podamos seguir creando y obteniendo nuevos talentos continuamente que salen de las universidades argentinas, de las escuelas especializadas. Toda una maravilla. Pero bueno, seguimos con nuestra música. ¿Qué les parece si cerramos este primer bloque volviendo a escuchar a Patricia Torres? Ahora nos hace Desencuentro, un hermoso tango. Muchos lo escuchamos, por tanto, de los grandes cantantes de allá del 30 y del 40. Pero Patricia lo hace muy bien. ¿Le escuchamos, le parece, a Patricia Torres y Desencuentro?
1: Por supuesto. Sí, claro.

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1: Y aquí estamos de vuelta en esta emisión de Tango City Tour, la 454, este programa de radio y primer podcast de tango del mundo que es auspiciado por la Academia Nacional del Tango. Como saben, Mabel está en Río Cuarto, Córdoba, Norberto en Miami, en los Estados Unidos, y yo en Buenos Aires, en Argentina. Norberto, hablábamos recién de la cultura y del cine. También, nuevamente, la tecnología, ¿cómo ayuda a que muchos de nuestros oyentes que nos escuchan en todo el mundo puedan buscar en YouTube, por ejemplo, algunos de estos cortos, algunas de estas películas argentinas, y se puedan encontrar al instante con este material del cual hablamos nosotros a tanta distancia?
2: Sí, sin ninguna duda. Mirá, estaba hablando con unos amigos que están produciendo una película a raíz de todo esto que ha sucedido últimamente con las candidaturas presidenciales en Estados Unidos, que de alguna manera Donald Trump habló de los latinos. Se está preparando una película acá sobre los latinos que han venido a Estados Unidos y que han sido exitosos. Me estaban contando el otro día el título. Ah, creo que va a ser algo así como la película que Donald Trump no vio, o por el estilo, mostrando a los latinos exitosos. Estamos hablando de la revolución de esta industria, porque hoy con el streaming, la televisión, estaba en unos canales de televisión, estábamos pensando, ya la televisión ha cambiado tanto, no viene más hasta por el cable, viene por streaming, se ve en todos lados. Es increíble la revolución industrial o la revolución tecnológica, cómo ha modificado el comportamiento de tantas industrias, ¿no?
1: Claro, y además la comunicación directa, extremadamente directa con los televidentes o los oyentes si se trata de radio, a través de Twitter. Cómo se opina, cómo se participa, cómo se vota en los programas que hay concursos. La verdad que es un cambio muy

0: grande, tal vez del cual todavía no nos dimos cuenta totalmente.
1: Exactamente. Bueno, el hecho de que estemos nosotros en tres ciudades diferentes haciendo estas cosas no era posible 20 años atrás.
0: No, claro.
1: 10 años atrás no estaba con eso. Yo estaba viendo que en los canales de televisión hay muchas de las entrevistas, se hacen por Skype.
0: Claro.
1: Muchísimas. CNN y demás. Bueno, vamos a esta segunda parte, ir a la parte musical, y de paso vamos a hablar de un eximio compositor, director, un talento, Osvaldo Tarantino. Vamos a empezar escuchándolo a él.

0: Y acabamos de escuchar a Osvaldo Tarantino en Abrite, que estoy sin un mango. Osvaldo Tarantino nació en tu barrio, Norberto, ahí en Almagro, en la calle Loria, al 1900. Y fue uno de los mayores pianistas del tango, sin distinción de épocas ni de tendencias. Dueño de un sonido profundo y parejo, la gran inventiva y su buen gusto han hecho su personalidad tanto como solista como en la conducción orquestal. En su estilo se aunan la magia y la sobriedad de lo milonguero y el vuelo musical. Ha sido arreglador de ideas exquisitas y compositor de bellas melodías realmente.
1: Su padre, don José, también era músico, tenía un conservatorio, era director de orquesta y tocaba varios instrumentos. Al cumplir los 8 años, ya tocaba el piano de oído en el conjunto de su papá. Aparte del piano, aprendió a tocar el bandoneón y la guitarra. Luego se fue encauzando en el estudio académico, cursando armonía y contrapunto con el maestro Bianchi. Sus ídolos fueron dos hombres del jazz, Art Tatum y Teddy Wilson. Y dice Tarantino, en el tango Orlando Goñi, su mano izquierda fue una revolución.
2: Sí, sin ninguna duda, él se inspiró muchísimo en Orlando Goñi. Bueno, vamos a seguir escuchando a Tarantino en este No te pares, que voy en barranca.

0: En los 40, Tarantino actuó con el conjunto Los Pregoneros de América y luego se sentó al piano de las orquestas de Pedro Mafia, de Edgardo Donato y Argentino Galván. Luego estuvo con Héctor Varela y más adelante con la formación de Juan Canaro en la primera embajada argentina a Japón. Y allí estuvo 9 meses. Más adelante, con varios de los músicos de esa orquesta, actuó en Estados Unidos para radicarse luego en Caracas y presentarse en Venezuela y en Colombia. De regreso luego a su país, recaló en las filas que dirigía Roberto Caló, en las que dio a conocer 4 de sus composiciones: En Fa menor y Sacale chispa, instrumentales, y con letra Este fiel corazón y Si yo pudiera olvidarla. Y luego fue llamado por Alfredo Gobi, con quien trabó una gran amistad.
1: En 1962 formó Los Tres de Buenos Aires, con Ernesto Báez en guitarra y Juan Miguel Rodríguez Toto en bandoneón. Más adelante integra el quinteto de Astor Piazzolla y vuelve a Norteamérica dirigiendo la orquesta que acompaña al cantor Alberto Marino, en los años 68 y 69. Además, ya en Buenos Aires cumple las mismas funciones para las voces de Jorge Sobral y Alba Solís.
2: Y bueno, vamos a seguir escuchando a Tarantino en una mezcla de A Media Luz y Adiós Muchachos.

0: Osvaldo Tarantino en 1972 y otra vez con Piazzolla, ahora con el Nonetto, ocupando el lugar dejado por Osvaldo Manzi, hacen una larga gira que comienza en la Argentina, prosigue en Brasil y Venezuela, llega a París y también a Roma. 2 años después integró el sexteto de Raúl Garelo en el Viejo Almacén y al poco tiempo lo nombraron director musical del sello Cabal. Era un creador que se ubicaba en la escuela rítmica de gran fuerza tanguera de Orlando Goñi, con elementos de Horacio Salgán también. Estas fueron las bases donde se cimentó su estilo. Su obra, lamentablemente, ha quedado dispersa y las grabaciones realizadas no son una muestra acorde a su talento.
1: Tarantino formó Los Tres de Buenos Aires. Tuvo la posibilidad de grabar para el sello Records, otra lamentable edición reducida, y allí, junto a Toto Rodríguez, el guitarrista Héctor Rea, más un contrabajo y percusión, dejó varios títulos. En un plano menos interesante han quedado algunos trabajos donde privó un afán solo comercial, cuando con el seudónimo de Pierre Montand integró tangos muy conocidos con un estilo europeizado y fue para el sello Cabal. También grabó para Disjockey, en dúo de pianos con Osvaldo Berlingeri, títulos conocidos sin mayor aporte creativo, y el resultado no fue interesante, lamentablemente. En cambio, en el año 77, y para Cabal, registró un larga duración que lo tiene en una de las caras acompañando al cantor Néstor Fabián, y en el reverso, 6 temas instrumentales, Buenos Aires Hora Cero y Adiós Nonino, de Piazzolla.
2: Así es, pero vamos a escuchar, porque son, si bien no hubo arreglos espectaculares, ese disco con Osvaldo Tarantino es bastante, tiene mucha calidad musical por los intérpretes, no por los arreglos. Vamos a escucharlo los dos en este Organito de la Tarde.

0: Bueno, ¿y a cuántas figuras ha acompañado Osvaldo Tarantino, no?
1: Sin ninguna duda. Tanto hablaban de Néstor Fabián. Alba Solís, en el 63 acompaña a Alba Solís. Vamos a escucharlo en este tango. ¿Qué les parece? Se llama Jamás lo vas a saber. ¿Quieren escuchar a Alba Solís y a Tarantino?
0: Sí, claro, Norbert. Vamos a escucharla a Alba Solís.

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0: Sí, Tarantino, un gran músico, ¿eh? Por lo que hemos escuchado de gente del ambiente, cantores, músicos muy queridos por la gente, por sus colegas, y dejó un enorme y grato recuerdo, no solo como músico, sino también como persona, ¿eh?
1: Sí, Mabel, es así como vos lo estás diciendo. Pero, ¿qué les parece, Mabel, Norberto, si cerramos con ese conjunto 9 y Astor Piazzolla en un tema gigante, enorme?
2: Claro, a ver, cuál va a ser, Juan?
1: Y mira, muchos oyentes ya deben saber de qué se trata. Bardarito.

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0: Y escuchábamos recién Racing Club por la orquesta dirigida por Luis Estazo y Orlando Trípode. Y hablando de fútbol, Norberto, y por supuesto uno tiene que traer el recuerdo de Maradona, ¿no es cierto? Hay mucho escrito sobre él, pero en cuanto al tango, ¿hay algo?
1: Hay algunas cosas, pero déjame que te cuente rápido una anécdota de Maradona. Yo llego al aeropuerto de Frankfurt, tomo el tren para ir a un hotel del centro, estaba trabajando y estaba medio perdido. No sabía dónde bajarme, todo en alemán, no entendía nada. Entonces hay un señor parado, fumando, o se fumaba en el tren, que resultó ser italiano, resultó ser napolitano. Cuando le dije que estaba perdido, me pregunté dónde era, le dije de Buenos Aires, de Argentina. Dijo, Maradona. Me acompañó hasta el hotel. Era Dios, la Virgen, lo que se te ocurra. Impresionante. Se te ocurra. Mirá, no hay muchas cosas escritas en realidad que uno pudiera... pero vamos a escuchar algo que hizo Alejandro Apo en Radio Continental, del cual tenemos el audio, y que es un poema muy bonito, él mismo nos lo va a decir y nos lo va a contar. Se titula Pompeya, para Diego era París.

encontré con Alejandro Schwarzman, que escribió un tango para Diego, para Maradona, con música de Javier González. Yo voy a decir el poema. El título es Pompeya para Diego era París. Cuando dejaba una frontera de neblinas detrás de un cielo y de un riachuelo de humo gris, la primera vez que cruzaba Puente Alsina, Pompeya para Diego era París. Se persignó frente a la iglesia desteñida. Allá en Fiorito conocí a otro país, donde hay más huérfanos que platos de comida. Pompeya para Diego era París. Después vino el insulto, la elegía, la cruz donde mostró su cicatriz, la gloria del suburbio, la osadía y el gesto en su hora más feliz. Pero antes vi un país desconocido, el sur, que está de olvido, siempre gris. ¿Acaso cueste ser un elegido y ver al arrabal como París? ¿Será tal vez que ese momento fue un destello y comprendió mejor que nadie a este país? Este país que sueña siempre un rey plebeyo. Pompeya para Diego era París. ¿O acaso fue que contempló un mundo perplejo que no existía en su niñez de barrio gris? ¿O vio un espejo menos pobre, menos viejo? Pompeya para Diego era París.

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2: Y a los que gustan de los cuentos, no dejen de leer los que ha escrito Eduardo Sacheri, el autor del Secreto de sus Ojos, que ha escrito cosas muy, pero muy bonitas sobre nosotros. Porque es sobre nosotros de lo que habla, ¿no? Del fútbol es una excusa. Y Alejandro Apo también nos ha relatado, por ejemplo, La Promesa, o La Chilena, o Independiente, Mi Viejo y Yo.
3: Y tantos otros, Juan, sí. Y Alejandro Apo los convirtió en audio y los pueden encontrar ahí. Son cuentos de 10, 15, 20 minutos, pero que hablan de nosotros, de porque yo lo entiendo, cuando digo nosotros digo del porteño, del que vivió del fútbol, inclusive del rosarino, del santafesino. Muy, muy bonitos, hay cuentos hermosos. Otro que ha escrito unos cuentos maravillosos sobre este tiempo es fantástico, que fue Fontana Rosa, el rosarino ese, que inclusive hay uno que Brandoni puso en video, que yo lo vi hace tiempo en YouTube, que nos interpreta en cuanto a la pasión del fútbol, una verdadera maravilla.
2: Y sabes que es difícil leer esos cuentos, Norberto, que son extensos, pero vale la pena que lo leamos con los amigos también. Inclusive son cuentos que hoy se encuentran en forma electrónica, en e-books, pero estábamos recordando a ese gran rosarino. Escuchemos a René Araos, que nos hace este homenaje a Fontana Rosa.

0: con él. Me parece que nos vamos con mucha nostalgia, mucho recuerdo, pero lo vamos a esperar la semana que viene.
1: Así es, Norberto. Nos encontramos la semana que viene. Les agradecemos a los oyentes en todo el mundo y a las emisoras que transmiten nuestro programa. 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Hasta la semana que viene.
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0: Hola, Pergamino, muy buenos días. 6 de la mañana, un minuto en Argentina. En este jueves 27 de agosto de 2026. Buen día. Una mañana más, un día más.
1: Buen día para toda la gente, buen día.
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0: Llegamos hacia ustedes desde Lorenzo Moreno 113, en la ciudad de Pergamino, Buenos Aires, Argentina. Nuestras vías de comunicación 412727, 412728. Además, podéis bajar la aplicación www.showradio.com.ar. Buen día, buen día.
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0: A nuestras amigas y amigos de los pueblos de campaña. A vos en el campo, en la ciudad, en el lugar donde te encuentres. Ahí estamos nosotros,

de este momento nos ponemos en marcha con este espacio de la producción. 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
0: Hasta las 8 de la mañana por esta señal. Con estos títulos que componen nuestra agenda de hoy: Ley de biocombustibles, la interna del biodiesel traba el debate en el Congreso y el bioetanol protesta. Cautela en el presente, confianza en el futuro, las expectativas de inversión aumentan en el agro. Y la tormenta de Santa Rosa viene con pocas lluvias y frío. Anticipa un inicio tardío de la primavera. Histórico, hacen ganadería regenerativa y fueron los primeros de Sudamérica en cobrar bonos de carbono. Densidad y dirección de la siembra, algunos indicios sobre cómo evitar los daños por vientos en maíz. La ganadería está en medio de un cambio de tendencia que es incluso mejor que un boom. Una tecnología que se impone en el agro. En Tucumán se hará un congreso internacional de drones. La importación de tractores se cuadruplicó desde 2023 y los chinos son cada vez más protagonistas. El niño no nos encuentra sin hacer nada. Nación y provincias fortalecen planes de prevención. Empleo y buenas prácticas, Renatre y Aprecid salen a compartir sus certificaciones sustentables. Sergio Iraeta, el productor, entiende que el gobierno va aliviando la carga fiscal para que el campo sea más competitivo, dijo. Cóctel explosivo, se disparó la soja en el mercado internacional y está en uno de los niveles más altos en la era Milei. Hoy no hay ingresos en el mercado de Hacienda en Cañuelas. Sí, vamos a estar dando los precios de la jornada de ayer. Mercado de granos, cierre de la tarde anterior, mercado de Chicago y mercado local. Todo esto y mucho más en la mañana de Pampa para este cielo cubierto, algunas gotas que van cayendo. 11 grados la temperatura, 84 el porcentaje de humedad. Hoy vamos a tener una máxima de 19 grados. Y pisando un poco de barro, abrimos la tranquera para meternos campo adentro y vamos en busca del primer surco musical de hoy. En la mañana de Pampa, el Pampa José Larralde, de los pagos del tiempo.

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1: De los pagos del tiempo, José Larralde y Carlos Di Fulvio, con esta huella tramontana, le da continuidad a estos surcos en Pampa de hoy.
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0: Danilo.
1: Carlos Di Fulvio, Huella Tramontana y Manuel Rosas. Estación de Madariaga.

La música con Manuel Rosas. Estación de Madariaga le dio este toque inicial en la mañana de Pampa. ¿Qué pasa con el clima? Bueno, vamos repasando. Clima Pergamino nos anticipa para este jueves. Cielos nubosos con lluvias débiles. En este momento 11 grados la temperatura, 19 la máxima para hoy, 84% de humedad. Mañana viernes habrá intervalos nubosos, 9 de mínima, 20 de máxima. El sábado también con intervalos nubosos,

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4: A las 6:23, momento este para que salgas bien informado. Te presentamos títulos de diarios de hoy.
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4: Comenzamos con la tapa de página 12, que tiene dos ventanas superiores. La primera de ellas habló de justicia social. Caputo anunció créditos hipotecarios financiados por el Fondo de Sustentabilidad del ANSES. Prevén 18.000 viviendas a tasa UVA más 7.5%. Una foto del Negro Rada. De tanto venirme me fui. A los 83 años murió Rubén el Negro Rada, compositor, cantor, percusionista uruguayo. Dejó una obra que cambió la música popular. Más abajo, y con dos personas esposadas, una deuda con la sociedad. La oposición abrió una brecha en la negativa oficial al enfrentar el récord de créditos en mora. A pesar de que no consiguió los tres cuartos de diputados para tratar fuera de temario sus proyectos para enfrentar la crisis de morosidad y prolongar la emergencia en discapacidad, la oposición consiguió los votos necesarios para asegurarse una sesión especial y la aprobación de sus iniciativas.

0: Solo la Libertad Avanza y el PRO se opusieron a legislar sobre los temas que conmueven al país. En pie de página, un título que dice Justicia. En el centro, uno de los victimarios de Rodolfo Walsh. La justicia condenó a 16 años de prisión a Gonzalo Chispa Sánchez, el represor acusado de 178 secuestros. Finaliza un testimonio que hackea al poder. Nadia Bellier pidió acogerse al régimen de testigo protegido antes de declarar en la causa por enriquecimiento ilícito de Cerimedo. Dejamos página 12 para ir ahora a Crónica, que presenta los siguientes títulos. Debate caliente en el Congreso. El oficialismo logró media sanción a la reforma de la Carta Orgánica del Banco Central de la República Argentina y a la Inocencia Fiscal 2. Con el apoyo de aliados, el gobierno alcanzó dos objetivos importantes de su agenda legislativa. Ahora, los proyectos de ley pasan al Senado, un paso fundamental para erradicar la inflación de la vida de los argentinos de bien. Celebró Milei los cambios al Banco Central. Y después, todo River, Chaudet, otro papelón de River y eliminado de la Sudamericana. Tras el 1-1 en los 90, el millonario perdió ante Independiente Santa Fe en una dramática definición de 22 penales, durísimo golpe para el Chacho, cuya continuidad es insostenible al frente de un equipo repleto de figuras que no pudo pasar los octavos de la Copa. Los silbidos e insultos en el Monumental marcan un ciclo cumplido para el entrenador. Más abajo, no jugaría hasta 2027. Duro golpe para Boca, grave lesión de Aranda. Y en una línea con fondo rojo, inundaciones trágicas en Nepal, 160 muertos y más de 700 desaparecidos. En una columna, sector derecho, una foto de Caputo con un fondo que maneja ANSES, anuncian un plan para impulsar los créditos hipotecarios. Luis Caputo explicó que será para primera vivienda y apunta a reactivar la economía. Para el ministro, puede dar soluciones habitacionales a 18.000 familias. Y con una foto de Rubén Rada, tenía 83 años, la música de luto, murió el negro Rada. Más abajo, tensa audiencia, revés judicial para Pity Álvarez, el ex líder de Viejas Locas, volvió a dormirse y le rechazaron el reclamo de un juicio por jurados. Declararon los policías que investigaron el crimen. Sierra, absolvieron a Marcelo Coraza en la causa por abuso infantil. Títulos de Crónica, que nos lleva ahora a Diario Popular. Bueno, lo de Rubén Rada, la música rioplatense de luto, murió el negro Rada. La otra ventana, 70 millones de dólares en juego. Crece el escándalo entre Tini y su padre. Fondo amarillo, letras negras, alertan que se perdieron 241.000 empleos formales y privados. Más abajo, sesión caliente, diputados Diomedes sanciona a la reforma del Banco Central y a la inocencia fiscal. Y después es todo River, una foto de Coudet y también el arquero, nocaut técnico, otro papelón de River que quedó afuera de la Copa Sudamericana perdiendo con Independiente Santa Fe en una increíble serie por penales que terminaron definiendo los arqueros. River fue una pena máxima. A la derecha, en una columna, mala noticia para Boca. Fuerza, pibe. Aranda sufrió una grave lesión. Hoy será operado de una fractura de peroné. Recién en febrero del año que viene estaría pleno para volver. El Xeneize no saldrá al mercado. Unos 160 muertos y 800 desaparecidos. Trágico, alud e inundación sacuden Nepal. Agua y lodo arrasaron viviendas. Muchos turistas entre las víctimas. Con fondos del ANSES, Caputo lanzó plan para fomentar los créditos hipotecarios. Y cierra, revés para el músico. Pete Álvarez, el tribunal rechazó nulidad del juicio. Los títulos de Diario Popular también lo compartimos con vos.
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0: Y a las 6:33, con 11 grados de temperatura, cielo cubierto, amenazas de lluvias, vamos a la tapa de La Nación. Dos ventanas, la primera de ellas, deportes. River se hundió detrás de penales interminables. El siguiente, espectáculos, 1943-2026, Rubén Rada, un talento multifacético. Fue músico, pero también se destacó en el cine y la televisión. Con fuertes raíces uruguayas, conquistó al público argentino. Bajo el logo de La Nación, aprueban dos proyectos claves de Milei: reforma del Banco Central de la República Argentina e inocencia fiscal ampliada. Diputados, el oficialismo obtuvo un fuerte apoyo de los aliados, ahora pasan al Senado. Más abajo, una foto, aludes, muertos y desaparecidos. Infierno en el Himalaya. Penoso. Pie de página, Meta pagará 17.100 millones de dólares por la adicción a sus redes sociales. Lo acordó en un juicio con 47 estados. A la derecha, en una columna, impulsan el crédito hipotecario con fondos del ANSES. Anuncio, se invertirán recursos en bancos para que otorguen préstamos. El escenario, los Caputo entre la debilidad y la mutación. Un artículo que escribe Carlos Pagni en Páginas Internas. Después, vacunatorio VIP. Llegó la hora de rendir cuentas. COVID citan a declarar a más de 30 personas favorecidas por el kirchnerismo. Dejamos La Nación, tomamos ahora la tapa de Clarín, que tiene dos ventanas. Por un lado, con un fotos ambas, grave lesión de la nueva estrella de Boca, el juvenil Tomás Aranda sufrió fractura de peroné y no podrá jugar hasta el año que viene. La siguiente, un talento de dos orillas, Rubén Rada, el uruguayo que hizo cantar y bailar allá y acá al ritmo del candombe VIP. Murió a los 83 años. El título mayor de Clarín, deciden usar un fondo de jubilados para dar créditos hipotecarios. El gobierno destinará 2 billones de pesos y alcanzará a unas 18.000 familias. En un recuadro, Walter Smith Caputo levantó la bandera de la justicia social. Y después, impresionante aluvión en Nepal, 794 desaparecidos y al menos 160 muertos. Una foto que muestra el momento vivido. En pie de página, River se quedó afuera después de una dramática tanda de penales. A la derecha, Clarín dice: Meta evita los juicios por adicción a las redes y paga 17.000 millones de dólares. Aprueban en diputados el cambio al Banco Central y la no modificación de inocencia fiscal. Cierra el manejo de la fortuna de Tinia Stoessel, desata una guerra entre ella y su padre. Títulos de Clarín, y ahora sí, para cerrar, el diario deportivo Olé, en una ventana con una foto, Boca, un sueño quebrado. Terrible noticia, Aranda, la gran figura, se fracturó y no jugará hasta 2027. Imagínese lo que viene después. Es todo River. Beltrán salvó 3 penales, pero falló el suyo. Más papelones, chaucho. En otro fracaso que presagia el fin de ciclo, River quedó afuera de la Sudamericana ante un modesto Santa Fe. Silbidos, bronca, y se espera la decisión de Coudet. Títulos del Deportivo Olé y otros que lo hemos dado a conocer a las 6:39 de esta gris mañana, con alguna lluvia que ya se ha ido presentando. Cielo cubierto, 11 grados, 19 la máxima para hoy. Y diarios y revistas que encontrás en el kiosco de tu barrio, o bien lo podés pedir a tu canillita de confianza, ya te lo hemos anticipado aquí, títulos de diarios de hoy.
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0: Y el Paraná en una zamba. Alicanto en Radio Show.

0: La música de Alicanto, el Paraná en una zamba. 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
0: Y a las 6:46 pasaditas, momento de ir al mercado de Hacienda.
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0: Bien, ayer el mercado se movió con 5.105 animales, todos ellos de buena clase y terminación. Los precios que se pagaron en cada uno de las categorías, novillitos hasta 390 kilos, se operó con 435 a 5.030 pesos el kilo vivo. Novillitos de 391 a 430 kilos, 424 salieron a la venta, se pagó 4.710 pesos. Novillos de 431 a 460 kilos, 124 animales a 4.500 pesos. Novillos de 461 a 490 kilos, 111 animales a 4.430 pesos. Categoría vaquillonas hasta 390 kilos, 686 salieron a la venta, se pagó 4.870 pesos el kilo vivo. Vacas Buenas, 747 se les bajó el martillo a 3.580 pesos. Vacas regulares, 838 las vendidas a 3.080 pesos. Y para cerrar esta grilla, vacas conserva, 243 a 2.590 pesos el kilo vivo. Ayer se vendieron 5.105 animales en el mercado de Hacienda de Cañuelas. Hoy, jueves, día de remates especiales, no hay ingresos, pero sí se va a efectuar a lo largo de la jornada para el remate feria de mañana viernes. El total hasta el momento, entre martes y miércoles, lo recibido, 12.069 animales. De esta manera, repasamos el mercado de Hacienda.
6: Así pasó la información del mercado de Hacienda.
0: 6:50 en la mañana de jueves.
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0: Che, ¿qué pasa? Que hay un silencio total en la ciudad. Yo no me equivoqué de horario, son 6:52. Hoy es jueves, no hay feriado. Pero hay una soledad extraordinaria. Ustedes están ahí en casa, haciendo algún tipo de tareas laborales. Pero bueno, nosotros nos vamos al mercado de granos para conocer el movimiento del cierre de la tarde de ayer. ¿Qué pasó en Chicago? ¿Qué pasó en el mercado local?
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0: Y bueno, Fabián, tomate un minuto para hacer un repaso de lo que fue el mercado de granos.
12: Empezamos el repaso por el mercado internacional de Chicago, una jornada positiva para los principales Contratos de futuros, vemos las posiciones más cercanas que vencen en el mes de septiembre. El trigo subió al límite hoy, $268 con una ganancia de $16.55. El maíz, septiembre, $202 la tonelada, una alza de $5.30. Y la soja también se vio impulsado por la fuerte suba que mostró el trigo en el mercado mundial, subiendo a $9.65 para cerrar a $461. Vemos ahora el mercado doméstico, qué pasó con la operatoria en Rosario, el mercado disponible en dólares, también todo para arriba, copiando la tendencia internacional, trigo $225 la tonelada, maíz $187, soja $354. Vemos finalmente lo que ocurrió con la operatoria en el disponible en pesos por tonelada, todo para abajo en Rosario, trigo $329.925, maíz $271.240 y la soja se negoció a $528.835. Información de los mercados.
0: Gracias, Fabián. Completísimo el informe del mercado de granos.
13: Así pasó la información del mercado de granos.
0: Y la música, nuestra compañera, los chalchaleros, la cerrillana.

0: la música. Recital en vivo de los chalchaleros, la Cerrillana. Lo compartimos con vos a las 6:58 y nos trasladamos ahora a los números que lo dicen todo de los sorteos de ayer, los que hicieron podio en la previa ciudad 9.771, provincia 4.410, Santa Fe 2.376. Ahora vamos a primera ciudad, 4.993, provincia 3.414, Santa Fe 3.218. Sorteo matutina, ciudad 7.203, provincia 1.420, Santa Fe 0.615. Sorteo vespertina, ciudad 0.265, provincia 8.409, Santa Fe 8.832, Montevideo 7.321 y sorteo nocturna, ciudad 5.318, 5.318, provincia 8.266, 8.266, Santa Fe 0.540-0.540, Montevideo 5.481, 5.481. Ahí viene el top de las 7 de la mañana en Argentina. Estamos en la radio de la familia.
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0: Y mientras algunas gotas están cayendo en suelo de la ciudad, se viene el momento de lectura de noticias.
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0: 11 grados la temperatura en la ciudad. Gotas que caen en el suelo del mismo, 19 grados la máxima para hoy. El gobierno logró la media sanción para la reforma de la Carta Orgánica del Banco Central de la República Argentina e Inocencia Fiscal II. El proyecto obtuvo 139 votos a favor y 110 en contra, para ampliar el universo de contribuyentes que pueden adherir al régimen, se eliminan topes de ingresos y patrimonio por presión de los aliados. Los funcionarios quedaron exentos de los beneficios. Ahora será girado al Senado. Inflación en baja, tasas estables y más crédito, el gobierno lanzó un plan sin platita para reactivar la economía. El cizagueo de un gobierno que no resuelve su estrategia para 2027. Reforma de la Carta Orgánica del Banco Central. Seis claves para entender el proyecto que tiene media sanción de diputados. Inocencia Fiscal 2, que cambia para los contribuyentes con el proyecto que obtuvo media sanción en diputados. El Senado sesionará hoy para aprobar pliegos judiciales y convenios internacionales. La Libertad Avanza planifica el 2027, las provincias donde ven oportunidades y los principios de acuerdos que negocian. Murió a los 83 años el reconocido músico uruguayo Rubén Rada. Juicio por Loan, declaran los prefectos que custodiaron el hotel Despertar y Verá y tuvieron que dar las declaraciones pertinentes. En otro de los temas, preocupación en el gobierno por el Super Niño y su impacto en el campo. Prevén hasta un 90% más de lluvias en diciembre. La interna del peronismo disminuyó su intensidad y se multiplican los gestos para lograr la unidad en el 2027. En medio de la negociación con la Libertad Avanza, el PRO busca normalizar el partido en las provincias y Macri retoma las recorridas por el interior. más alumnos llegan a la escuela, pero aprenden menos. Las cifras que reflejan la crisis educativa en la Argentina. Según la UBA, desde la llegada de Milei, se perdieron 241.000 empleos formales privados y el salario mínimo cayó un 40.5%. Renunció el representante argentino ante el principal organismo internacional antilavado. En medio de un tumulto, cayó al andén cuando bajaba del subte y ahora la justicia ordenó indemnizarlo. Alerta en la industria. La mora se multiplicó por 5 en un año y medio y ya afecta a más de 4.000 empresas, según la UIA. Fortalecido por el triunfo legislativo, el gobierno se reúne nuevamente con el PRO en busca de un acuerdo electoral. Rodrigo Paz negó que Fernando Cerimedo fuera su asesor y afirmó que nunca tuvo autorización para representar al gobierno de Bolivia. Vamos ahora a Necrológicas, servicios sociales de Cooperativa Eléctrica. Falleció ayer a los 67 años Jorge Horacio Iglesias. Está siendo velado en Sala 5, 10:30, será trasladado al crematorio de la cooperativa. Falleció ayer a los 64 años Ricardo Germán Cien. Sus restos son velados en Sala 4, reciben sepultura a las 16 en Cementerio Parque La Merced. Así pasó Servicios Sociales de Cooperativa Eléctrica. Vamos al deporte. La bronca de los hinchas de River en el hall y clamor por el regreso de Ramón Díaz. Tragedia en la eliminación de River. Murió un hincha en el Monumental, un simpatizante sufrió una descompensación en el interior del estadio y, pese a las tareas de reanimación del personal médico y policial, falleció en el lugar. Para Coudet, el picante mensaje de Centurión tras la eliminación de River. Paredes envió un emotivo mensaje tras la grave lesión de Aranda en Boca. ¡Fuerza, joya! Gustavo Costas vuelve a Cerro Porteño. Una frase que dejó sobre River. La lesión de Aranda, que es la sindesmosis y por qué demanda meses de recuperación. Independiente Santa Fe entrenó en Casa Amarilla antes de jugar con River. Barcelona insiste por Julián Álvarez, la postura de Joan Laporta ante el Atlético de Madrid. 11 minutos han pasado después de las 7 de la mañana en Argentina, 11 grados la temperatura, algunas gotas que están cayendo en la ciudad, la máxima para hoy alcanzará los 19 grados y por la 101.3 en la mañana de Pampa, estos fueron...
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0: Y la música presente después de las noticias. Queridos Tucu Tucu, arreando caminos.

La música con los Tucutucu arriando caminos y otro que también nos da un sabor diferente, algo así como un sabor almendra. Los del Suquía.

0: Los del Suquía en Pampa, sabor almendra, a las 7:17 en Argentina.
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0: ¿Cómo estamos? 20 minutos. Nos separan después de las 7 de la mañana. Nos falta completar el bloque tanguero. 41-27-27, 41-27-28. Solicitás el tango de tu preferencia. Lo tenés que hacer ya. Y te llevas el tango nuestro de cada día.
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3: Y lo que tiene que ver con la densidad y dirección de la siembra, hay algunos indicios sobre cómo evitar los daños por vientos en maíz. Si bien el informe que da a conocer es esperar que el tiempo mejore, tiene sus riesgos, ya que el cultivo maduro incrementa su susceptibilidad al daño por viento, materializándose principalmente a través del descalzado de la planta y o el quebrado del tallo, tanto por encima como por debajo de la inserción de la espiga. De hecho, recientemente, lotes de maíz en el centro norte de Córdoba sufrieron fuertes pérdidas precisamente por ráfagas de gran intensidad. ¿Y cómo evitar o reducir los daños por viento en maíz? En este contexto hay un tema importante, es que prácticas agronómicas se pueden realizar para evitar sucesos como estos, y en este marco, entre las prácticas sugeridas para atenuar las pérdidas que ocasionan los fuertes vientos de agosto, se sugiere optar por híbridos tolerantes, tanto de ciclo corto como completo, variar las fechas de siembra, no excederse en la densidad de siembra ni en la dosis de fertilizante. Y por otra parte, los siguientes aspectos morbofisiológicos deberán ser tenidos en cuenta en los programas de mejoramiento vegetal, plantas bajas con una inserción de la espiga también baja y secciones transversales del tallo de maíz a la altura del nudo de inserción de la espiga de mayor diámetro y robustez. Y finalmente, se ha observado un antagonismo entre rendimiento en grano y tolerancia al vuelco, intercambios que se dan por sus reflexiones, que son una catarata de experiencias, y entre ellas los saberes no divulgados, pero asimilados por tantos años de experiencia, rescató que durante la campaña 2025-2026 la fertilización no incidió positivamente sobre la tolerancia al vuelco en maíz, y para una misma densidad de siembra, 60.000 plantas hectárea, se observó que la genética de origen resultó determinante en la tolerancia o susceptibilidad al vuelco. Esto es un poco el panorama de la densidad y dirección de la siembra, donde algunos de los indicios que hemos explicado sobre cómo evitar los daños por vientos en maíz.
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1: Y Pergamino abrió las puertas al 13º Congreso Nacional de Maíz con una mirada puesta en el futuro, con una destacada participación de especialistas, investigadores, productores líderes, representantes de empresas del sector agropecuario. Ayer quedó inaugurada en Pergamino la 13ª edición del Congreso Nacional de Maíz, uno de los principales encuentros científicos y técnicos de la cadena maicera argentina. Este acto inaugural se desarrolló en el Auditorio Atahualpa Yupanqui de la UNOVA, sede del evento. Contó con la presencia de autoridades académicas, municipales, provinciales, referentes del INTA, representantes de las instituciones y entidades que impulsan esta nueva edición del Congreso. Esta inauguración oficial en este encuentro, que se da cada 4 años, reúne en Pergamino a los principales actores vinculados con la producción, la investigación, el desarrollo tecnológico del maíz en la Argentina, y la apertura estuvo encabezada por el rector de la UNOVA, Guillermo Tamarit, el presidente de AIAMBA, Carlos Sosa, la directora general de Agroactiva, Rosana Nardi, el secretario de Gobierno de Pergamino, Karim Dib, la subsecretaria de Agricultura, Ganadería y Pesca de la provincia de Buenos Aires, Carla Seaín, el director de la Estación Experimental Agropecuaria INTA Pergamino, Horacio Aciaresi, el presidente del Congreso, Gustavo Madoni. Bueno, todo esto contó bajo la organización conjuntamente de AIAMBA, la UNOVA, el INTA, el Congreso, que contó también con el auspicio de la Municipalidad de Pergamino, el Centro Regional Universitario y Maizar, además del acompañamiento de numerosas instituciones y empresas vinculadas al sector. Bueno, se fue desarrollando a lo largo de toda la jornada y tendrá su continuidad en el día de hoy, jueves, donde este tipo de congresos permite de poner en valor todo el aporte de los investigadores. Realmente se dijo que Pergamino está listo para recibir empresarios, inversores, científicos, todo de la cadena de la producción. 7:32 en Argentina, estamos en la mañana de Pampa con 11 grados de temperatura, algunas gotas que caen sobre suelo de la ciudad.
3: Frío.

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0: Y comenzamos así, de esta manera. Lo pedís, lo tenés. Alberto Marino. Canción desesperada.
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0: Alberto Marino, canción desesperada, el que abrió este momento bien tanguero en la mañana de Pampa.
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0: Y momento de darle continuidad a este bloque de la mañana de Pampa, otro de los pedidos que ya estamos complaciendo, Alberto Morán, Silencio.

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0: Alberto Morán, expresión tanguera, silencio, otro de los solicitados en Buenos Tangos.
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0: Y seguimos así, de esta manera, buscando otro de los intérpretes de la música mayor de Buenos Aires. Nos encontramos ahora con esta voz que realza este espacio, Jorge Falcón, Canzoneta en la mañana de Pampa.

0: Jorge Falcón en el encuentro le pone punto final a este momento de buenos tangos en la mañana de Pampa Canzoneta.
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2: A las 7:48 pasamos ahora a Necrológicas, Servicios Sociales de Cooperativa Eléctrica. Falleció ayer a los 67 años Jorge Horacio Iglesias. Sus restos están siendo velados en Sala 5 hasta las 10:30. Luego trasladado a crematorio de la cooperativa. Falleció ayer, a los 64 años, Ricardo Germán Cien. Sus restos son velados en Sala 4, serán trasladados a las 16 a Cementerio Parque La Merced. Así pasó, Servicios Sociales de Cooperativa Eléctrica.
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2: Y fuerte suba en el mercado mundial de trigo, impulsando valores de soja y maíz. Lo escuchábamos en el informe diario del cierre de la tarde de ayer. Y bueno, la continuidad del conflicto bélico entre Rusia y Ucrania, que profundiza el impacto sobre la comercialización de granos provenientes del Mar Negro, han generado una fuerte reacción del mercado internacional. Y en este contexto, el trigo subió casi 17 dólares, que es el máximo permitido de suba diaria en Chicago, y en tanto la soja subió 10 dólares por la continuidad de la compra de China, el accionar de los fondos especulativos y finalmente el maíz, que también acompañó la suba por el conflicto en el Mar Negro y la menor producción en Estados Unidos, como así también en Europa.
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2: Y ya estamos prácticamente en el final de este contenido diario de Pampa. Nos resta hablar de ganadería, donde crece el interés por los vientres y la retención que apunta a recuperar el stock vacuno. ¿Qué dicen los consignatarios? Bueno, ellos señalan que la menor oferta de invernada no logra impulsar con fuerza las cotizaciones ante la estabilidad de la hacienda para faena. Y en cambio, han destacado una mayor demanda por hembras de cría y una marcada decisión de recomponer rodeos que podría traducirse en una expansión ganadera durante los próximos años. Y ya despacito, vamos llegando a este final de Pampa de hoy y le ponemos el ritmo del Chango Rodríguez. Noches de carnaval.
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1: Y nos vamos con el chango.
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1: El Chango Rodríguez, noches de carnaval. Le vamos poniendo punto final a este contenido diario de Pampa. Hablamos de agricultura, ganadería, agronegocios, maquinarias, herramientas, lo que al productor, a la gran familia rural les interesa. Ya viene Rubén Natalio Giotti con el gallo rengo nostálgico. Nosotros por nuestra parte nos volvemos a encontrar esta tarde a las 16 con el ciclo Dando la Nota. Y dejamos ahora esta frase del licenciado Cito Claudio Cruz Polvorilla, que dice: la vida te pone pruebas que parecen insuperables, pero dentro de ti ya tienes todo lo necesario para superarlas. Quizás solo necesites un poco de tiempo para darte cuenta de lo fuerte que eres. Chao, gracias. Que tengas una linda mañana y por supuesto una excelente tarde. Chao, chao, chao.
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Hola, hola, hola, Pergamino, ¿qué tal? ¿Cómo les va? Muy, pero muy buenos días, gente linda, ¿cómo andan? ¿Todos bien? ¿Todo en orden? ¿Todo legal? Jueves 27 de agosto del año 2026. Estamos con alguna llovizna, con 12 grados de temperatura, una humedad de 88%, vientos a 21 kilómetros la hora. La máxima para el día de hoy, 18 grados. Ha pasado Pampa, esto es el Gallo Rengo Nostálgico. En el día de la radiodifusión argentina. Un nuevo aniversario de la radio, de la creación de la radio, en Los Locos de la Azotea. Bueno, ya sabemos todo, la transmisión desde una azotea de una ópera, Parsifal. Que fue un día como hoy, ya estaremos viendo de qué año toda esta historia, ¿no? Pero bueno, si sabían que íbamos a morir nosotros acá a la radio, creo que ni la inventaban la radio. Pero bienvenida, la radio. Viva la radio. Como dice Walter París, buen día Walter, buen jueves. Aguante el gallito, yo diría aguante la radio, que nunca se va a morir.

0: Buen día, Hernán. Buen jueves. 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
1: Hola, Rubén. Buen día. Primero buen saludar día, a Vilma. Mi prima, Mari Damiano, y a mi cuñado, Pablito Cáceres, y Silvana Ruiz, que es mi hermana. Segundo, feliz día de la radio. Qué importante que es la radio. ¿Cómo uno aprende con la radio? Aprende a escuchar. Porque uno la deja encendida en cualquier parte, sigue haciendo sus cosas. ¿Y cómo aprende a escuchar? Sin embargo, la caja boba, que es la televisión, vos te sentás y mirás, y a veces sos como los chicos, mirás y mirás las imágenes, y no entendés ni siquiera lo que están diciendo. Feliz día de la radio, importantísima.
0: Exactamente. Amada, puedo usar como yo en el auto recién. Ahora con toda la tecnología, escuchás radio de cualquier parte del mundo. Pero yo sigo queriendo la radio, digamos, física, ¿no? La radio, la vieja radio. La noble Karina. Hola, Vilma. Mirta, ¿qué dice Mirta?
2: Buen día.
3: Feliz día de la radio.
0: A ver.
2: Hola, Rubén.
0: Buen día, buen día.
2: Pasame un poquito, Flores.
0: ¿Qué pasaba?
2: Pasame Huguito Flores.
0: Ah, bueno, ahora otra vez.

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1: Muy bien, vamos a los títulos locales. Martínez anticipó proyectos para la gestión, circunvalación y nuevos accesos a Pergamino. Pidieron 10 años de prisión para el sujeto que el jurado popular condenó por abusar del hijo. En deporte, Julián Almeida, su costumbre subir al podio, estar ahí y es algo muy lindo. Una comunidad de Pergamino prepara su viaje a Luján para recibir al Papa León XIV. El Consejo Deliberante aprobó distintos proyectos y debatió iniciativas sobre seguridad, inclusión y alivio fiscal. En julio bajaron los trámites de fondo de desempleo en Pergamino y la región. Orquestas, ensambles, música popular. Llega una nueva edición del encuentro de agrupaciones instrumentales. Municipio y policía refuerzan la prevención con nuevos operativos en Pergamino. Pergamino abrió las puertas al 13º Congreso Nacional de Maíz con una mirada puesta en el futuro. Rotary realizó un seminario distrital en Pergamino. UNOVA, bueno, esto ya pasó, el paro. Yendo los casos policiales. Persecución, resistencia y droga. Dos aprehendidos tras un operativo de la motorizada en Pergamino. Un descuido imperdonable. Se olvidó la tarjeta en el cajero y cuando llegó ya viene utilizado la tarjeta de débito. Pelea de perros, un ataque de animales terminó los golpes entre vecinos. Podría ser una tragedia, dañaron un colectivo de la línea B en Pergamino. Esto pasó en calle La Prida y Chilaver. Bueno, muy bien, creo que esto ha sido todo, o casi todo. Laura, buen día, feliz día de la radio. Yo trabajé en La Cubana, de Guillermo Muney. Tiene razón la señora. Yo tengo una radio adentro y otra en el patio. Ah, bueno, fíjate que está lloviendo, por la duda. No, así se hace, claro que sí. Buen día, Rubén. Sí, totalmente de acuerdo con la señora Vilma. Felicidades, Nuni. Muy bien, Nuni, muy bien, Laura. En la radio es así. La radio no va a morir nunca. Porque no hace falta estar sentado ahí delante para poder escuchar radio, como se hacen con la tele, ¿no? La tele siempre estuvo prendida. Durante las mañanas, mientras la señora cocinaba, escuchándola, pero sin verla por ahí.
2: Hola, loco.
1: Hola, Miki.
2: Feliz
1: buen día.
2: Feliz día. Gracias por acompañarnos cada día.
1: Bueno, Miki.
2: Un abrazo grande. Saludo a la audiencia. Color marrón.

0: Buen día, Marisú, y tenemos tres al hilo de María Marta Serra Lima. Buen día, Walter.
1: Hola, Gallo Rengo Nostálgico, muy buenos días.
0: Buen día, buen día, buen día.
1: Sosa, pasame un tema de José Luis Perales, cómo es él, cuando pueda. Dedicación para todos los que me conocen, para tu audiencia, para todos los de la radio. Y muy feliz día de la radiodifusión, ya que lo haces y muy bien, y tenés una hermosa audiencia que lo valora lo que es la radio, que es hermosa realmente. Y bueno, al mal tiempo, buena cara, Rubén. ¿Pero qué pasa? ¿Que de dónde sacar?
0: ¿Y eso?
1: Ah, y un comentario al margen. Mira, vos sabés que el negro Stoich quería ir al Parque Belgrano. Él me invitó, pero yo ni loco, ni hablar, no estoy en ese pa. Pero escúchame, le digo, negro, no perdás tiempo. ¿Quién te va a dar un beso, loco? Ponete las manos en el corazón, quédate acá, seguí laburando en el remí, amigo. ¿Qué opinás, Rubén?
0: Y bueno, qué sé yo. Lunes dice, bueno, recordamos, no lo hablamos, no lo dimos en la noticia, por ahí lo vamos a ver ahora, que murió el negro Rada, ¿eh? Una figura histórica de la música de bueno. Cuando son buenos decimos que son del Río de la Plata. Y si no decimos que son argentinos, como este uruguayo de la música rioplatense. Lamentable pérdida el negro Rada, dice, me pasan el de Rubén Rada que dice el día que yo muera. El día que yo me muera, claro. No sé cómo se llama, pero bueno, es así.
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0: Muy bien, vamos a los títulos nacionales e internacionales. El gobierno logró la media sanción para la reforma de la Carta Orgánica del Banco Central e Inocencia Fiscal 2. Confirmado, Franco Colapinto correrá con Alpine en la Fórmula 1 en el 2027. ¿Se adelantó la tormenta de Santa Rosa? Se esperan lluvias para todo el día en el AMBA. Horas decisivas para el futuro de Caudet en River Plate tras la eliminación de la Copa Sudamericana. Ayer me hizo acordar, anoche estaba escuchando la radio después de las 12, o antes de las 12 ahí, cuando terminó el partido. Parecía que cuando se fueron al descenso, casi rompen la cancha, las hinchas, puteando a toda la comisión, al chacho, a los jugadores. Y eso que el arquero de ellos, bueno, cerró el penal, pero bueno. Atajó, no sé, la cantidad de penales. Cuando el arquero del equipo colombiano se tiraba antes. Un desastre el arquero. Ni así todo River no pudo. Con toda la selección de Argentina, no se puede creer. Un equipito que yo creo que Ocampo le gana. El arquero horrible, es el tercer arquero, el suplente de suplente. Y River no pudo, Dios mío. Con todos esos jugadores que tiene, por favor, chacho. Yo creo que si tiene algo de dignidad, que está en duda todavía, no habló anoche, bueno, van a pagar multas, qué sé. Julián Álvarez se ausentó de la práctica del Atlético de Madrid por segundo día consecutivo. Mirá que el arquerito de River hizo. Pobrecito, ¿no? Bueno, le tocó errar el penal, pero ¿qué culpa tiene? Si River estuvo dos veces al borde de la eliminación y dos veces se lo atajó el arquero. Masivo último adiós a Rubén Rada en Uruguay. Miles se juntaron con tambores para despedir al músico. Una pareja de argentinos visitó la cascada más alta del mundo. Fueron cinco horas de navegación y una de caminata por la selva.

0: policía. ¿Documento? No hay nadie adentro. ¿A quién van a manguear los milicos? ¿A quién va? Digamos, a sobornar. Ah, esa es la palabra. ¿Quién va a sobornar a la policía?
1: Buen día, Gallo, buen día.
0: Vamos,
1: gente, vamos, zorro, laburar, zorro.
0: Ah, sí.
1: Gallo, el indio, ¿dónde está? ¿En el bingo? Bajá la alguna buena de la caluqueña, Gallo.
0: Me parece que sí, viste todo el ruido que hacía.
2: Buen día, Rubén.
0: Buen día, Jorge.
2: ¿Qué tal? Buenos días.
0: Buen día.
2: Bueno, hoy me desperté con ganas de escuchar un poco reggae. Me pasa V40, Red Web. Gracias. Tengan un buen día.
0: Escribímelo.
2: Sin sol, pero igual. Buen día.
0: Mejor me lo escribí.

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1: 400.000,
0: 34.773,
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0: 38.500.

0: previas en la ciudad, 9.771, provincia 4.410, primera ciudad 4.993, provincia 3.414, matutinas, ciudad 7.203, provincia 1.420, vespertina, ciudad 265, provincia 8.409. Nocturnas, ciudad 5.318, provincia 8.266. Santa Fe 540, Córdoba 5.950. Entre Ríos 217, Montevideo 5.481. Montevideo vespertina 7.321. Acertó, no, entonces
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0: Muchas gracias, Rubén.
1: De nada, Mirta. ¿Qué le pasa? ¿Qué le pasa que no arranca? Margarita, buen día, feliz día de la radio. Gracias por estar cada mañana, por alegrarnos con tus comentarios. Gracias por la buena música que pasa. Gracias por estar y que sigan los éxitos.

0: ¿Qué tal? Buen día, Natalia. Buen día, gente. Buen día, ¿cómo andan? Los radio escucha de la ciudad de Pergamino, ¿cómo están?
1: Todos bien, todo en
0: orden. Me pasaba por Zapata la Gorda, que es lo que se llama.
1: Por eso va al folclore.
0: Me parece que así es el tema. O no vamos a trabajar.
1: Ah,
0: no vamos porque a trabajar. Porque no hay que laburar. Hablando de laburo, está lloviendo, che. Qué lo parió, ¿no? Qué lindo día. Bueno, vamos a seguir molestando. Espero que se pique la mañana para si nos divertimos un rato acá. Estamos acá tomando un desayunito recién tempranito nomás.
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5: Hola, gallito querido, buen día.
1: Buen día.
5: Mirá este partido anoche, pa, quedó afuera River. Con una media selección tiene River. Y no le pudo ganar al equipo. ¿Qué va a hacer? Son cosas del fútbol. El arquerito de ellos estaba contento, ¿viste? Decía que Dios los había traído al Monumental con un propósito. O sea que Dios o es hincha de Independiente Santa Fe. O no sé, o es injusto porque yo creo que debe ser un ente justo que no hincha para uno, no beneficia a uno para perjudicar a otro, decía. Yo creo que Dios debe tener cada quilombo para meterse con el fútbol y el básquet y todo eso. Que hay Dios y sí, seguro que hay.
1: Y que es hincha
5: no
1: Independiente.
5: No sé cómo se llama Dios, no sé, pero hay algo, sí. Hay algo muy grande. Pero que vaya a interferir en el fútbol, no creo. Ni en las carreras, nada.
1: Además, es hincha al rojo.
6: Gracias, Gallo, por el tema, gracias. Bueno, ahora te voy a pedir un favor. Un tanguito de Chiqui Pereyra para mi hermano Fernando, que le gusta. Y bueno, un abrazo para él también. Y un temita de Tamara Castro para mi otro hermano Víctor, que le gusta el folclore también. Así que bueno, muy amable, Gallo. Gracias.
1: Bueno. Buen día, Rubén. Buen día, Miguel. ¿Cómo andamos? 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
1: Horario de 8. 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Los sábados de 9 a 13 horas. Mirá vos los que estaban chochos con el chacho, dice Miguel. Buen día, Marta. Feliz día de la radio. Hermosa música y pasad. Todo es locura. Dice. Me haces que la mañana sean llevaderas. Pasame cualquier tema. Bueno, cómo no, Marta. La hora 8:38. 39 ya.

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1: Buen día, amigo, buen día. Feliz día, Guille.
0: Gracias, Guille.
1: ¿Qué le pasa, Lidio? Ahora se le da por hablar toda boludez. Dale la radio para ir con Raúl juntos los dos. Dale, dale, que hablen juntos los dos, dale. Ahora se le da por hablar al indio. Dejate de joder, indio. Ahora habla de vuelta, dale saludo a los del geriátrico acá del asilo San Vicente. A los del asilo de Jesús.
0: Me escuchan, escuchan ahí.
1: Andá, andá, indio, dale, dale. Metele, metele, que anda bien para eso vos. Para bailar con las viejas ahí del geriátrico del asilo, dale.
0: ¿Cómo las viejas?
1: Metele, metele, no le aflojé. No le aflojé. Qué bárbaro. Ahora habla cada rato. Parece Raúl, parece. Dejate de joder, Raúl. Oye, gallo. Pasame un tango después. Por cualquiera, por el Juan, por la quiera. Por el pato, por el que vos quieras. Bueno, nos vemos.
0: Muy bien, Guille.
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0: Buen día.
3: La cordobesa, pásame algo de Palito Ortega, que tenga un buen día.
0: Buen día. Medio tarde hoy, estamos en la cola ahora.
4: Bueno, Natalio, cerrá la puerta, ya estamos todo completo. Apareció Del Caño, apareció el hombre de alfajores, saludo para el hombre de alfajores.
0: Pedro.
4: Aparecieron todos, ya cerrá la puerta, que ya no, pues ya no, pues ya está. Ahora hay que comer los choripán, dijo Cristina. Va a volver, Cristina, va a volver.

0: Necrológicas. Falleció ayer a los 67 años Jorge Horacio Iglesias. Está siendo velado en Sala 5 hasta la hora 10:30. Luego será trasladado al crematorio de la Cooperativa Eléctrica. Falleció ayer a los 64 años Ricardo Germán Siem. Recibirá sepultura a la hora 16 en el cementerio Parque La Merced. Está siendo velado en Sala 4. Fueron Servicios Sociales, Cooperativa Eléctrica de nuestra ciudad.
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0: 8:47. 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
2: Ah, Gallo, disculpame, me había olvidado. Un abrazo grande para el Ricardito, el chico de los alfajores. Un amigo de la bailanta. No, baila muy bien, Ricardo, también. Muy bien. No cierra los ojos, él, pero baila muy bien. Un abrazo, amigo. Gracias, Gallo.
0: No cierra los ojos.
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0: De nada, Nuni.
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3: Buenos días.
0: Buen día, Cordobés.
3: Audiencia. Bueno, ayer hemos tenido una noticia del gobierno que no será extraordinaria, pero es un gran paliativo comenzar con los créditos hipotecarios, aunque sea una mínima parte, pero por algo se empieza. Eso fue a la mañana. Y a la noche hay otra medida que también bastante convincente. Es a última hora de la noche nos enteramos que el gobierno también toma otra medida económica, la cual es a todo aquel que quiera emprender algún pequeño negocio, en este caso fabricar almohadas o almohadones, le van a entregar en el barrio de Núñez, en el gallinero mayor de Buenos Aires,
0: me imagino,
3: varios bolsones de pluma, bolsones o camionadas de pluma.
0: Oh, sí,
3: así
0: sí.
3: Que ya sabe muy bien, el que quiere fabricar almohadas y almohadones tiene que recurrir a Buenos Aires, van al gallinero mayor y tienen el negocio ya con un pie, arrancando y encima gratis. Hay de sobra.
0: La verdad. Arriba le pusieron gallina, ¿por qué? Porque en un partido de la Copa Libertadores, tercer partido, la revancha se hizo en Chile y jugaba con Peñarol. River ganaba 2-0. Lauriño hizo un cambio que nadie entendía. Puso a Laliana por Sarnari de 4, como ayer, que formó línea de 5 y nadie sabe por qué. Ganaba 1-0, nomás un pobre equipito, pero bueno, a querer a Peñarol. Peñarol, siempre hablábamos de los grandes jugadores que tenía Peñarol. La patada más baja te la daban en la nuca, digamos. Además de jugar. Pero bueno, anoche era un equipito con un arquero que se tiraba antes, que dormía, planchazo pegaba. Iba, nunca acertó, salvo la que sacó con el pie, nunca acertó el lugar donde iba la pelota. Con un pobre equipito, con la selección argentina que se compraron, con todo el estadio monumental, bueno, era en Chile donde había 20 locos, no, con un equipito de nada. Y quedaron afuera, bueno, si aquella vez fueron gallinas, esta vez son todo el gallinero completo. Aquella vez se dice que porque Carrizo antes no se... No era así de como ahora, que el arquero para la pelota con el pecho. Era Carrizo la paró con el pecho, dice, fue como una cargada, se enojó Sacía, se enojaba Spencer, Joya, todo eso. Y se armó el quilombo y le metieron 3-4. Se metieron 4-2.
4: Aquí era Peñarol.
5: Hola, Indio, buen día, Indio, amigo. El remisero enamorado. El remisero más mimoso de la bailanta. El Indio Sosa.
0: El remisero enamorado, lo podemos poner ahora. Buen día, Pedro Ferrán. Feliz día de la radio, Rubén. Eso que empezó con los locos de la terraza, con el doctor Enrique Susini. Buen día, nuestra escritora, filósofa, pensadora, escritora, ama de casa. maestra mayor de la cultura y de la máquina de coser, Julia Jiménez. 8:52.
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0: 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En Rive están buscando al Chacho, No aparece, dicen que no saben dónde está. Julia dice, menos mal que las gallinas sirven para un montón de cosas, aunque pierdan, dice. ¿Y para qué sirve? No sé para qué. Vamos con la orquesta caluqueña. En este caso, junto a quién? A Daniel Cardoso, creo, ¿no? El gato Cardoso.
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0: Ah, no, otra vez, este no es.

0: Lucas, de Daniel.
1: Vamos, Lucas. Por favor, un placer. Toda la banda.
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4: 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Buen día, Rubén, dice Olga Alicia. River sirve para que le saquen las plumas para las almohadas. Exactamente.
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4: Bocinha debutó, me manda acá Juan. ¿Dónde debutó Bocinha? ¿En el Colo-Colo? Aquel arquero sensación de Cabo Verde, ¿no? Cuyas historias conocimos a lo largo del Mundial. Debutó con su valla invita. Colo Colo goleó 3-0 a Unión Española de Chile por la Copa Chile y tuvo el estreno el arquero de Cabo Verde. Rompió un récord cuando el jugador de mayor edad en disputar un partido de la Copa Chile defendiendo los colores del Colo Colo con 40 años. El cacique ganó su grupo y se metió en los octavos de final. Una vez fui a ver un partido de esto de la Copa Chile. Colo Colo y el equipo de Viña del Mar, ¿cómo se llama? Wanders. Donde jugaba Carlos De Luca. Y en el Colo-Colo jugaba Benner. No, De Luca jugaba en el Colo-Colo, al revés. Y Benner, que era el goleador, era argentino de Tandil. Un win izquierdo bárbaro.
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4: Vamos con el tema que quería escuchar.

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llega la mañana un poquito gris, bastante gris, con alguna llovizna. Yo diría que parece de noche. 12 grados temperatura, humedad 86%, vientos a 19 kilómetros, la máxima para hoy 18 grados. Ya se viene María Marta Serra Lima en el 3 al hilo. Ayer hubo Copa Argentina donde Aldo Civi sigue perdiendo, ¿no? Le ganó Independiente Rivadavia 2-0. Goles de River y Florentín. En la Sudamericana, River Independiente Santa Fe empataron 1-1. Driussi y Fagundes de penal. Yo cuando hizo el gol Driussi lo cambié, me puse a ver una película. Y hasta River va a meter 4. Si River era un dominador total. Primer tiempo, fue increíble. Yo digo, ¿para qué voy a seguir viendo esto? Y terminó la película y faltaban 2 minutos, 1-1. ¿Qué? Yo no podía creer. Y veo que repiten el gol de penal. Dios mío. Bueno, arrancaron los penales. Bueno, ya sabemos lo que pasó. Pasó Independiente a Santa Fe 8-7. Dejó a River envuelto en un despelote que no sé en qué va a terminar, ¿no? Anoche putearon a la comisión, al Chacho, a los jugadores, al canchero. La cancha de River, el césped es un desastre. ¿Ustedes vieron dónde pateaban los penales? Había un, no sé lo que era eso, un chiquero de chancho. E inclusive esto también, fíjate cómo pateó el penal el arquerito, pobre Beltrán, que siempre se ríe, ¿viste? Ataja un penal, se ríe, no lo ataja, se ríe. Erra un penal, se ríe. Tiene la cara risueña. Hoy Copa Argentina a las 7 de la tarde. Estudiantes juega con Barraca Central. Los dos con la misma camiseta. No sé quién va a cambiar de casaca. A las 21:15 Platense, el increíble Platense, juega con Instituto. Platense está en todos los en todos los torneos, sigue. Increíble, bueno. Así la historia. Bueno, arranquemos con la música, que es lo único que nos va a salvar. Porque la verdad, con lo que salen las entradas de este torneo o las copas argentinas, todo es una locura. El fútbol argentino realmente no se puede creer lo que salen las entradas. Ya dejó de ser popular el fútbol, ¿no? Ha cerrado. Pero cada vez peor. María Marta Serra Lima.

0: 221.
1: ¡Gay!
0: 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Buen día, Jorgito.
2: Oh my God.
3: Un lugar genial. Calientita, suelta, fácil contar.
1: ¿Te quedó claro?
0: Suficientemente claro. Vamos todos a tomar la leche. Buen día, Jorgito. Buen día. 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Con el amigo Tito Capriotti a la cabeza. A ver qué dice don Raúl. Primero Margarita dice... Ayer los comentarios decían que era un trámite el partido. Que ganaba por goleada River. Vamos a ver qué dice. No, nunca hay que menospreciar al rival. Sí, la verdad. Lo de River fue bochornoso, ¿no? Hubo una pelota cuando iban 0 a 0 que la agarró Thiago Almada por la izquierda, hizo una gambeta terrible y echó un centro rasante. El arquero se tiró un rebote. Bueno, yo les digo, esto parece. Cualquier momento meten un gol. Iba a terminar por goleada, porque la verdad, era un equipo pobre, que esperaban atrás nada más.
4: Radio le anda pero perfecta, yo me pongo los auriculares y suena pero maravillosa. Los de River anoche iban 59 minutos y estaban sacando cuenta con quién les iba a tocar. Ahí no hay que adelantarse, ¿ves? Gallito, después no me pasás nuevamente solo por Silva O'Sullivan. Thank you, muchas gracias.
0: Toma, Gilbert Sullivan.
4: Y claro, Gallito, nosotros estamos con Juan Carlos acá en la plaza esperando el colectivo para ir a ver estudiantes.
0: Mira que llueve más fuerte ahora.
4: Ah, no sabés lo que va a ser. Puede ser que sea acá en La Plata, que no sea por ahí afuera, porque si no, no vamos a llegar.
0: ¿Con quién van? ¿Con Bossi?
4: No, no, Gallito. Esos no son los Panchos. Ese es un español que tenían ahí, que lo tenía el medio enojado siempre, y entonces cada vez que agarraba la guitarra hacía...
0: Ahora vienen los Panchos.
4: Como toca nervioso. Lo parió al gallego.
0: Ahora vienen los Panchos. Bueno, muy bien. María Marta Serra Lima, aquella chica que tuvo que morir el padre y separarse para poder cantar, ¿no? En Michelangelo empezó su carrera. Ella nació el 19 de diciembre del 44 en Buenos Aires y murió en Miami en el 2 de noviembre del año 2017. Fue cantante y actriz argentina. Era de una familia acomodada, ¿no? Los Serra Lima, que vendían autos. Cuarta y última hija del matrimonio, la única niña. Empezó a cantar a los 27 cuando murió el padre y cuando se separó. Se casó 3 veces. Enviudó del primer esposo, el segundo se divorció y con el tercero, Horacio Pérez Úgidos, su manager, vivió 30 años sin compartir un hogar en común. Se hizo famosa en Argentina en el 80 con la canción Dudo lo que pasa, que es lo que tiene él, compuesta por Pedro Fabini, el hombre de Trío San Javier. Bueno, después grabó de todo, ¿no? Tuvo buena repercusión en México, en todos lados. Vivió en Miami. Su canción Amor, Amor estuvo en la película Alberto Olmedo y Jorge Porcel, Los Fierecillos Indomables. Grabó un disco con Los Panchos, vamos a escuchar uno ahora. Fue éxito en Chile, en Perú, en Colombia, en México, Uruguay, Puerto Rico, República Dominicana, Venezuela, entre otros, ¿no? Fue a vivir a Miami, estuvo un amorío con Sandro, reconocido por ella, y grabaron junto una canción. Y luchó contra un cáncer de páncreas. El último disco fue en el 2013. Poco antes había sido sometida a 2 intervenciones quirúrgicas debido a sus dificultades para caminar. Tenía 72 años. Ahora sí, Cenizas, con el trío Los Panchos.

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2: 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Bueno, ayer pidieron los hinchas de River hasta por Ramón Díaz, ¿no? Entre tantos cantos, fue algo infernal, ¿eh? Tuvieron que llamar a más policía, seguridad, querían tomar toda la parte de vestuarios, los directivos creo que escaparon como ratas. Pedían por la renuncia del presidente, ¿no? Una cosa increíble lo de River. El presidente les dio todo, les compró todo lo que

0: es un mix, no es todo así.
1: Claro, claro. Ah,
0: el Hall tiene un...
1: Obvio.
0: Obviamente que tiene un contexto político, más vale, pero hay mucha gente que ya sí. siente que el Hall es la manera que el dirigente lo escuche. Entonces es también decir, va a ir ahí.
1: Hacía muchísimo que no pasaba esto, con pasarela de presidente.
0: Correcto. Fue antes de la asunción de Donofrio. Estamos hablando en esa época. Bueno, en realidad fue hace pocas fechas atrás el último Hall. Antes de la conferencia de Carlos.
2: Que se venga Ramón.
3: No creo que le den el gusto, ¿eh? Este presidente jamás va a traer Ramón Díaz. Pero bueno, no se vive de recuerdo, muchachos. Mirá lo que pasó con Gallardo, ¿no? Lo que pasó con Ramón el último vez que estuvo.
1: Es una década mala esta de River.
0: Bueno,
1: lo salva Boca, básicamente.
0: No, esta es una canción para el plantel directamente.
3: No se salvó nadie. Hasta el que limpia el vestuario.
0: Y no pensar en qué boliche voy a bailar, decía la canción.
2: Sí. Que uno se agarra con
0: todos. Se suele cantar cuando
2: es un plantel. Es un plantel nuevo.
0: Sí.
2: ¿Qué tiene que ver?
3: Ahí está, Anoche decían, porque viste que Martínez Cuarta salió en todas las fotos de todos los goles. No vi anoche la jugada, parece que le cobraron un penal, una mano, no sé. Y ahí en Cantilo lo llaman, el lugar donde tienen los borrados, ¿no? Jugadores que recién compraron, como el ecuatoriano, como Calopo, como Pesela. El otro, el Galarza. Aparentemente, anoche decía Balazones, Martínez Cuarta no le llega a atar un botín a Pesela. Y Pesela hoy estaría en conversaciones con Independiente, yo no puedo creer. ¿Con qué le vamos a pagar el sueldazo que gana en River? Bueno, va a tener que bajar porque River es una locura, ¿no? Una locura es lo que se viene y María Marta le cantó a Perales.

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0: en el día de la radiodifusión. Argentina, estamos haciendo el gallo rengo nostálgico. A las 9:30 exactamente, dice Nuni, que le digamos Raúl que está tronando. Por si quiere ir a la cancha a ver a Estudiantes. Tenemos que eliminar al caballo del comisario y a Barracas, ¿eh? Buen día, Carlitos Duma. Buen día, buen día.
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2: Buen día, amigo Rubén. ¿Cómo te va?
0: Buen día, buen día, buen día.
2: Y bueno, Rubén, se terminó la mentira. Le han regalado tanto, tanto, tanto que chorearon, tanto que chorearon, que ahora no le dan nada y no le ganan a nadie.
0: Y eso que el árbitro era uruguayo.
2: 11 jugadores de la selección argentina y algún jugador de otro club, porque viste, pero antes le robaban, era impresionante, le daban todo a River. Si antes Gallardo ganó tanto porque le regalaban casi todo, la mitad de los torneos, las Copas Libertadores, lo que hicieron con el Independiente fue el choreo más, va a quedar toda la vida eso, en ese partido de los. Y bueno, y ahora no le dan nada. El penal que le cobraron a River recién en contra fue penal, que más que le diga que. Porque hasta los periodistas decían que por la distancia de la. Es penal, el tipo tiene la mano abierta, es penal. No dudó el tipo en cobrarlo. Y los penales, bueno, ellos tuvieron dos posibilidades de ganarlo y River tuvo la suerte que ellos lo erraron o se lo atajó el arquero. Y bueno, y Beltrán, si hubiera hecho el penal, hubiera sido el héroe, porque había atajado tres penales que fueron anunciados, tampoco fueron que voló al ángulo y lo sacó. Y el arquerito de ellos, tranquilo el tipo, el arquero, el suplente, porque era el suplente.
0: No, ese. Pero es horrible el arquero ese.
2: Pues sí, River, el primer tiempo le puede hecho 2-3 a River, pero luego hay que hacerlo, con figura, sin figura hay que hacerlo. Y se le terminó la mentira.
0: Bueno, es la maldición.
2: Y ahora en cualquier momento que cae Boca, porque a Boca le dan todo, ¿eh? Y chao.
0: No, no. Ni Boca ni River van a salir campeón más de nada. Van a pasar muchos años. Fíjate cuánto hace que Boca. Es la maldición de Independiente, ¿no? Aquel penal famoso que dijiste recién. A partir de ahí no ganaron ni van a ganar nunca más nada. Boca tampoco. Por tanta trampa. Vos fíjate que son tan tramposos que a cada jugador que iba a patear un penal había un tipo con un rayo láser jodiéndole para que no pueda intervenir, bueno, hasta en eso.
3: Buen día, Rubén, buen día.
0: Muy bien. Sí, señora.
3: ¿Me pasas el tema del Puma Rodríguez? ¿Tengo derecho a ser feliz? Bueno, muchísimas gracias. Parece que está lloviendo, va a llover, no sé.
0: Está lloviendo, pero bueno, está lloviendo.
3: Hay que ponerle el sol. Bueno, gracias.
0: Adiós, adiós. Jorgito dice, ¿cómo le gusta a Duma hablar al pedo River y Boca? Bueno. ¿Y quién cree que hablemos si no jugó este Rosario Central?
4: ¿Cómo le gusta el fútbol? A pegar el ojo. ¿Quién debe comentar este fútbol ahora?
0: La maldición de Independiente los va a perseguir durante muchos años. La séptima no la van a ganar jamás. Por lo menos mientras yo esté vivo.
2: Los periodistas ayer a la tarde. Ya, dice, si vos, ya sabían que iba a jugar Boca y River, porque si ganaba River y Boca iban a jugar a Brasil. Dice, tenemos que ir a Brasil y después dice, se viene el clásico, que va a ser una fiesta, dice el superclásico. Ya sabían eso, ya sabía que Boca y River ya iban a jugar, todo. Los periodistas le hicieron el equipo a Boca para ese partido, le hicieron el equipo a River. ¿En qué cancha iban a jugar? No, que iba a ser una fiesta. ¡Chao! Se le cayó la fiesta.
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0: Bueno, ayer a la tarde se conoció la terrible lesión de Aranda, pobre pibe, ¿no? Una grave lesión. Y no va a jugar, creo, hasta el año que viene. Pero bueno, otra vez, también hablando y hablando, hablando. El otro día se lesionó el perrito Barrios. Se rompió todo, pobre perrito, ya. Con una edad bastante avanzada. Se lesionó el perrito Barrios, ya, no se habló más. esto, que a quién tienen que traer, que al Escano de Argentino Junior, que no sé qué, que si no jugaría Velasco, porque si no tiene que entrar Villa, pero jugará antes de fin de año. Horas y horas y horas hablando de Aranda. Cuando aquel dos animal que tenía San Lorenzo, pues fue arriba y no jugó ni un partido, le lesionó el pobre pibe Pozo, le arruinó la carrera de Independiente. No hablaban nada. Cuando el Chila Márquez se rompió dos veces, que también se arruinó su carrera, nada. Con este Aranda hicieron un quilombo, pobre pibe, ¿no? Porque la verdad, espero que se cure pronto, pero bueno, no vamos a trabajar ahora.
6: No vamos a trabajar, no vamos a trabajar, no vamos a trabajar, no vamos a trabajar. Esta nos gusta a todos.

Este tema lo grabé en 1964. El pueblo lo hizo éxito. Pasaron años, sigue teniendo vigencia. Lo cantan en las canchas de fútbol, cuando cariñosamente las hinchadas dicen: lo vamos a reventar, lo vamos a reventar, lo vamos a reventar, lo vamos a reventar. Lo cantan los chicos en las vacaciones de invierno: no vamos a estudiar, no vamos a estudiar, no vamos a estudiar, no vamos a estudiar. Lo cantan los jubilados

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1: 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Es oficial, Franco Colapinto seguirá siendo piloto de Alpine la temporada 2027 de la Fórmula 1. El argentino y su escudería anunciaron en las redes sociales la extensión del vínculo para el año que viene. Todavía hay Argentina para rato, dijo. Estoy muy feliz de contarles que voy a seguir corriendo con Alpine en el 2027, escribió el hombre argentino del Pilar. Gracias a todos los que bancan desde el primer día y los que siempre están. Todavía queda Argentina para rato, 2027, vamos con todo, dijo Franquito Colapinto. Buen día, Rubén, dice Juan Román. Pásame algo por el Canario y Oscar de León para Cindy Nero.

0: Buen día, don Pino de la Cruz Ferrán. Llueve, llueve, llueve en la ciudad de Pergamino.
1: Hola, cachorro, buen día. ¿Me podés pasar en la hora del tango porteño y bailarín por Cajón Durán? Que para mí, un amigazo. Jorge Durán, un abrazo, que tengas un lindo día y cuídate de la lluvia, loco.
0: Che, hoy es el día que murieron. El mismo día, Beba Vidar y el Polaco. Tenemos que manejarlo eso. También el día que moría Martín Caradagian. Y ayer murió el hombre que hizo La Momia durante muchos años. Mirá que casualidad de ayer. Y hoy, un día como hoy, moría Martín Caradagian. No, Martín Javier Acosta. Saluda a Teresa del Cruce. Te llegará una rosa por Alberto Cartel.

0: Y al hombre que analiza en contra de Boca, está bravo hoy, está analizándolo a River crudamente. Y una pasadita para Boca, porque no se puede olvidar cada vez que habla. No sé, Gallito, yo vos no te creo mucho, porque la vez pasada dijiste cuando Douglas perdió 4-1 que el equipo ese marcaba una distancia entre el otro fútbol, sí, y este otro de ahora. Y resulta que es un equipito común nomás, que está como Douglas, que tiene igual que Ramallo, y tuvo la suerte, o no sé qué le pasó a Douglas ese día con ese viejo que gracias a Dios se fue a la mierda y que no venga más. Y pudo meterle 4 a Douglas. Y vos dijiste, no, marca la marca, no sé qué va a marcarlo.
1: Sí, sí.
0: Callate, Gallito, vos y el maestro, los dos.
1: Está puntero.
0: Váyanse de la radio, que venga otra dirigencia. Váyanse todos, Martín, todo.
2: La maldición de Independiente.
1: No está puntero San Martín de Formosa. Hablando de eso, el domingo juega Douglas. Tenemos la fecha, tenemos todo. Ya te vamos a estar pasando esto. A las 4 de la tarde va a ser el partido de Douglas. Sí, ayer murió, nos enteramos de la muerte de Luis Resines, un hombre gran como persona, primero un tipo bárbaro. Y después un gran dirigente, un comprometido con el fútbol, con la liga, con Lifupe, uno de los creadores de Lifupe, de aquella liga infantil hoy desaparecida. Creo que está desaparecida, ¿no? Bueno, por la sexta fecha Douglas va a jugar con Sol de América de Formosa, acá en el Miguel Morales, el domingo a las 15, no a las 4, no, a las 15. El árbitro va a ser Diego Novelli. Transmisión de la radio desde las 2:30 de la tarde. Sexta fecha del torneo. Vamos a dedicarle un tema a Marta, ¿eh? Ahí están Rafael, el niño Rafael.
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0: Soy una morochita hermosa.
1: Y nada, veo, están muy buenas.
2: Bueno, muy bien, Santa Mónica. Saludo a mi prima Mónica. Mónica Lagama y a todas las Mónicas en este día. Paciencia con Pablo Ramos y los herederos. Muchas gracias, pide acá Fernando. Hoy tenemos pedido de cualquier cosa menos del polaco Goyeneche. Lo vamos a meter en algún lugar. No te vayas nunca. En el dominio pasaba gota de lluvia sobre mi cabeza. Para hablar del folclore, tú y la lluvia, la tiene con la lluvia. Para hablar de tango, garúa por el polaco. ¡Ah, por fin! Decime, levanté a tomar unos mates, dice. Bueno, todo con la lluvia, oye. Pero hoy es el día que moría el polaco. 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
1: Los delanteros bellos del equipo de anoche, 41 años. 41 años, 800 y pico partidos, como 350 goles. Decir que en River lo apretaba, no dejaba agarrar, pero cada vez que agarraba la pelota, es un tanque, era. No lo se le terminó la mentira, bueno.
2: Y eso que una copita la sudamericana, ¿no? Para el tango, pasame el motivo, pobre paica por el polaco, dicen acá. Yo cuánto pedí, basta de pedir tango, no tengo más tiempo. Ah, este es Hernán. Bueno, voy a tener que empezar a notar porque no sé quién tango me han pedido ya. 9:49, Daniel y Rino Polo, compresores, venta, reparación de compresores a pistones y tornillos. 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

Una pelea de perros, un ataque de animales terminó los golpes entre vecinos y con dos heridos. Esto pasó en la tarde del martes. Un conflicto originado por el ataque entre perros derivó en una pelea a golpes y dejó a personas con distintas lesiones en la zona del barrio Acevedo. Eran las 19:30, Belezarfield, calle Belezarfield. Llamaron al 911 sobre una pelea. Según el relato de los damnificados, todo comenzó cuando un perro de raza pitbull atacó al perro que tenía como mascota. Bueno, no puede andar un pitbull por la calle, muchacho, y menos suelto, ¿no? Y aunque lo llevé de la mano, de repente, el pitbull son terribles, pero esto, los otros. A partir de esa situación, se inició una fuerte discusión que rápidamente escaló y terminó con una agresión física. Además, el pitbull te agarra y no te suelta, es algo increíble, ¿no? Como consecuencia del enfrentamiento, una de las víctimas presentó un hematoma en la espalda. El hombre denunció un hematoma en el ojo derecho, una mordedura de perro en uno de sus brazos. A pesar de la lesión, ninguno requirió asistencia médica en el lugar. Tras la denuncia y las primeras actuaciones, los uniformados procedieron a la aprehensión del presunto agresor, quien quedó a disposición de la justicia. Buen día, Mary, ¿cómo andamos? Buen día, si se puede decir, dice Mary. Bueno, vamos a dedicarle un tema ahí a Susana, la cordobesa, y también al amigo Jorgito, porque él le gusta Palito, y esta canción que vamos a escuchar ahora, Palito el Rey Ortega, que sus 80 y pico de años, el otro día cantó en Canal 13 con Pergolini. Impresionante, Palito.

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1: José me está mandando un mensaje, pero no entró. Hola Rubén, soy Silvia, buen día lluvioso para saludarte este día de la celebración de la radio. Felicidades, pasamos lindos momentos todas las mañanas. Bueno, gracias Silvia, me alegro. Aguante el Club del Clan, dice Hernán. Palito Ortega tiene 85. El otro día en el programa de Pergolini lo acompañó su amigo y director musical Lalo Franzer con la guitarra. 88 tiene. El Club del Clan, qué lindo. Esos sábados por la tarde que uno iba a la casa de alguien a verlo, generalmente íbamos los de Polola, porque todavía uno no tenía televisión.
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1: En blanco y negro, ¿no? También veíamos Titanes en el Ring. Justamente que se cumple un aniversario de la muerte de Caradagia. El campeonato de penales que había también los sábados. La famosa anécdota de San Filipo corriendo la Roma por todo el estudio. Vamos con el tema que pedía Raúl. Y ya se viene el tango con un montón de pedidos que trataremos de... Basta, no me pidan más tango porque no puedo pasarlo más. Vamos, ya tenemos todos los pedidos sabidos y por haber...

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2: Bueno, me siguen pidiendo al polaco. Ahora Pedro pide mesa de café.
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2: Bueno, muy bien, no lo voy a poder pasar, todos los tangos, creo que algunos voy a pasar. Porque, bueno, son muchos y no tenemos tanto tiempo. Trataremos de pasar lo que se pueda, pero ya no me pidan más nada porque no puedo. Pero sí, vamos a pasar al polaco en algunos tangos, porque hoy, un día como hoy, se nos iba el polaco y se nos iba Beba Vidal también, el mismo día, ¿no? El polaco que había nacido el 29 de enero del año 1926 en Buenos Aires. Estaría muy contento, hincha de Platense, ¿no? Y moría un 27 de agosto de 1994, cantante, actor, compositor argentino de tango, muy reconocido por su calidad interpretativa, por su particular modo de frasear con rubato. Se lo considera uno de los intérpretes más destacados de la historia del tango, ¿eh? El polaco Roberto Goyeneche, y como es un día especial, que está lloviendo y hay garúa y el negro Minio nos pedía... ¡Garúa!

Qué noche llena de hastío y de frío, el viento trae un extraño lamento. 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Y en esa noche tan fría y tan mía, pensando siempre lo mismo mi abismo, y por más que quiera odiarla, desecharla y olvidarla, la recuerdo más. Garúa, solo y triste por la acera va este corazón transido.

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1: Gallito, después no me pasás para la hora del tango, no, la gallola,
0: otro
1: por
0: más,
1: el mundo,
0: no,
1: Rivero.
0: Por favor, no.
1: Muchas gracias. Me encerraron muchos años en la sórdida gallola y una tarde me largaron para mi bien
0: y
1: para mi mal.
0: Ah, no.
1: Qué tangazo, loco. Pasámelo, gallito, no, querido. Osito de peluche, gallito, buah, mimoso.
0: Vamos a ver cómo hacemos. Tengo muchos pedidos de tango.
1: Ya salimos, gallito, estábamos en la plaza y vino un colectivo.
0: Vos,
1: y cargó un montón de gente y estamos pasando Maguire, más o menos, por la autopista. Vamos.
0: Ah, bueno, muy bien.
1: ¿Se escucha y bien vamos la radio? Cantando y con la bandera y qué sé yo, y el bombo. Un quilombo ahí. Que le vamos a ganar, y estudiante, y Juan Carlos está enloquecido, ha sacado una matraca del bolso.
0: ¿Una matraca?
1: Y un silbato, eso que tiene el hombre que analiza. Era referí el hombre que analiza, ¿no? Ah, no, el otro que se pelea con vos, que es de Boca, ese, sí, ese, era referí. Bueno, un silbato como ese.
0: ¿Quién
1: y joder, ahí le pegó en la cabeza a otro con la matraca y casi se arma.
0: ¿Quién es lo
1: referí? Juan Carlos enseguida quiere pelear, ¿eh? Ah, sí, porque Juan Carlos tiene un carácter terrible.
0: ¿Quién era referí?
2: Hola, Raúl. Basta, basta, Raúl, con esos audios de 18 minutos. Basta, Raúl, basta.

0: Claro, el telefonista este, Martín, por Dios, no lo aguanto más.
1: Vamos con Ricardo Chiqui Pereira, que lo pedía el Indio Sosa para su hermano.

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1: Dice Miki que Raúl habla de Ardach. ¡Ah! Se quedó en el tiempo, dice Antonito Ardach, que me prestó la batería antes de la noche, así que me imagino que me vaya a ver Raúl cuando vuelva a tocar en el Teatro Unión. ¡Oh! Este teléfono lo conozco y la verdad me da miedo. 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El Pocho me pidió un tema de Maná, ya fuéramos a pasar, ¿eh? Con el Albertito el Romanticón, con el amigo Juan y con el Pocho. A ver, presenta este teléfono que le tengo un miedo, Dios mío.
2: Hola, buenos días.
1: Te dije.
2: Sergio, ¿cómo andás?
1: Acá estamos,
2: bien. Habla el vecino de la calle Pepirí.
1: Sí, me imaginé.
2: ¿Qué hace, Gioti?
1: Bien.
2: Che, hoy Raúl está más delirante que nunca. Más delirante, de decir cualquier pavada. 20 minutos hablando solo. Escuchame, loco. Ponete una radio para vos, querido. Raúl, no te soporto más. No te soporto más.
1: Favor,
2: me pudrió la vida.
1: No.
2: Y eso que es temprano todavía. Falta como 2 horas para que siga hablando al pedo. Raúl, basta.
1: No, por favor, vecino. No me va a quedar mal. ¿Cuándo es lo del teatro, Miki? No, todavía no lo tenemos. Ahí con el grupo 70. Todavía no hay fecha, todavía no empecé a ensayar. Iba a ensayar el martes, pero bueno, todavía no empezamos. Ellos sí, están ensayando, pero tuvieron una enfermedad del baterista y fue tan cómico que lo encuentro a Willy en la calle con ese tremendo cartel de la cena de los tontos. Casi nos chocamos porque venía él con ese cartel adelante. Y cuando me vio, se cuenta que vio, no sé, aquí en el Jesucristo. Me dice, tenés que tocar. Pero digo, loco, hace 25 años que no toco. No sé qué voy a hacer, me voy a tener que poner aceite verde. No. Bueno. Y así fue.
3: Martín Javier Acosta, amigo. Siempre estás los sábados, ahora estás ahí también. No, estás en tu casa seguro, que estás mirando Pasión de Sábado. Aunque sea jueves, viernes, no sé qué día es hoy.
1: Por YouTube.
3: Estás ahí siempre.
1: Lo ve por YouTube.
3: Un abrazo, amiguito. Chao.
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4: Y bueno, ayer cuando hace el cambio... El famoso Coudé ese que trajeron, que venía de la B allá de España. Cuando lo saca de luz y dice, atención, decía el periodista, atención, se viene la ovación, dice, y el aplauso. Enfocaron en la tribuna, cuatro le aplaudieron a luz. Ah, tienen que hablar los periodistas. Qué chupa que son. ¡Pah! El otro que estaba con el Pollo Mignolo, no me acuerdo cómo se llama.
1: La Torre. No, anoche decían, ¿para qué lo sacaron a Drews? Y lo tienen que cuidar. ¿Cuidarlo para qué? Si ya el partido más importante era este, decían. Bueno, se viene la mesa de un café, se la vamos acá también al Negro Stoich, ahí que nos pedía un tanguito, dale.

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0: Alicia Pomar. Feliz cumpleaños, Alicia. ¿Quién más? Juan José Espíndola. El terror es este. María Patricia Eliana Loyola, pero que no vive acá. Así que le mandamos un saludo a todos ellos. ¿Y a quién más? Creo que con esto ya están todos, ¿no? ¡Ah! Esa armónica me vuelve loco. Ayer fue el cumple del bicho Ruggiati. Claro, tenés razón, Raúl. Vos, Martín. Mandamos saludos al bicho que haya guardado torta, me imagino, ¿no? Te va a dar torta, Martín, a vos.
1: Claro, la mina vio que le iban a agarrar entre los tres y se tomó el olivo, doctor. Estos eran muy amigos, pero no agarraban ni una mujer, y cuando apareció una, y se abalanzaron, y la mina alcanzó a zafar y rajó. Y ahí se pelearon entre ellos. Tres pelotudos eran al último.
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3: Y sigue, sigue con los mensajes, Raúl. ¡Basta, Raúl!
0: Vamos con uno de los temas. Sigue el polaco, hoy en la noche. Una mañana, digo, del polaco Goyeneche. Este lo pedía el amigo Hernán. Ya voy a buscar cuál pide Fernando. Vamos a ver.

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2: Para ver la vida de otra manera, Tiempos de Vista, y llueve en la ciudad, ¿eh? Llueve. Impresionante cómo está lloviendo ahora. La verdad no lo había visto bien, pero ahora sí. 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Calle Mansilla piden más controles por el incesante paso de camiones. La reciente pavimentación de la calle Mansilla trajo alivio y comodidad para los vecinos que transitan a diario, pero la alegría duró poco. Hoy se convirtió en un foco de conflicto debido a la incesante circulación del tránsito pesado en diferentes horarios, una problemática que genera profundo malestar en los habitantes del sector por el rápido deterioro de la infraestructura vial y el peligro latente para la seguridad. El lunes, un vecino indignado filmó a un camión recorriendo la arteria. Un vehículo de gran porte avanzó del predio del Club Provincial en dirección hacia la zona de los cruces de las rutas 188 y 32, violando de manera flagrante las normas vigentes. La situación se genera pese a que el municipio informó que intensificó los operativos de control en este sector. Desde Tránsito recordaron que la prohibición está plenamente vigente y que la calle Mansilla cuenta con toda la señalización correspondiente que informa sobre el impedimento de ingreso a vehículos pesados. Este incumplimiento deriva en una aplicación de multas y sanciones severas, prometiendo controles estrictos y sostenidos. 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Gracias, Rubén, por el tema de Palito, dice Jorgito. El cordobés que me estaba llamando, le dije que me llame el fijo porque no sé, tengo un teléfono nuevo y la verdad no puedo tomar la llamada, no sé qué pasa. Ahora vamos a probar con Caruso. También me llamaba Marisú al mismo tiempo, el WhatsApp, no los pude atender a ninguno de los dos. No sé qué diablo pasó. Bueno, ya hasta que le agarre la mano, ¿no? 10 de la mañana, dijo un loco y se quedó ahí en la máquina. Podría ser una tragedia, sí, lo vi Martín acá hoy, pero no lo desarrollé. Dañaron un colectivo de la línea B en Pergamino y le dieron en el rostro al chofer. Un grave episodio registrado recientemente en calle La Prida y Chilaver encendió las alarmas de la comunidad de Pergamino. Un interno del transporte público de pasajeros de la línea B sufrió un fuerte impacto mientras hacía su recorrido habitual, luego de que un proyectil fuera arrojado desde un descampado aledaño, donde según testigos se encontraban jóvenes jugando al fútbol. Y hay muchos desgraciados, muchos tipos que no le importa nada su vida, ni mucha gente que no sé por qué es así, anda a saber. Pero bueno, es lo que hay, ¿no? Vamos con un tema que pedía, buen día Pampita, pedía al amigo Fernando, suena muy caro también a Teresita, esto es Paciencia, Pablo Ramos, Los Herederos del Compás, o sea, al estilo de Arienzo.

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2: Vamos a comer la papa.
0: ¿Vos me habías pedido algo, Pino? No me acuerdo qué era. No noté. Dice Pampita, no se rompa la cabeza. Tuvimos 2 décadas cagadas. 2 nada más. Eso es lo que nos dejaron los indios. Eran tan brutos, dice. Los indios. ¿Vos me habías pedido algo, Pino? Que no me acuerdo.
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0: ¿Vos me habías pedido algún tango, Pino? No recuerdo. A ver. Tanto que anoté acá. Bueno, falta la gallo. Ah, porteño y bailarín. Ah, sí, ahora va a ir. Y la gallora, juntos, los dos, y con eso, por favor, ya está.

otra parte. 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Este es el día de la radio argentina, 106 años, señoras y señores. Se cumplen de aquellas transmisiones donde Enrique Telémaco Susini, César José Guerrico, Luis Romero Carranza y Miguel Mujica, los locos de la azotea, transmitieron la ópera Parsifal de Richard Wagner con equipos rudimentarios y una enorme pasión por experimentar, protagonizar el nacimiento de la radiofonía argentina. 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
3: Señoras, señores, mis amigos, es un placer estar con ustedes en este alegre desfile de melodías.
4: Buena y con licencia.
5: Buenas noches, señoras y señores.
6: Buenas noches, respetable público del Teatro Relámpago General.
7: Hola, buenas noches. ¿Y qué tal?
8: ¡Hola, Felipe!
9: ¡Oh, qué tal! ¿Qué dice Iván?
10: Amigos oyentes, tengan ustedes muy buenos días.
11: Buenas noches para todos ustedes.
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13: Buen día. Permiso.
14: Le dieron la bienvenida a este compacto voces que muchas veces lo acompañaron y que acaba de reconocer con la misma facilidad y emoción con que se reconoce a una persona muy cercana. 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
2: Exactamente. Loterías, las previas a esta hora. Ciudad 6666. 6666, fíjate vos, ¿eh? 6666. El diablo, ¿no? Esto. Provincia 8701. Santa Fe 287. Córdoba 9534. Entre Ríos 3910. Ciudad 6666. 6666. Provincia 8701. 8701. Ayuda para el amigo Megrito Ferrari.
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2: Acertó, no, entonces.
16: A cruzar los dedos.
2: 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Por segunda vez en menos de una semana robaron cable de la escuela agrotécnica, provocando nuevamente un corte de suministro eléctrico que afecta tanto al establecimiento educativo como a varias empresas ubicadas en las inmediaciones. Así que la cooperativa eléctrica tiene que volver a trabajar. Yo les digo, ¿no? ¿Algún día se terminará esto? ¿Algún día le meterán una buena paliza a gente que ande por ahí, que los vea, no? No sé, alguien.
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2: Martínez anticipó proyecto como la circunvalación y nuevos accesos a Pergamino. Está la posibilidad de hacer una circunvalación vinculada al Camino de la Cruz. para generar una alternativa a lo que hablábamos en un rato de la calle Mansilla, el tránsito pesado, y evitar que los vehículos de gran porte deban atravesar determinados sectores del eje urbano, fundamentalmente las avenidas Florencio Sánchez y Barranca del Paraná. La respuesta se encuentra todavía en etapa de análisis de esta propuesta. Uno de los principales obstáculos, por el que dice el jefe comunal, es el financiamiento, o sea, la guita. Hay una mirada puesta a mejorar los accesos de la ruta 8, 188, 78, además de la avenida Juan Manuel de Rosas. Además, hay algo, el otro día, el sábado pasado, cuando yo me iba de acá, transité todo Colón hasta llegar a la ruta con una cola de autos terribles, porque un camión iba a paso de hombre y todos teníamos que ir atrás del camión. Y todos esos robos los pagamos cada mes, papita, con la boleta de luz. Y sí.
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2: Para más luego, tenemos que ir a la pausa, tenemos la recolección de residuos que se viene de la Municipalidad de Pergamino. Bueno, vamos a dar la zona 1, desde ahora el 31 de agosto hasta el viernes 4. La recolección va a ser en los barrios Trocha, Villa Progreso, 27 de noviembre, 25 de mayo, San Martín, 24 de septiembre, 9 de julio, Kennedy, Virgen de Guadalupe, José Hernández y también la

y tertulia para adultos mayores. Ahí va Martín, seguro, porque es gratis. Música, humor y encuentro en Bellas Artes. El domingo este a las 14, la Escuela Municipal de Bellas Artes será escenario de una nueva tertulia para adultos mayores organizada por la tercera edad. Con entrada libre y gratuita. Quienes participen podrán llevar su mate para compartir durante el encuentro. Se va a presentar Leo Álvarez con un show de folclore que también permitirá a quienes quieran sumarse a bailar. La locutora Dora Damianovich va a ofrecer un espectáculo stand-up basados en historias y anécdotas para acompañar la tarde con humor. Nos vamos lentamente a buscar el folclore, pero antes vamos a escuchar a Alberto Cortés para Teresa del Cruz en esto que se llama Te llegará una rosa.

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mando un saludo a Daniel González, que está volviendo a Pergamino muy pronto. Y vamos a arrancar ahora con Tamara Castro, que le pedí para el hermano ahí del Indio, el amigo Indalecio también quería escuchar a Tamara.

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1: 9 minutos pasaron de la hora 11. Tenemos 14 grados a esta hora, humedad 76%, vientos a 14 kilómetros, la máxima para hoy 17 grados.
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1: 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Laura dice cualquiera de canto 4.
3: Un buen cordobés vendrá a festejar y un gringo de ley lo recibirá.
1: Hernán pide la tulumbana por Carlos Di Fulvio.
4: Jesús

0: de hoy ya no olvidarán.
1: Ahí donde va Oscar
0: de amor que él
1: a llevarse este, a ver las domadores, el amigo Oscar Liucci.
2: Los hombres del festival, Jesús María.
3: Venga, loco, me hace pensar que estoy en Jesús María, te juro.
1: Ah, te dije.
3: Yo la tengo grabada en un pendrive también. O sea que fui 20 años seguido a Jesús María. Fui 5 años seguido a Diamante y después fui 20 años a Jesús María. Dejé de ir con la pandemia. A ver, el año que viene, si Dios quiere, vos.
0: No sé si vendrán.
3: Poneme la pergaminera si la ponés para escucharla. Porque está con el folclore hoy. Dale, amigo, te mando un abrazo grande.
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1: Jesús María cantará.
4: Lo que pasa es que estoy hablando mucho porque estoy en el lavadero arreglando ahí, que se me llueve el cielo raso y aparte un caño que sale de la pileta al desagüe, está tapado y entonces me pongo a hablar. El vecino de la calle Pepirín me tiene cansado, me agarraba a mí solo nomás. El único cliente que tiene soy yo y Martín ahora encima, Martín Javier Acosta también. Yo tengo que pagar el teléfono, maestro, es digo, vecino de la calle Pepirín. Cada vez que viene la boleta del teléfono y encima no me aumentan la jubilación, 2 pesos, ¿cuánto van a aumentar? Voy a tener que dejar de hablar por fuerza mayor.
1: No te cobran por eso,
4: el 666 Gallito, la marca del hereje. Guarda que lo tenés cerca vos, Vive por ahí, por el barrio, el hereje, Sí. De noche sale. Y vuela encima de chapa. Sí, señor, tiene alas, yo lo vi. Estaba parado en la punta de la iglesia, allá en la cruz, allá arriba. Una noche que yo venía de farra, tipo 2 de la mañana más o menos.
1: Está desvariando, Raúl, ya está desvariando, Raúl. Bueno, a Teresita le encantó el tema que pusimos ayer, de la Sole y Zoe Gattuso, se llama Serenata del 900, así que lo quiere escuchar de nuevo, vamos.

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Podría ser recuerdo de mi niñez por el Chango Nieto, me piden aquí. Y la Sole ha sido una chica que está trabajando, produciendo cosas, como esto que grabó en su casa y muchas cosas más que ha grabado en la casa Sole. Y los 30 videos, 30 que está haciendo recorriendo el país, recorriendo su historia, ¿no?

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1: Muchas gracias, muy amables, muy buenas noches, un gusto realmente estar pasando por esta querida ciudad de Lobos una vez más. Nosotros, como casi todos los que nos conocen saben, venimos de recorrer festivales, estamos saliendo de la temporada de los festivales. No hemos estado este año en Cosquín, lo hemos extrañado a Cosquín porque los últimos años habíamos ido, Cosquín tiene esa magia maravillosa que los folcloristas conocen y manejan a la perfección. El escenario Atahualpa Yupanqui, la Plaza Próspero Molina, el Valle de Punilla, las nueve lunas coscoínas, la presencia indeclinable de Julio Marvis, que aunque ya no está, sigue su duende. Julio salía al escenario y decía, aquí están nuestros cantores. Y era cierto que eran de él los cantores. Él les cobraba los cheques, los promocionaba, todo, por eso decía nuestros cantores. Solamente el que no conoce Cosquín no se puede imaginar lo que es aquello. La mística coscoína, uno de esos días en Cosquín se cruza con combis de sindicatos que ni sabía que existían. Y han ido allá en viajes que ni se pregunta quién los pagó. Y andan forrados de afiches porque fueron a llevar cantores. Cantores que vos no conocés, las voces del terraplén. Grupo Nosotros Tres, el chango de acá nomás. En el mediodía de Cosquín uno se cruza con gauchos de bota, bombacha, rastra, chambargo, remera sin manga y portafolio. Fueron a vender cassette. Te atropellan y dicen, tengo este material recordando las épocas de cuando eran albañiles, o sea, la semana pasada. Porque hay tipos que uno no son cantores en ninguna parte, pero en Cosquín tampoco. Son, van allí y llevan los afiches nomás. Nadie sabe quién es quién, pero hay un gran sentido de la oportunidad. Carabajal hay como para ser dulce sin que te alcancen los frascos. Vos ves unos afiches, dice, palavecino grande, te arrimás y dice, los primos hermanos de un vecino del chaqueño, palavecino. ¡Qué mierda es! Los que viven a la vuelta de lo de Tamara Castro, dice. Nosotros vimos un afiche en Cosquín, decía, Luis Carabajal este año no actúa en Cosquín. ¡Toma! Mandó los afiches, loco, no fue y mandó los afiches. Las peñas son maravillosas, actúan 60 grupos por noche. Tienen que subir de a cuatro al escenario para poderlos terminar. Total, las canciones son siempre las mismas. Ojos de cielo es obligatorio, si no lo saben ni vaya. Déjame que me vaya también. Los boliches sacan sillas a las veredas, la gente anda poseída por los duendes de la danza. Locos que ni en su casamiento los pudieron hacer bailar, allá andan a los saltos con los taquirari en las veredas. Pasa un loco con un bombo, arrancan 20 atrás de él, capaz que lo lleva a arreglar, pero van todos atrás. Te sentás a tomar una cerveza en la vereda de un boniche y vienen los grupos de collas, nativos, nativos de Berazategui, con un... En enero unas bolsas tejidas al hombro que de verlo te da sarpullido, che. Caña como para invitar un cañaveral al hombro, quena, zamponia, sicu, todos arrancan con el cóndor paz. Te podrís de ver pasar el cóndor. Es como estar sentado en la terminal. Tres días en Cosquín, entra el cóndor, sale el cóndor. Y comen locro. Enero es una fecha linda para comer locro. Además, Cosquín no es Lobo. Hace calor en serio porque en Cosquín empieza el norte. Lo creo que está en la globalización, eso está tercerizado, está privatizado. Hay una empresa que elabora el locro, toneladas de locro para las 12, 13 peñas que hay en Cosquín. Hacen locro para que alcance, para que sobre y para que fermente. Así que lo hacen para las 9 lunas. La tercera luna tiene una acidez ese locro. comes una cazuelita así para no venirte de Cosquín sin comer locro. Y vos sabés que al viejo río Cosquín, que fue testigo quieto de un desengaño, lo mirás con más ganas de tomártelo que de bañarte de la acidez que te da. Y es en el escenario mayor vimos cruzar al chaqueño palavecino. Digo, lo vimos cruzar porque el chaqueño canta cada vez más ligero y ya los guitarristas no lo acompañan, lo persiguen. Y el que nos impresionó fue Gieco, León Gieco, el chacarero de Cañada Rosquín, que ha penetrado los festivales con su presencia de hombre del interior y su ritmo de música cantante.

imagen que da es una mezcla de Rambo con pescador que iba pa' Claromecó y perdió la caña. Puta, daban ganas de preguntarle si después de Cosquín no tendría que actuar en Irak, el loco. Solo le pido a Dios

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1: Eso, ese locro debe ser el mismo que yo comí la última vez que fui a la Peña Valderrama hace unos años atrás. Mamita querida, lo que fue eso. Y otro compañero de baile ahí, que fue con nosotros también. No pude salir del hotel el otro día. Yo tomé un taxi, me acuerdo, nos fuimos hasta un lugar que vendían así en la avenida San Martín, lejos, ¿viste? Ah, no llegué al hotel de vuelta. Debe ser la porquería esa que seguramente la traen de Cosquín a Valderrama. Nunca más. Es que había locro o hamburguesa. ¿Cómo va a haber hamburguesa locro en un boliche como Valderrama? Por lo menos, no sé, bueno, en parada sí te sirvieron. Pero fue terrible. Encima no había papel, así que usé mi corbata de rojo punzo. Daniel el Rino Polo, compresor. El primo fue terrible, primo, el amigo primo. No podía salir de la habitación. Daniel el Rino Polo, compresores. 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
1: 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Hoy es el Día del Educador para la Salud. Convención Preliminar de la Paz, también llamado el Tratado de Montevideo, que fue en el año 1828. Hoy San Guarino de Sion, le mandamos un saludo a todos los guarinos. Santa Mónica de Hipona, ya le hemos mandado saludos a mi primo, a todas las Mónicas. Se fundaba Santo Tomé, San Toto, pero en Corrientes, en 1863. Día de la Comunidad Empresarial, hoy. Día del Trabajador de las Estaciones de Servicio, ¿eh? Le mandamos saludos a todos los muchachos que te atienden ahí en todas las estaciones de servicio de nuestra ciudad.
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1: Día Mundial de los Lagos, hoy. Una fecha para resaltar la importancia de estos ecosistemas acuáticos, de la sostenibilidad ambiental y el bienestar humano.
2: Porque es un triunfo de paz.
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1: Vamos con Canto 4.

0: Bueno, ahora lo había bloqueado Carlito Satú. Carlito, fíjate. Yo no sé, la verdad. ¿Por qué diablos bloqueo? Para mí que es cuando borro acá, en la compu que pongo borrar, borrar, borrar todos los mensajes que me van mandando. Por ahí me equivoco y pongo bloquear. Ahora me di cuenta que es eso. ¿Qué pasó con el teléfono de un diputado Leiva? La verdad que son unos impresentables todos los diputados, los discursos, los que juran por no sé qué. Había uno que juró, no sé, hasta por la chacha de la empanada.
1: El micrófono. No, afirmativo.
2: Afirmativo.
1: Diputado Leiva, hágase.
2: Sí, pero para eso, afirmativo el voto.
1: Dígale, claro, presidente.
2: Diputado Leiva, el sentido de su voto.
0: ¿Qué dice? No, no habla. No,
2: bueno, ahora vamos a ver el micro. Tiene un problema. Diputada Racini, el sentido de su voto.
1: No, presidente.
2: Continuamos mientras,
1: no,
2: hasta que veamos.
1: Está impidiéndole la voluntad de expresarse a un diputado de la Nación.
2: Es un tema de sistema, diputada.
1: Si fuera en función.
2: Cuando
0: hace. No, boluda, que no le anda el micrófono. Qué pelotuda que son, Dios mío. Ay, Dios.
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1: Sí, Rubén, ahí entró. No sé si lo escuchaste alguna vez, este muchacho que le hizo un homenaje a Cacho Castaña porque hacía de soporte cuando cantaba Cacho. No sé si lo escuchaste alguna vez.
0: No sé.
2: Buen día.

Ese es el arquero de la selección futuro. ¿Qué cree? El tipo dice, ¿cuánto cree que ataje ya? Bueno, basta, muchacho. ¿Qué culpa tengo yo si Martínez Cuarta hace lo que hace y todos los otros? Ponen a pibitos a patear. ¿Por qué lo sacó a Montiel? Que fue el mejor penal de la historia de los mundiales. Insoportable, la verdad.

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1: ¡A la vuelta!

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1: 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A mí me gusta porque, como decía hoy, este pibe Beltrán, si ataja se ríe, si no ataja se ríe, si va a patear se ríe. Tiene la sonrisa, no festeja, si ataja algo, o sea, festeja un poquito lo necesario. Tiene una personalidad impresionante, ¿no? Y va. Pobre pibe, no le van a echar culpa a él, que pateó ese penal. ¿Qué quiere más que haga?

0: Isso! Hoy San Cesario de Arles. Mandamos saludos a todos los cesarios.
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0: Hoy es el cumpleaños de Daniela Romo. Nacida en el 59 en Ciudad de México, cantante, actriz y presentadora mexicana.
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0: que grabó más de 20 discos y vendió más de 18 millones de copias. ¿Qué tal?
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0: Un poquito más que Mickey, pero bueno, no tanto tampoco.
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0: Daniela Romo, gran cantante, Daniela Romo. Che, Carlos Beglio está cumpliendo años. Y está vivito y coleando, ¿no? ¡Qué jugador! Surgió de Deportivo Español, después fue a San Lorenzo, donde ganó 4 títulos de Primera División, 2 torneos nacionales, 2 torneos metropolitanos. Después llega a Boca, de la mano de Toto Lorenzo, junto a Hugo Gatti y Mastrangelo. Ahí salió campeón de la Primera División al año, al conquistar una vez más el torneo nacional. Pero los mayores logros vendrían de consagrarse campeón 2 veces de la Copa Libertadores, 77-78. Además gana por primera vez la extinta Copa Intercontinental en el año 77. Después fue ayudante de campo de Carlos Bianchi. Y ganaron la Copa Libertadores 3 veces, además de la Copa Intercontinental, entre otros logros a nivel local. Carlos Beglio, un jugador exquisito.

0: día.
1: Gracias, Luisito Salinas, por estar conmigo en esta samba de Litino Vejero. Y una coplita para Anacleto. 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
2: Pobre. ¿Cómo anda, chango querido? Muchísimas gracias, querido amigo, por pasar estas canciones inolvidables. ¿Cómo están allá? Bueno, acá no llueve, no hace frío, no hace calor. Todo es igual.
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2: Qué linda esta samba, por favor. Me hace acordar esa época de los festivales que lo estaba escuchando. Ah, ¿ustedes escuchan allá? Y si hay internet, sí.
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3: Gracias, amiguito, por la samba, 45, 11. Muchas gracias, amigo.
4: Lunes a domingos también.
2: De nada, Oscar.

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1: Povero River, ma lo sigan cargando, che van a hablar un poco hoy, ¿no? Van a hablar un poquito hoy de River, calculo, ¿no? Los mismos periodistas que los elogian todo el día, ¿no? Porque ahora que trajo a Correa, ¿no? Tiago, ahora viene Tiaguito, Tiaguito le dice, no, porque ahora viene el otro y tendría que traer otro. Hoy lo van a matar.
2: Pero le salta el ballisto.
1: Bueno, cerramos este momento con Zorro Viejo, lo pedía Luján, Carlos Ramón, Fernández, Mañana de Folclore, señoras y señores. ¿Y por qué? No, niño.

0: Y un día como hoy, del año 91, Martín Kardashian, deportista, luchador profesional y actor argentino, creador de Titanes en el Ring, fallecía. Tuvo una gran auge allá por los 60, bueno, sus historias con el Indio Comanche y con tantos otros. En el año 1984 se sometió a una intervención quirúrgica mediante la cual amputaron una de sus piernas, lo cual la tenía severamente afectada por complicaciones ocasionadas por la diabetes que padecía. Pese a no poder luchar sobre el ring, llegó a proyectar, aunque sin materializarlo después, el personaje del Pirata Martín para justificar actuar con una pata de palo. Pero bueno, continuó como productor, aunque ya no tuvieron tanto éxito. Su hija intentó remontar varias veces lo mismo, pero con poco éxito, ¿no? La época dorada, cuando éramos chicos, había pasado ya. Y sin embargo, por ejemplo, ayer dicen que murió, aunque nunca se supo, ¿viste? El que hacía la momia, ¿no? El día anterior a la muerte.
1: Esa canción le canto yo a las que vienen a comprar acá, le canto esa canción.
0: El zorro viejo, claro.
1: Si ya no lo quiere, quédate conmigo, le digo. Cuando vienen a comprar acá las chicas de Jotita Marelo. Pasame algo de Daniela Romo, que no me acordaba más, mira, de la cantante.
0: Justo esa. Iba a poner.
1: Algo. ¿Cómo anda hoy del caño? ¿Está picante o no? ¿Está picante? Qué raro que el de los mejores no le dijo nada, qué raro.
0: Chumba. Dijo el zorro: ¿cuánto me cobras por 2 horas a la paica? Y la mina me dice: si me aguantás 2 horas, te pago yo. Daniela Romo.

0: Todo. Acá Carlitos Satú me manda que hasta siempre La Momia. Despedimos a Juan Manuel Figueroa, uno de los históricos intérpretes de La Momia en Titanes en el Ring. Murió a los 76 años con sus vendas, sus silencios y confundible presencia en el ring. Se convirtió en un personaje inolvidable para generaciones de argentinos. La Momia. Bueno, ¿qué fue lo más visto ayer en la tele? Gran Hermano es un 9-5, Gran Hermano 2, 8-9. Telefe Noticias, 8-8, Historia del Corazón, Avenida Brasil, 8-4, al igual que Popstar. ¿Cómo se vino abajo Popstar? Y dentro de unos días más ya la cortan, porque la verdad, muchachos. Tanto Gran Hermano como Popstar, es una vergüenza los ratings que tienen, ¿no? Popstar arrancó con 11, decían arrasador, rating, decían... Querían publicar, viste, porque todo está armado por el periodismo. Bueno. La gente no come vidrio, ¿no? Cuando vieron lo que era, se fueron alejando. Mirá a cuánto quedó ahora.
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0: 8-4, te decía. Noticiero de la gente 7-2, bajar 7-1. Promedio diario. Telefe 7-6, el 13-4-6, América 2-6, el 9-1-7, TV Pública 0-2, NetTV 0-1 y Bravo TV siguen sin encendido. No sé, ¿para qué carajo prenden ese televisor? Ese de canal. Telefe hizo 6-8 en lo que va del mes, el 13-4-7, América 2-1, el 9-1-6, TV Pública 0-2, NetTV 0-2 y Bravo TV 0-0, ¿eh? Apareció de golpe el sol. Mientras caía agua. ¿Qué pasa con Tine Stoessel, su padre? Se quedó sin plata, lo estafaron. ¿Qué pasó, viste? Desgarradora frase de Tine Stoessel. Tenía 40 y pico millones de euros solamente con una cosa. Y lo único que le quedó son... Quiso comprar una cartera en 2.500 dólares. Descubrió que no tenía fondos suficientes en la tarjeta. Así que empezaron a investigar. Hay una empresa que se llama AK Music, que es el mejor amigo de Stoessel, el padre, Aquiles Ojo. Él cobró toda la pauta de Futura y toda la cuestión publicitaria con su empresa. ¿Por qué mi hermano Fran tiene fiesta en Miami y en Barcelona? ¿Quién puso el dinero? Dijo ella. Te cagaron, Tini. Laburaste no sé cuántos años al pedo, ¿no? Va a tener que empezar a laburar con otro ahora, ¿no? Bueno, de la vergüenza de Gran Hermano. Gritos, empujones y amenazas. Pincoya y Campanita protagonizaron la pelea más violenta de Gran Hermano. Mirá que hacen cosas para que aumente el rating, no la aumenta. Un beneficio decisivo que consiguió Janina Siri en la última nominación de Gran Hermano. ¿Qué consiguió? Ahora yo digo una cosa, ¿quién carajo le puede preguntar esto? Escriben, escriben, escriben de Gran Hermano. Antes de conocer el resultado, las dos también debieron emitir sus votos. Siri y Martín desestimaron los votos de Gipio y el restante de Picoya. Juro que si no traen algo como para
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0: un folleto explicativo, nunca voy a entender este grande

Vámonos. Y como dijo el filósofo Federico, son las 12 y me las pico. Y como dijo mi amigo Don Pinocho, Dios mediante, mañana luego de Pampa, volveremos a las 8. Que tengan un gran día, jueves 27 de agosto del año 2026. Y no se olviden de los 79 años del bicho.

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0: Hola, ¿qué tal para todos? Bienvenidos, mis queridos amigos, ¿cómo andan? La audiencia de Estudio Omega, la audiencia de la radio, ahí siempre en sintonía de esta señal. Acá estamos, arrancando el jueves, qué lindo jueves. Hoy es 27 de agosto de este año 2026. Acá estamos comenzando nuestro programa a través de la señal de la radio. Un montón de música, un montón de cosas para comentarte aquí en esta edición de Estudio Omega. Como siempre, desde Virasoro, Corrientes, Argentina, desde acá te hacemos la compañía, la conducción de quien te habla, Matías Toledo. Una colección espectacular de canciones para compartir acá en la edición de radio. Buenas tardes, buen día o tal vez buenas noches, depende el horario y depende la radio donde nos estás escuchando. Arrancamos el programa, te podés comunicar como siempre a través del teléfono WhatsApp que está totalmente habilitado. Nos podés dejar tu audio de WhatsApp, ahí te escuchamos, 3756-618227. Buenas tardes, arrancamos la edición de radio. Buenas tardes, digo, porque acá es a la tarde, son las 17 acá en este momento, así que por eso buenas tardes. Para otras personas por ahí buenas mañanas, buenos mediodías o tales buenas noches. Dale, comenzamos, le ponemos toda la mejor música, Estudio Omega, la conducción de quien te habla, Matías Toledo. Arranca la fiesta, arranca la movida, acá en tu radio favorita.
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1: Por algo será, ¿no?
2: Este es el bloque número 2 de este jueves 27 de agosto. Pasó volando este año 2026. Ya pasamos la mitad del año, ya estamos en agosto, 27 de agosto, y se va terminando este agosto. La semana que viene ya arranca septiembre a partir del día martes primero. Así que bueno, acá estamos a través de la radio. ¿Metas para este año? ¿Cumpliste? ¿No cumpliste? ¿Qué onda? ¿Cómo te trató este 2026? ¿Viste que cuando uno arranca el año, en el 2026, el primero de año, dice, bueno, este año voy a hacer tal cosa, voy a lograr tal objetivo, voy a hacer esto, voy a hacer lo otro? Bueno, ¿se cumplió o no se cumplió? ¿Qué onda? ¿Cómo estamos? A ver, ¿querés contarnos? Ahí a través del 3756-618227. 2026, que se va terminando despacito este año. La mejor música, como siempre, acá en Estudio Mega. Los mejores temas, la mejor selección que tenemos acá para disfrutar en tu programa favorito. Tengo saludos por acá, gracias a los amigos que nos escuchan ahí por la zona de Puerto Libertad, Frecuencia Mix 93.1 Puerto Libertad. Estamos también saliendo en FM Conexión, ahí en Garupa Misiones, FM Zapucay de Posadas, Radio Mensú 96.5. Por acá tengo más saludos, FM Isla Apipé. Estamos ahí en FM y Paupora también, 89.3. Muchísimas gracias. FM Amistad 104.3 desde 25 de mayo en la provincia de Buenos Aires. 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Hoy es jueves, la mejor música suena acá en Estudio Mega.

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2: Invierno 2026, ya estamos casi en la etapa final del invierno. Ahora en septiembre, el 21 de septiembre, arranca la primavera, la mejor estación del año, para muchos. ¿A ustedes les gusta la primavera? Espectacular. La primavera se vive con todo. Ya estamos armando artísticas nuevas también acá en el programa, así que podéis ir consultando todo lo que tiene que ver con artística de primavera. Ya falta prácticamente casi un mes, así que anticipate y anda consultando toda la artística para Primavera 2026 para tu radio o para tu programa de radio. Además, como siempre, acá hacemos todo lo que es grabación de publicidades artísticas, spot para boliches, spot para municipios, peñas. Todo lo que tiene que ver con grabación de audios lo estamos realizando en Estudio Mega. Podés consultar, nos envías el texto a grabar y te cotizamos ahí en el WhatsApp que está siempre habilitado, el 3756-618227. Ahí te podés contactar, te pasamos la información, te pasamos toda la data, no hay problema. Vamos a la música. Jueves, activando motores.
3: Bueno, yo quiero ganar algo con la televisión. Toda mucha gente y yo no voy a seguir intentando. Yo quiero ganar con la selección, quiero volver y quiero estar y voy a jugar todas las cosas importantes.

Caseros escuchando la radio Paso de los Libres, la gente de Alvear, los amigos de Entre Ríos. Ahí estamos en Urdinarrain, gracias a la gente de Paraná, Gualeguay, Gualeguaychú, Villa Elisa, a toda la gente que se va sumando ahí con la propuesta de este programa que lo hacemos de lunes a viernes. 60 minutos de lunes a viernes acá en la radio, como siempre acompañándote con la mejor música. Hoy estamos en el jueves, así que disfrutando de todo.

27 de agosto de este año 2026 se celebra 163. Sí, 163 años de la refundación de Santo Tomé Corrientes. Santo Tomé Corrientes celebra hoy 27 de agosto sus 163 años de refundación. Los festejos centrales se van a comenzar el día miércoles 26 a las 21 horas. O sea, ayer ya estaban de festejo ahí en la Plaza Colón. Bueno, gracias ahí a la gente por enviar toda la data, toda la información. Hoy los amigos de Santo Tomé están de aniversario. Así que un saludo muy grande. Felicidades, Santo Tomé Corrientes.

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1: Bueno, llegamos a la parte final del programa. Esto ha sido Estudio Mega, la conducción de quien te habla. Matías Toledo, acá desde la ciudad de Gobernador Virasoro, desde la provincia de Corrientes, acompañándote con toda esta selección espectacular de música. Nos vamos, que la pasen bien, que tengan excelente resto de jueves. Mañana estamos de vuelta acá en la radio para hacerte la compañía. Me estaba olvidando, tengo un saludo muy especial para Héctor, que nos escucha en Pico Truncado, allá por el sur de la República Argentina, que me estuvo dejando mensajes por acá, así que saludos para Héctor, un abrazo enorme Héctor, escuchando el programa allá por la zona del sur de la República Argentina. También a la gente de Oberá en la provincia de Misiones, ahí estamos en FM Neo, un abrazo grande, tenemos una amplia audiencia en todo lo que es Oberá, El Dorado, ahí en Posadas también, y a toda la gente de Andresito allá por la provincia de Misiones. Muchísimas gracias a todos, que tengan un excelente y un lindo resto de jueves. Mañana estamos de vuelta, mi nombre es Matías Toledo y desde Virasoro, Corrientes, Argentina, te hicimos la compañía con este programa Estudio Mega. Chau, hasta mañana.
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0: 13 horas, 1 minuto.
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1: Bienvenida, bienvenido una semana más a Euroéxitos Latino, transmitiendo desde Galicia, España, para todo el mundo, con canciones que te vamos a regalar a partir de ahora y que nos encantan.
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1: Vamos a por ello. Bienvenida, bienvenido.

0: que viene acompañada de uno de los mejores guitarristas del mundo. En este programa cambiamos de estilo constantemente.
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0: Es ella, Becky G, que nos trae una de sus nuevas canciones llamada Mi Gran Amor, y que cuenta de una forma muy interesante y curiosa cómo es la vida de en Estados Unidos ahora mismo, con todos los problemas con ICE, con la migra y todos los problemas que acarrea el actual gobierno americano, con mucha gente que presumimos es inocente, pero que está teniendo, como bien sabes y ves en las noticias casi a diario, está teniendo bastantes problemas. Lo define muy bien Becky G junto a Santana, que pone la clase y el estilo de su guitarra inconfundible en esto que se llama Mi Gran Amor, una de las nuevas de Becky G.
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0: Ojalá se acabe la pesadilla este mismo año. ¿Qué te parecería? Estupendo, ¿verdad? Es una de las nuevas de Becky G con Santana.
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0: El programa que te pone música. Música diferente. Ninguna disquera, ninguna discográfica paga este programa porque pongamos alguna de las canciones que suenan. De hecho, podemos ponerte una canción que te va a recordar a un artista y que se fue a Nueva York y le pilló la fiesta. Problema. Levantarse al día siguiente.

0: pensada solo para que la bailes y que te diviertas un chin. Pasa pa' casa, pasa pa' casa, hijo mío. Volvemos enseguida con más música variada.
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0: Seguimos, euroéxitos.es, euroéxitos.com. Ahí puedes escuchar el programa, descargarlo, escuchar otros programas, noticias musicales y poquito más. Lo importante es esta hora de radio, menos de una hora de radio que cada semana dedicamos a compartir canciones. Esperamos, eso sí, que la tierra deje de temblar, que menudos días llevamos, menudas semanas llevamos. Que no siga. Incluso aquí en España hubo algún terremoto más leve que los que hay en América, pero bueno, crucemos los dedos. 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

0: aplauso para esas suegras. Por cierto, cariño, esta noche voy a invitar precisamente a la suegra para que venga a cenar con nosotros. ¿Qué te parece?
1: ¡Ni se te ocurra!
0: ¿Pero por qué, mujer? ¿Por qué?

0: Ching, ching, damos lo que haga falta. Siempre que sea bueno, te lo damos, ¿eh?
1: ¿Sí? ¿Y me das unos bombones?
0: ¿Unos bombones? Espera que busco a ver si tengo algo aquí. Venga, pide, no hay problema.

0: probando diferentes estilos musicales, también huequecito por supuesto para la bachata, y volvemos enseguida con más canciones.
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0: 13 horas, 32 minutos.
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0: Bonito tema en vivo, en directo, Carin León, inconfundible con su estilo. Y qué personajes, ¿qué andas haciendo?
1: Chicos, ¿queréis que ponga otro disco?
2: ¡Sí!
0: Venga, ponlo, que tenga guitarra española, venga. La pena es que ella sigue sin darse cuenta. No se da cuenta.

0: Tecla, una versión 2026 a cargo de Danny DJ, del mítico tema de Chiquetete, Esta Cobardía.
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0: que no son número uno, canciones que no están en listas de éxitos. Algunas sí, pero la mayor parte de ellas no. En eso se basa este programa, en hacer que escuches música diferente. Si la conoces, estupendamente. Si no, pues no.
1: Fernandito, cállate ya y pon música.
0: Bueno, bien, bien. Gracias por recordármelo, es verdad. La palabra justa. Y dejando espacio, sobre todo, para grandes voces como Ángela Leiva, habitual invitada al programa. Una vez más en vivo, en directo desde Buenos Aires, con una versión muy interesante, donde se percibe su gran categoría y su gran nivel vocal. Ángela Leiva, una de las mejores voces argentinas.

0: mis amigos, soy Ángela Leiva y mi música también suena en Euro Éxitos Latino con Fernando.
1: Volvemos enseguida con el final del programa.
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0: 13 horas, 48 minutos.
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2: Estamos terminando el programa. ¡Vamos allá! León y Torres y Diván. Me equivoqué.

Arte desde la radio, desde Galicia, España, una semana más. Te deseamos lo mejor, mucha suerte, cuídate y que tengas un resto de día estupendo. Desde aquí, desde España, un cordial saludo. Sé feliz.

0: saludo, chao.
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Amigas y amigos, seguidores del programa, bienvenidos una vez más aquí a Pop Invaders, esta invasión de éxitos, esta invasión de hits de la música pop. Comenzamos el programa del día de hoy con la voz de Alison Moyet y la producción musical del señor Vince Clarke. Estamos hablando de Yazoo con Don't Go, No Te Vayas. Creo que hemos comenzado muy, pero muy bien. En la puesta en el aire está Axel, como siempre, bienvenido. Gracias por acompañarnos durante 2 horas. Obviamente la locución a cargo del maestro, el señor Fabián Zarfoglio, abrazo gigantesco, con quien estuve el otro día en FM 100. Estuvimos pasando un momento muy agradable mientras él hacía su disco retro. Así que Fabi, un abrazo gigante, un beso enorme para vos y toda tu familia. Y obviamente gracias por engalanar con tu voz nuestro programa. La producción a cargo de Radio Creativa, Sara Viegas en la producción y Azul contestando todos los mensajes que nos llegan a través de las redes sociales. Ya saben que la fanpage es Pop Invaders Oficial. Mi nombre es Hernán Díaz, a mí me encuentran así de fácil, DJ Hernán Díaz. Soy un DJ fanático de estos sonidos y vamos con otro gran clásico, en este caso de la música pop electrónica, se lo podría llamar o catalogar de esa manera. Technotronic, Rocking Over the Beat.

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0: Pop Invaders sonaba The Max con Cocaine.
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Soy Hernán Díaz y seguimos compartiendo Pop Invaders, recién sonando ya todavía de fondo, Milli Vanilli, un dúo alemán de música pop y rhythm and blues contemporáneo, compuesto por Rod Pilatus y Fat Morvan, bajo la producción de Far Farian, un gran productor que ha tenido algún que otro litigio judicial y algunas cositas raras que hacía por ahí, ¿no? Su debut fue en 1988 con el single Girl You Know It's True, que vendió más de 7 millones de copias a nivel mundial. Este mismo single le permitió ganar el premio Grammy al Mejor Artista Revelación de 1990. Sin embargo, su carrera terminó ese mismo año al descubrirse que Fat Morvan y Rod Pilatus no eran los verdaderos cantantes y no grababan las canciones, limitándose solamente a hacer playback en las presentaciones y prestar su imagen para los discos, videoclips y actuaciones en vivo. Fue el primer grupo de la historia en que los Grammys decidieron retirar este galardón. En realidad, Rod Pilatus era bailarín de breakdance y futbolista amateur, mientras que Fat Morvan emigró a Alemania para trabajar como modelo. Ambos se conocieron en una discoteca de Múnich y se asociaron como bailarines de apoyo a otros artistas. Por ejemplo, Rod fue bailarín del grupo Gwen en el Festival de Eurovisión del 87 y en el videoclip de la canción Soul Survivor de ZZ Cash. Además, ese mismo año, Rob y Farr formaron el trío electropop llamado Empire Bizarre. En paralelo, el productor alemán Frank Farian, famoso por sus trabajos con la agrupación Boney M, preparó una nueva formación musical a la que, bueno, obviamente agregó un DJ como Frank Ford, que le entregó un vinilo de Numarks, un grupo desconocido rhythm and blues de Maryland, que tenía una canción muy particular que era Girl You Know It's True, que sonaba en las discotecas de los militares estadounidenses allí por la vieja Alemania de los 70. Sobre ese tema, Farian introdujo nuevas bases, instrumentos musicales y unos vocales que correspondían a los ex militares Brad Howell y Charles Shaw. Por lo tanto, Farian, que ya conocía a Rod Pilatus, le propuso trabajar como bailarín de televisión. Y así es que se sumó a este dueto musical Fat Morvan. Y enseguida dijo, bueno, ustedes son las caras visibles de este nuevo proyecto y van a hacer solamente playback y mover sus cuerpos como lo saben hacer. Pero poco duró el furor, porque un día se descubrió el fraude. A los rumores que ya se venían sonando en los oídos de la gente, que decían que los Milli Vanilli no eran los verdaderos cantantes, sino que hacían playback o mímica, había mucha gente que presionaba a Frank Farian, que era el productor, diciéndole, bueno, graba un nuevo disco, pero poné las voces de ellos. Y él obviamente decía que sí, que eran ellos los que cantaban. Hasta que un día, en una

0: Y así, hasta el infinito y más allá, como diría Buzz Lightyear, se descubrió el fraude. Uno de ellos salió corriendo, el otro no sabía qué hacer, hasta que tuvieron que reconocer, obviamente la producción, que ellos eran solamente bailarines que hacían playback y los verdaderos cantantes eran otros. Así fue como trataron de nuevamente resurgir un poquito más adelante a la agrupación, titulándola The Real Milli Vanilli, donde pusieron a los verdaderos cantantes y músicos originales. Pero no fue muy aceptado esto y enseguida se disolvió la agrupación Milli Vanilli, The Real Milli Vanilli, aunque llegaron a tener un éxito, un corte de difusión que sonó en todo el mundo. Keep on growing. Aquí sonaba en Pop Invaders, con un poco de historia, este gran éxito de Milli Vanilli, Baby, Don't Forget My Number.
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0: Llega el Duque Blanco, el señor David Bowie con China Girl.

0: clásico de la banda inglesa The Bolshoi del año 1986. Este era el single de difusión del lado A. Del lado B tenía Foxes. Estamos hablando de Sunday Morning, The Bolshoi, un gran éxito de 1986 en Pop Invaders, que fue lanzado por el sello Burger's Banquet, compuesta la canción por el vocalista y líder del grupo Trevor Turner. Y a pesar de no haber entrado en ninguna lista musical, esta canción se ha convertido también en un himno de esta agrupación. Subimos el volumen, separamos y seguimos con más Pop Invaders. Es así, señor Fabián Serfoglio.
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0: Seguimos en Pop Invaders, llega Julian Lennon con Too Late for Goodbyes. Un abrazo gigantesco a Daniel Osvaldo Piña, Sandrita Capel, a Héctor de Chechi, mi co-keeper de Dance Classic, y a todos ustedes que están del otro lado. Soy Hernán Díaz. Axel le da power a la música, la bailamos y la compartimos en Pop Invaders.
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buena música hoy en el programa, realmente, como siempre, impecable la producción de Radio Creativa y la selección musical de Axel en la puesta en el aire. Esto era Eurythmics, una banda británica de New Wave, originaria de Londres, formada por Annie Lennox, que era la vocalista, y Dave Stewart, que es el compositor y arreglista de la banda. A principios de los años 80 surgieron con grandes éxitos, como por ejemplo Sweet Dreams Are Made of This, del año 1983, y este que es Debe Haber Un Ángel Jugando con Mi Corazón. La banda se formó en el año 1976, año que yo nací. No sé si tiene algo que ver, pero te lo tiro. 1962, el año de su nacimiento. Estamos hablando de Leslie Gundermann, más conocida como Taylor Jane, nacida en Nueva York el 7 de marzo y es conocida obviamente en todo el mundo por esta canción, Tell Me to My Heart.

0: Ellos ya son visitantes ilustres en nuestro programa. Siempre están presentes. Una de las bandas más conocidas del synth pop. Estamos hablando de Depeche Mode. Banda donde estaba también como figura el señor Vince Clarke, quien luego se separó, formó Yazoo, formó la agrupación Erasure y ha tenido también incursiones como DJ. Aquí, Depeche Mode con Strange Love.
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1: Señoras y señores, esto es Pop Invaders. Soy Hernán Díaz en la puesta en el aire, Axel en la producción, Sara Viegas para Radio Creativa en las vías de comunicación. Azul, ya saben que se comunican a través de la fanpage que es Pop Invaders Oficial, en la locución del señor Fabián Sarfoglio. Vamos cerrando esta hora, ya vamos a ir al separador y a la tanda de la emisora. Llega para ustedes Simple Red, Something Got Me Started, gran éxito del año 1991. No se vayan que todavía queda una hora más por delante.

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0: 14:59.
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Abriendo esta hora era Richard Paul Astley, Rick Astley, sonando en Pop Invaders con Take Me To Your Heart. Gran artista, me encanta Rick Astley. Señoras, señores, si recién se engancha con nosotros, les damos la bienvenida nuevamente. Esta es la segunda hora de programa. Esto es Pop Invaders, con quien te habla Hernán Díaz, en la puesta en el aire, Axel en la locución, el señor Fabián Serfoglio en la producción, Sara Viegas para Radio Creativa y Azul contestando todos los mensajes que nos llegan vía Facebook, Twitter, Instagram y demás. Ahí mi forma de encontrarme es como DJ Hernán Díaz, así de sencillo. Y si no, la fanpage oficial del programa es Pop Invaders Oficial. Nosotros subimos el volumen, seguimos durante casi 60 minutos más con buena música. Llega Race con Break for Love, una versión All Tribe Club Mix.

0: Soy Hernán Díaz. Seguimos compartiendo Pop Invaders en la música de Arise con Break for Love versión Our Tribe Club Mix. Me lo hicieron difícil. Break for Love versión Our Tribe Club Mix.
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0: Sonido indiscutible, esto es R.E.M., la banda de rock alternativo estadounidense formada en Athens, Georgia en el año 1980 por el cantante Michael Stipe, el guitarrista Pete Burke y el bajista Mike Miles. Obviamente también en la batería estaba Bill Berry. Aquí un gran éxito, Losing My Religion, perdiendo mi religión.

0: gran banda de pop rock que ha experimentado con muchísimos ritmos. Esto es una banda británica que ya la conocen, formada en 1970 en Londres por el cantante Freddie Mercury, el guitarrista Brian May, el baterista Roger Taylor y el bajista John Deacon, quien tiene una vida totalmente apartada de la sociedad. Esto era Queen, obviamente, este gran hit, Otro Muerde el Polvo.
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0: Dos potencias se habían unido para hacer un gran éxito como 666. Paul McCartney, el ex Beatle y el rey del pop, que desapareció físicamente pero queda eternamente viviendo en nuestros corazones. Michael Jackson, Paul McCartney, Michael Jackson.

0: reino del pop, Madonna, Verónica, Luis Chicone, sonando en Pop Invaders con Like a Virgin. Pop Invaders. Gracias de todo corazón a toda la gente que se está comunicando programa tras programa. Estamos sumamente felices. Ya saben que la vía de comunicación, la vía de contacto es la fanpage oficial Pop Invaders Oficial. Así es como nos encuentran, Pop Invaders Oficial. Azul está contestando todos los mensajes que nos llegan a través de esta posibilidad que nos da internet de estar muy muy cerca. Esto es Pop Invaders, el programa que trae grandes éxitos a tu memoria, también los lado B, versiones extendidas y algunas versiones raras que ponemos nosotros los DJs en las discotecas o que poníamos en aquellos años gloriosos de la buena música. No quiere decir que hoy en día no haya grandes canciones y buena música, sino que es más limitado, es contado con los dedos, hasta me animo a decir de una mano, las buenas canciones. En la locución del señor Fabián Serfoglio, mi nombre es Hernán Díaz, en la puesta en el aire, la magnificencia y la sabiduría y la sapiencia de Axel, obviamente la producción a cargo de Radio Creativa y Sara Viegas, Azul en las vías de comunicación, como los decíamos recién, y vamos con más música. Sí, me encanta esto. Sí, más que pop es medio rap, ¿no? Claro que sí. Llega MC Sar and The Real McCoy con It's On You, Está En Ti. 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Pop on the party. No, mejor no. Sí, dale, escuchémoslo.
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acabamos de escuchar al señor Hamill, más conocido como El Limón, la voz líder del grupo Caja Goo Goo, con un gran éxito de 1984, Never Ending Story, la historia sin fin, banda original de sonido de la película con el mismo nombre. Ahora subimos el volumen y bailamos con Heavy D and the Boys, Now That We Found Love, feat. Aaron Hall.

0: Inconfundible la voz de Phil Collins aquí como frontman, como vocalista principal de la banda Genesis, y Jesús me conoce. Soy Hernán Díaz, esto es Popping Badars, un recorrido por excelsas canciones que han marcado nuestra historia, grandes clásicos de los 80s, de los 90s, y nosotros con la voz de Fabián Serfoglio seguimos así.
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0: El dúo formado por Andy Bell y Vince Clark y Andy Bell, gran productor y músico y gran vocalista, aquí con una canción que no tuvo tanta difusión, pero sí es uno de los temas que están incluidos dentro de su discografía, Erasure Sexuality. Y ahora un sonido más reggae, más jamaiquino, más playa, palmeras. Creo que la banda de sonido, ¿no? En Canal 11, en el viejo Tele 11, Canal 11, cuando nos poníamos los domingos a la mañana para ver Telematch, siempre ganaba el equipo que uno no votaba, ¿no? El rojo, el azul, el verde. No se entendía bien, era todo hablado en alemán, pero esta cortina era la que acompañaba los relatos en castellano. Llega Eddie Grant con Joanna. Give me hope, dame esperanza, Joanna.
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Amigas, amigos, seguidores del programa Retromaníacos, como dice mi gran amigo Fabián Serfoglio en su programa de FM100. Estamos llegando al final, una pena, la hemos pasado muy pero muy bien durante 120 minutos, 2 horas con excelentes clásicos de la música pop y algunos ingredientes. Hoy no tuvimos lento, por ejemplo, hoy no sonó de lento, vamos a programar quizás 2 para el próximo programa. Los estuvimos acompañando, la puesta en el aire Axel, en la producción Sara Viegas para Radio Creativa Azul, contestando todos los mensajes que nos llegaron vía redes sociales. Ahí ya saben que nos encuentran como Pop Invaders Oficial. Besos para Carolina, para Sandra, para Silvina, para Vanina, para Valeria, para Jorge, para Raúl, para Carlos, para mi amigo Dr. David, grande Dr. David, que siempre nos da su espacio y su cariño. Y obviamente para todos ustedes que nos han acompañado durante 2 horas con buena música. Gracias a Fabián Serfoglio por tu voz, por engalanar nuestro programa. Nos vamos ahora bailando. ¿Sí? ¿Con qué? Ahí tenía bajo el volumen del auricular. A ver, ahí escucho. Sonido interesante. Nos vamos con Indra y Let's Go Crazy. Que Dios los bendiga mucho. Un beso gigante. Chao, hasta el próximo programa.

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7: Cuatro de la tarde, un minuto en Argentina. Bienvenidos a Radio Show. Bienvenidos a la 101.3. En la tarde de este jueves 27 de agosto de 2026. Una tarde más, un día más. Look at us fighting. Somos Radio Show. Somos la 101.3. Llegamos hacia ustedes desde Lorenzo Moreno 113 en la ciudad de Pergamino, Buenos Aires, Argentina. Nuestras vías de comunicación 41 27 27 41 27 28. Además, podéis bajar la aplicación www.showradio.com.

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En la conducción, quien les habla, José Luis Batallón. Todo bajo la dirección de J.C. Caruso. Hasta las 6 de la tarde, por esta señal. ¿Cómo les va? Bienvenidos. Una tarde más en el encuentro de 120 minutos. En un día gris, con probabilidades de algunas lloviznas, 5 milímetros. La cantidad de agua caída en la mañana de hoy, 17 grados la temperatura actual. Repasamos qué pasa con el dólar, el oficial, su cotización, igual que ayer, 1.535 pesos, el dólar tarjeta de la misma manera, 1.995 pesos con 50, dólar blue, también igual que ayer, 1.555 pesos, el dólar MEP con una caída de 0.44, 1.537 pesos con 53, el contado con liqui, caída de 0.45, 1.601 pesos con 48, mientras el riesgo país tuvo una caída de 1.50, 507 puntos. Y chau Coudet. ¿Qué pasó? River confirmó la salida de Eduardo Coudet. Leonardo Poncio será el director técnico interino. Si bien Coudet dejó la dirección técnica de River tras la eliminación del equipo en los octavos de final de la Copa Sudamericana, donde el millonario cayó en los penales ante Independiente Santa Fe por 8-7. El propio entrenador anunció su salida hoy a las 3 de la tarde, hace una hora 5 minutos, en el Salón Auditorio del Estadio Monumental. También se encontraba presente el presidente del club, Stefano Di Carlo, el director deportivo, Enzo Francescoli. Bueno, el presidente de River fue el primero en tomar la palabra para encuadrar la decisión. Destacó que Chacho les había manifestado su voluntad de dar un paso al costado. Destacó además que la salida se produjo de común acuerdo y habló del profesionalismo del técnico, que merecía un cierre institucional en el club. También se refirió y confirmó que Leonardo Poncio asumirá como entrenador interino con el apoyo de Marcelo Escudero. Bueno, todos los reconocimientos de práctica, por supuesto, y la parte de Coudet, entonces, saludó y destacó el agradecimiento para todos. Se fue Chacho Coudet, dio un paso al costado en la dirección técnica de River. ¿Qué pasa en el Senado? Se ha votado 67 pliegos judiciales y esto retoma el debate por la eliminación de las PASO. El Senado ha sesionado hoy desde las 11 en un debate que ha tenido baja intensidad política y en el que en la previa no se esperaba grandes sobresaltos o había un temario, incluyó el ingreso de 24 nuevos pliegos judiciales que fueron girados a la comisión
la votación de 67 pliegos judiciales que ya tenían dictamen de la Comisión de Acuerdo y 5 convenios internacionales en una jornada presidida por la vicepresidenta de la Nación, Victoria Villarroel, que marca el regreso de la Cámara Alta al recinto tras 3 semanas de inactividad. Aunque la gran mayoría de los pliegos no presentaba demasiadas controversias, a pesar de que el peronismo no participa de la comisión, entre las designaciones se destacaban los pliegos de Pablo Bertuzzi y Pablo Yardarola, apuntados desde el kirchnerismo. Ambos magistrados, presentados por el gobierno, fueron votados para la Sala 1 de la Cámara Federal en lo criminal y correccional de la Capital Federal, un tribunal llamado a intervenir en expedientes que involucran o pueden afectar políticamente a los hermanos Javier y Karina Milei, como el Andis y Criptomoneda Libra.

Impresionante temporal de granizo y viento en una zona de Santa Fe hoy. Hubo voladura de techos por las potentes ráfagas que se pronunciaron. Hubo daños que golpeó fuerte hoy a la mañana en localidades del sur santafesino, con el impacto más fuerte en Las Rosas, donde se registraron árboles caídos, techos desprendidos. El intendente del lugar dijo que el episodio comenzó a las 8:30 de la mañana, cuando el cielo se oscureció, empezó a pedrear fuerte, piedra grande y mucho viento es lo que llevó a voladuras de techos. No hay heridos de gravedad, felizmente, pero se activaron todos los protocolos en una participación en conjunto entre municipios, bomberos y otros entes de defensa civil. Todo lo que tenemos para compartir en la tarde recién empieza. Hasta las 18, entre ustedes y nosotros, estaremos compartiendo toda la información, el deporte, la actualidad y la música, que comienza así. Échame a mí la culpa, Laberizo.

La música con la Berizzo, echa a mí la culpa y la continuidad. Luciano Pereira.

0: la música con Luciano Pereyra, Sin Testigos, la que pasó aquí en la tarde de show en la 101.3.
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0: Y se viene el eclipse lunar para las primeras horas de este viernes. Si bien el fenómeno astronómico se va a desarrollar a lo largo de la noche y también parte de la madrugada, se puede observar a simple vista sin requerir ningún tipo de protección ocular. La fase penumbral, este evento se inicia alrededor de las 22:24, hora de este jueves. La fase parcial, bueno, el comienzo de esta etapa está previsto para las 23:34. El punto máximo, es decir, el mejor momento para observar la luna, llegará a la 1:13 minutos de la madrugada de este viernes. en ese instante clave, aproximadamente el 93% del diámetro lunar quedará dentro de la umbra terrestre, adquiriendo posibles tonalidades anaranjadas o rojizas. Y la finalización, esa fase parcial, va a concluir a las 2:52, mientras que el eclipse completo va a terminar de forma definitiva cerca de las 4:02. Esos son todos los horarios previstos. El clima se va a presentar con un cielo que va a dar visibilidad para seguir todo lo que tiene que ver con el horario de esta fase penumbral y la finalización de la fase parcial de este eclipse lunar.
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1: Y ahora sí, avanti morocha, vamos. Los Caballeros de la Quema.

0: Los Caballeros de la Quema, Avanti Morocha, pasaron a las 16:35 en la tarde de Dando la Nota.
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0: Y la espera se terminó para los fanáticos argentinos. Alpine anunció la renovación de Franco Colapinto para la Fórmula 1 2027 y dejó en claro que mantener la alineación por segunda temporada consecutiva se produjo por el buen nivel que mostró en la primera parte del año el piloto argentino. Más allá de que la Fórmula 1 destacó la continuidad de Colapinto en la escudería con sede en Stone, los medios especializados se han hecho eco de la noticia, analizaron el significado de que Colapinto siga el próximo año. Este joven piloto de 23 años se ganó su renovación para el año que viene en base a los resultados obtenidos en la presente campaña, en la que se estableció como un aspirante regular a la zona de puntos al volante de Alpine, de acuerdo a lo que analizan algunos medios especializados del sector mundial.
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0: Y la música se hace sentir ahora nuevamente. Los Enanitos Verdes. Lamento Boliviano.

0: La música que pasó, este lamento boliviano, en la 101.3, en Radio Show, por supuesto.
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0: Bien, bien, bien, 16:49, este domingo el Miguel Morales se vuelve a vestir de fiesta porque se viene la fecha 6 de la fase campeonato de este torneo federal A del fútbol argentino. Douglas, en su propio suelo, va a recibir a Club Sol de América de Formosa. Tenemos que vivir todos los entretelones de lo que fue la fecha pasada ahí en la zona de Misiones y, por supuesto, lo que viene. Hoy, Carlos López ausente con aviso, pero tenemos a Hugo Marina, otro de los integrantes de Frecuencia Fogonera, que hoy a 21:30 estará en el aire por esta señal. Hugo, ¿cómo te va? Buenas tardes.
5: Buenas tardes, José Luis, para vos y toda la audiencia de Radio Show.
0: Gracias por estar. El domingo, un puntaje ideal, 3 puntos, que suma Douglas, realmente, ¿era esperado o se buscaba más un empate, Hugo?
5: A ver, ¿cómo explicarlo? Porque en la previa uno intuía que traer un empate hubiera sido bastante positivo desde una cancha donde no cualquiera gana, porque este equipo venía invicto en su propia localía. Y cuando uno ve en la previa, digamos, el partido y se entera de la alineación o de la formación que ponía Hernán Medina para tirar a la cancha y enfrentar a Bartolomé Mitre de Posadas, ¿cómo explicarlo? Puso toda la carne en el asador, a ver si se entiende.
0: Totalmente.
5: Uno creía que por ahí iba a tener alguna faz un poco más fuerte en cuanto a lo defensivo y esas cosas, y no, nada. Fue y puso todo, incluso ver el medio campo y los dos delanteros y todo, salvo Mesa, casi todo, la mayoría de los jugadores con un corte ofensivo bastante importante. Por lo tanto, uno preveía que podía llegar a salir este partido, pero también cuando se toman estas clases de riesgo, uno prevé o cree que también va a arriesgarse y a que te conviertan también, porque vos vas y te vienen. Si vos cuando vas no convertís, cuando te vienen, es muy probable que la pases mal.
0: Claro.
5: Fue un equipo que se planteó en la previa como para decir, voy golpe por golpe, confío en mis jugadores, en su técnica individual y colectiva como para poder sacar una diferencia. Y así fue como lo planteó, y así fue como le salió, y le salió muy bien. Realmente Douglas jugó un gran partido, que lo único que hace es afirmar que en este momento Douglas ha tenido un golpe de timón, por lo menos en los últimos dos partidos, donde se enderezó un poco la cosa y que está demostrando con los mismos jugadores que estaban en el principio del torneo, cuando fuese Douglas, que como decía nuestro amigo Carlito, decía, es más rápido que la vista. Yo no sé si en este momento más rápido que la vista, pero es un Douglas que tiene ambición, que tiene ganas, que quiere por lo menos estar ahí en la vanguardia o bien arriba en la tabla de posiciones como para poder pasar a la siguiente ronda. Así que bueno, realmente...
0: Yo sé que vos tenés un ojo clínico muy especial, pero con la misma materia prima, con el mismo plantel, ¿cómo los resultados fueron indicando que con Aranda fue reacomodando el plantel, nuevo técnico que llega y así en forma, por escuchar en el oído de los asesoramientos que ha tenido en primera instancia, el equipo da un vuelco rotundo? ¿Se estaban haciendo las cosas mal?
5: A ver, yo soy de las personas que sostenía que Cejas, en su momento cuando flaqueaba, que tenía que continuar, porque uno se tiene que remontar nada más ni nada menos que a un año antes, cuando Douglas, en una instancia similar, llega a Terremoto y después de un principio dubitativo, poco a poco fue armando un planteo, una forma de jugar que lo puso entre los cuatro mejores equipos del torneo. Y que al comienzo de este torneo, ya con algunos jugadores nuevos, demostraba que estaba para cosas serias. Luego, ¿cómo explicarlo? Me parece que a veces la tosudez o la porfía de querer implementar cosas nuevas para ver qué pasa, qué esto, qué lo otro, no le fue dando resultado en el camino, y la incertidumbre fue reinando, no solo entre los jugadores, sino también hasta en el cuerpo técnico. Luego de los cuatro goles que recibió acá en Pergamino frente a San Martín de Formosa, sin dudas fue, digamos, la culminación de un proceso que no venía teniendo buenos resultados a partir de algunas cosas que se experimentaban. Este técnico llegó a Pergamino y vio, como cualquier otro hubiera visto, a ver en qué momento tuvo éxito Douglas. Ah, con tal jugador, con esta formación, con esta manera de jugar. Bueno, ¿por qué no volver a eso? Cosa que Terremoto no lo hizo casi nunca, o lo fue intentando hacer en pequeñas cuotas, por decirlo de alguna manera, y dice, este acá antes rendía, así que ahora lo voy a tener que poner de vuelta porque por algo rindió. Y fue, ese jugador lo tuvo en el banco un montón de tiempo, sin jugar, y uno que estaba afuera dice, pero ¿cómo carajo si antes este tipo la rompía, lo vas a poner en el banco? Y tal vez, yo no lo hablé esto con la Tota Medina, pero uno supone que medio se volvió al origen ese de decir, bueno, vamos a ver el planteo que funcionó, vamos a ver cuáles fueron los jugadores que funcionaron, y eso fue lo que puso en la cancha, acomodado más o menos parecido, no exactamente igual, a lo que llevó el ciclo Cejas a ser exitoso, digamos, en su momento. No sobre el final, pero sí sobre el principio del torneo.
0: ¿Te gustó la defensa?
5: Mirá, le llegaron muy pocas veces, y la poca vez que llegó el equipo contrario, tuvo la solidez de un arquero que Douglas incorporó en este torneo, y que hasta ahora, bueno, no es el arquero perfecto, pero está dando resultados, Y yo creo que a partir de la seguridad de un arquero también se da la seguridad en la defensa. Yo soy inconvencido de eso, soy inconvencido de que los equipos de fútbol se plantan de atrás y adelante como si fuera, no sé, una casa o un árbol. Hacer una defensa sólida para después poder poner delante de toda esa línea jugadores que ayuden y sobre todo, digamos, desde el primer jugador que tapa la salida del equipo contrario, hasta los que le agradecen a esos jugadores que recuperan las pelotas para que los que saben jugar mejor con la pelota en los pies puedan hacer la diferencia.
0: ¿Cuál de los tres goles te gustó más?
5: Si es por lindo, es un tema. Uh-huh. Ahora, si es por la jugada, es otro. A mí me gustó el de Magnago.
0: ¿Qué fue? ¿Es él?
5: El primer gol. Y por lindo, el de Ojeda, que le pegó un zapatazo de 20 y pico metros largo, que el arquero no esperaba que esa pelota bajara de golpe. Para mí pensó que se iba por encima del travesaño varios metros, y sin embargo la pelota bajó y se le metió por la espalda, digamos.
0: Recuérdame, ¿cuál fue el gol de... ¿es el segundo gol? ¿Fue o el tercero?
5: Ojeda, el tercero, ya en el segundo tiempo.
0: Bueno, lo escuchamos con los relatos de Miguel Ángel Jalaf.
6: Saca rechazando López para Magnago. Magnago que toca la pelota hacia arriba buscándola, es el Lostauer, este que la tiene, cortita para Ojeda. Ojeda que abre la cancha buscándola, la presencia del jugador que se venía acompañando, que era Mauri. Mauri que viene al centro, rebaca la media, el jugador Espíndola. Refuerza el jugador Come que toca la pelota con Cáceres. Cáceres que la pierde, la tiene un hombre, el remate, ¡gol! ¡Gol! ¡Gol! ¡De Luna! ¡Desde fuera del área! La pelota se le metió por arriba de las manos del arquero. Y a los 24 debutados, Douglas, ahora, gana por 3-0.
0: Y bueno, ahí lo decía Miguel Ángel Jalaf en el relato, Hugo.
5: Sí, no, un golazo increíble. Pero ¿por qué le doy la importancia al gol de Magnago? Una, porque es un defensor de punta. Fue el que termina recuperando la pelota y el que termina convirtiendo. Y es el segundo gol consecutivo que mete un jugador que normalmente no son jugadores que metan goles los laterales marcadores, bueno, lleva dos consecutivos y realmente es una sorpresa cuando aparece por el centro del área prácticamente para tomar un rebote o una pelota que vaya hacia atrás en algún centro, digamos, al jugador que entra de frente y convierte. Realmente un equipo que demostró ese hambre, de esas ganas de ganar y de seguir en el torneo para decir que acá estoy yo sigo con vida y cuídense también de mí porque vengo también por lo que todos están buscando.
0: El domingo el Miguel Morales va a tener el encuentro de Douglas, que recibe la visita de Club Sol de América, este equipo formoseño. ¿Lo has visto jugar? ¿Qué impresión te causa?
5: Sí, he visto algún resumen, digamos, algunos goles, pero yo soy a veces de mirar también las estadísticas, donde si bien no es una letra, eso es un número frío, digamos, algo indica. Y Sol de América, si bien es un equipo fuerte dentro de su propio territorio, digamos, dentro de su propia localía, también tiene muchas flaquezas cuando sale afuera a jugar y donde no ha conseguido demasiados puntos, digamos. Por lo tanto, bueno, Douglas tiene acá la posibilidad de que si llega a ganar este partido, yo creo que ya tiene un paso para estar no solo clasificado, sino para poder aspirar a estar entre los dos primeros, lo cual sería muy importante.
0: Bueno, Hugo, esta noche Frecuencia Fogonera, todo el equipo seguramente estará en estudios para compartir toda la información. Nosotros simplemente hemos hecho un pequeño análisis de lo mucho que hay. ¿Hay alguna novedad? ¿Cómo se compone el menú de esta noche para Frecuencia?
5: Sí, Seguramente vamos a estar hablando en la primera parte del partido, estaremos debatiendo un poco, dando el punto de vista de cada uno, de lo que fue este último justamente partido frente a Bartolomé Mitre Posada. Y en la segunda parte tenemos pactado una nota con Darío Bringas, que es el ayudante de campo de Hernán Medina, que, bueno, ya hemos estado conversando con él en algún momento durante la semana cuando llegó, y que ahora nos vamos a extender para hablar un poco también de su vida personal, de su trayectoria, y, bueno, todas esas cosas, como siempre acostumbra Frecuencia Fogonera, que no solo nos enteramos de lo que nos interesa de Douglas, sino también nos interesa digamos, el personaje, la persona. Uh-huh. Y bueno, vamos a estar hablando también un poco de todo eso con Darío Bringas.
0: Hugo Marina, gracias. 21:30, los estamos escuchando. Gracias,
5: Gracias a vos, José Luis. Saludo a toda la audiencia y, bueno, los esperamos desde las 21:30.
0: Gracias. Hugo Marina, integrante de Frecuencia Fogonera, habló con nosotros en la tarde de Radio Show en la 101.3. Mientras Maluma,
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0: felices.

La música con Maluma. Felices los cuatro. Otro que marcó su paso en la tarde de

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0: Y un jurado popular del Departamento Judicial Pergamino declaró ayer por unanimidad, culpable a un hombre de 39 años acusado de abusar sexualmente de su hijo durante los encuentros correspondientes al régimen de comunicación parental. El veredicto fue emitido luego de 5 jornadas de debate oral en la que se incorporaron los principales elementos probatorios de la causa. Los 12 ciudadanos titulares que integraron el jurado pasaron a deliberar una vez finalizadas las exposiciones y la producción de la prueba, y coincidieron en responsabilizar al acusado por los hechos sometidos a su consideración. De acuerdo con la acusación, el hombre, oriundo de Rosario, había formado pareja con una joven pergaminense mientras ambos residían en aquella ciudad. De esa relación nació un niño. Con el paso del tiempo, la pareja interrumpió la convivencia y la mujer regresó a Pergamino junto con su hijo, donde comenzó a criarlo. El padre mantenía contacto con el menor mediante visitas periódicas. Fue en el marco de esos encuentros cuando, según se ventiló durante el juicio, el niño habría relatado a su madre situaciones de abuso sexual. Una de las pruebas centrales de la investigación fue la declaración del menor mediante el dispositivo de cámara Gesell, instancia en la que pudo expresar lo ocurrido. Su testimonio tuvo un peso determinante dentro del conjunto probatorio analizado durante el debate. Y este jurado popular resolvió ayer que el acusado es culpable del delito de abuso sexual simple agravado por la calidad de ascendente, conforme a los hechos por los cuales fue llevado a juicio. Tras conocerse el veredicto, comenzó la etapa correspondiente a la determinación de la pena. El monto será establecido por el juez del Tribunal Oral en lo Criminal número 1 de Pergamino, Guillermo Burrone, quien deberá fijar la sanción dentro de la escala penal correspondiente al delito por el que fue declarado culpable. Destaquemos que en esta instancia las partes ya formularon sus respectivos pedidos. El fiscal Nelson Mastorcio solicitó que se aplique al condenado el máximo de la escala penal prevista para el delito. Por su parte, el abogado Maximiliano Brager, quien representa los intereses de la madre del niño, pidió que la pena sea fijada en 9 años y 6 meses de prisión. 19 minutos nos separan después de las 5 de la tarde.
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4: Y bueno, ahora sí, ya estamos en tiempo y forma para compartir la música de ayer, hoy y siempre, baúl de recuerdos. Pedido de nuestros oyentes, comenzamos así con Django, Corazón Mágico.

0: La música que compartimos en Baúl de Recuerdos, Yango, Corazón Mágico, y acoplamos ahora otro de los pedidos para este baúl, Rafael, Cuando Tú No Estás.
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0: cuando tú no estás. Rafael en el encuentro de hoy, en el baúl de recuerdos en Radio Show.
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0: Y atención, que advierten sobre estafas vinculadas al cobro del carnet de manipulación de alimentos. De acuerdo a distintas denuncias que se han recibido por el cobro de trámites vinculados al carnet de manipulación de alimentos, desde la Municipalidad de Pergamino, recuerdan que la inscripción a las capacitaciones municipales para obtener el carnet es gratuita. La Dirección de Bromatología de Pergamino es entidad capacitadora, de lo cual depende del Ministerio de Desarrollo Agrario de la provincia de Buenos Aires. La inscripción a las capacitaciones municipales se realiza exclusivamente a través del portal Ciudadano, el carné de manipulación de alimentos que se emite es oficial, gratuito y de validez federal. Desde el municipio recomiendan a quienes decidan realizar la capacitación a través de otra entidad que verifiquen previamente que se encuentra oficialmente habilitada. La próxima capacitación se va a realizar los días 21 y 22 de septiembre en el Teatro Municipal Unión Ferroviaria, es decir, desde Bromatología también informaron que, de acuerdo con lo establecido por el Decreto Nacional 697/2026, que modificó el artículo 17 del Código Alimentario Argentino, el carnet de manipulación de alimentos no tiene vencimiento ni requiere renovación una vez otorgado. La capacitación municipal y la emisión del carnet son gratuitas. Ante cualquier pedido de dinero por estos trámites, verifica primero que se trate de una entidad capacitadora oficial. Esto es lo que se desprende del informe, una información de interés general. Advierten sobre estafas vinculadas al cobro del carnet de manipulación de alimentos.
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0: Y la música, una vez más, con este sonido...

La música de la conga y tambo, tambo, la cumbita con falsas promesas. Podemos ir repasando los números de los sorteos de quinielas realizados hasta el momento. En la previa ciudad, 6.666. Provincia, 8.701. Santa Fe, 0.287. Para el sorteo de primera ciudad, 0.274. Provincia, 2.597. Santa Fe, 4.770. Matutina, ciudad, 2.721. 2.721. Provincia, 3.749. 3.749. Santa Fe, 0.763. 0.763. Y Montevideo, vespertina, 2.645. 2.645. Y sacaste algo, supongo. Sí, bueno, bueno, bárbaro, ideal. Y si no sacaste nada, seguí participando. Dale, dale con la música.

Y todo principio tiene su final. Ya vamos llegando a él. Claro que sí, en Radio Show nos vamos. Estuvimos en el aire en estos 120 minutos en la tarde de jueves 27 de agosto de 2026. Enorme placer de haber podido llevar adelante este espacio de hoy. Nos vamos contentos, orgullosos, felices. Te deseamos lo mejor, que tengas una linda tarde.

0: con nosotros. Ya viene Clásicos con Historia. 21:30, Frecuencia Fogonera. Chau, chau, chau.
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Amigas y amigos, bienvenidos una vez más. Estamos compartiendo el primer tramo de nuestro programa Clásicos con Historia, 2 horas de baladas inolvidables, y abríamos el programa con Elton John y No hay forma de pedir perdón. Señoras y señores, sean todos bienvenidos en la puesta en el aire, como siempre, Axel. En la locución, nuestro querido y admirado Emanuel López. Yo soy Hernán Díaz, azul en las vías de comunicación, y Sara Viegas junto al equipo de Radio Creativa, trabajando mancomunadamente para que todo salga maravilloso. Señoras, señores, nuevamente, sean todos bienvenidos. Clásicos con Historia los va a sorprender con estas canciones increíbles. Aerosmith, Fly Away From Here. Luego, Aha, Forever Not Yours.

La música bajo la interpretación de Mariah Carey, Love Take Time. Soy Hernán Díaz, esto es Clásicos con Historia, en la locución nuestro querido y admirado amigo Emanuel López, Axel en la puesta en el aire, Sara Viegas en la producción para Radio Creativa y Azul en las vías de comunicación. Subimos el volumen, siguen girando hermosas canciones. Michael Bolton, Missing You Now.

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1: Pasaba Michael Jackson con Curar el Mundo y es momento de recibir a este artista completo, ya desaparecido físicamente, actor, cantante, compositor, Patrick Swayze. She's Like a Wind.

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0: Seguimos acompañándolos en Clásicos con Historia. Soy Hernán Díaz. En la música era John Paul Young con Every Time You Go. Y llega Phil Collins, In the Air Tonight, en el aire esta noche.
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Muy buena música estamos compartiendo en el día de hoy. Recién sonaba Marillion, K-Light y llega Malaya. Tell me why.

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0: 18 horas, 59 minutos.
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Nueva hora de clásicos con historia. En la música abríamos con Bangles y La Flama Eterna, Eternal Flame. Soy Hernán Díaz, acompañándolos aquí en Clásicos con Historia, dos horas de baladas inolvidables. En la locución, Emanuel López, en las vías de comunicación azul, Axel con su magnificencia en la puesta al aire. La producción está a cargo de Radio Creativa, junto a Sara Viegas, que está trabajando raudamente con todo el equipo. Señoras, señores, más música, claro que sí. Billy Idol, Honesty, Honestidad. Luego, Bon Jovi, Always.

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Continuamos en Clásicos con Historia. Soy Hernán Díaz. Quiero agradecer a Héctor, a Silvina, a Laura, a Germán, a Octavio y a Carolina por comunicarse a través del inbox. En las redes me encuentran como DJ Hernán Díaz, y felicitarnos por la música. Nos pone muy alegres a todo el equipo que conformamos Clásicos con Historia, de que ustedes también le gusten estas baladas inolvidables. Subimos el volumen, ahora llega Curtis Sedge con You're All That Matters to Me.

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Aquellas chicas fanáticas en los 90 de los Backstreet Boys seguramente recuerdan esta canción, I Never Back Your Heart. Más música en Clásicos con Historia. Soy Hernán Díaz, feliz de acompañarlos a través de esta tan querida emisora. Guns N' Roses, Don't Cry.

rey del rock and roll, Elvis Presley, Suspicious Mind. Soy Hernán Díaz, estamos en Clásicos con Historia. Cuánta música, cuántas canciones, cuántos recuerdos a nuestra alma y a nuestro corazón. Claro que sí. Subimos el volumen, compartimos más baladas. R.E.M. Everybody Hurts.

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1: Uf, cómo empieza a latir nuestro corazón con esta canción. Richard Marx, sonando en Clásicos con Historia, Hussar.
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0: Gran canción en Clásicos con Historia, sonaba Lady Antebellum con Need You Now. Y ahora, clásico, Led Zeppelin, Escalera al Cielo.
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0: Así con Led Zeppelin y Escalera al Cielo nos despedimos. Hemos llegado al final del programa del día de hoy. 2 horas impecables, con baladas inolvidables, esas canciones que nos sensibilizan, que nos mueven el alma y el corazón. Los estuvimos acompañando en la locución el señor Emanuel López, la puesta al aire a cargo de Axel, en la producción Sara Viegas para Radio Creativa y Azul en las vías de comunicación. Ya saben que a mí me encuentran en las redes como Hernán Díaz. Les envío un abrazo gigante a cada uno. Gracias por habernos acompañado. Que Dios los bendiga. Gracias a los directivos de esta radio. Y hasta la próxima, cuando escuches que comienza Clásicos con Historia. ¡Chao!
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0: 20 horas, 2 minutos.
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2: Hola, ¿cómo te va? ¿Cómo andás? Tanto tiempo. Un gusto poder compartir esta hora que tenemos con los mejores clásicos de todos los tiempos. Iniciamos con este temazo de la cantante alemana Sandra, que ya cumplió 64 años. He visto algunos TikTok ahí de videos que hizo un recital hace poco tiempo en julio en Polonia. Se mantiene intacta, con esa voz que caracterizó también a Enigma en su momento, junto a Michael Cretu y tantas historias que vienen y que van. Sandra, aquí en el comienzo con esta versión extendida de María Magdalena.

Corría el año 1977 cuando ABBA lanzara este gran éxito que tiempo después también lo grabó el dúo Erasure. Esta es la versión original, por supuesto, de Dame una oportunidad, el grupo sueco ABBA en Clásicos Seleccionados. Y ahora vamos a Noruega, escuchemos a Aha, Cry Wolf.

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Ace of Base, el single. Y ahora escuchamos este tema que lo rescatamos, a ver si te acordás. Un grupo integrado únicamente por mujeres. Ellas son las Bananarama. Na na na, hey hey, kiss him goodbye.

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0: 20 horas, 35 minutos.
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2: Claro que sí, el clima se presta para escuchar también estos temas, estos clásicos que tienen muchísimos, muchísimos años, la verdad. Bob Marley con The Wailers, y esta canción incluida en su álbum Éxodo, Un amor, la gente se prepara.

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1: Mi nombre es Julio César Alboini y en Clásicos Seleccionados les voy a presentar a Calles de Filadelfia. Es una canción ganadora del premio Oscar a la mejor canción original, escrita e interpretada por el músico rock estadounidense Bruce Springsteen para la película Filadelfia del año 1993, la primera película de la cultura de masas que trata el tema del SIDA. Se publicó en el año 1994 y fue un éxito en muchos países como Canadá, Francia, Alemania, Irlanda y Noruega, donde ocupó el primer puesto en sus listas de éxitos. Se vendieron más de 8 millones de copias. Clásicos Seleccionados, Calles de Filadelfia.

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3: Desde aquí en la puesta al aire en la comunicación, Lucas Matías Paraira. Te dejo con este tema de Fito Páez, Tres Agujas.